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2: Mixer, hello, yo soy Mike Rojas y estás en 101.7 Mix, 80s, 90s y más, 6 de la tarde con 2 minutos, en este miércoles ya ombligo de semana, Mixer, 12 de agosto de 2026, pásale que estamos arrancando nuestra cuarta hora de programa juntos y también la última, te acompaño hasta las 7 de la tarde noche con mucha música y mucha información de tus artistas mix favoritos y justamente alcanzamos con Crazy Little Thing Called Love en 101.7 Mix. 80s, 90s y más con Mike Rojas.

0: 6:10 de la tarde. Lo que acabas de escuchar fue una gran, gran rola, una de mis favoritas de los Red Hot Chili Peppers. Esto fue Californication en 101.7 Mix, 80s, 90s y más. Con Mike Rojas. Oye, Mixer, yo sé que ya vamos a regresar a la escuela, que ya algunos están contentos, pero otros, pues, digamos que no tanto, ¿no? Y lo entiendo perfectamente. Yo cuando, pues, me tocaba ir a clases, pues tampoco me emocionaba al 100% regresar. 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Mientras tanto, quédate a través de la mejor sintonía en 101.7 Mix, 80s, 90s y más, con Mike Rojas. 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

0: Taylor Swift será incluida en el Salón de la Fama de los Compositores de Música Country. El baterista de ZZ Top, Frank Bird, enfrenta grandes problemas de salud. Tom Waits anuncia la reedición en vinilo del 50 aniversario de Small Change con imágenes de archivo inéditas. La secuela de Spring Breakers será escrita y dirigida por Bella Thorne. Morrissey y John Mayer han colaborado en un nuevo lanzamiento en vinilo de The Smiths. Demi Lovato regresa oficialmente como Michi Torres en Camp Rock 3.
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0: 6:27 de la tarde. Acabas de escuchar una gran rola a cargo de The Rolling Stones. Esto fue I Can't Get No Satisfaction en 101.7 Mix. 80s, 90s y más. Con Mike Rojas. 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Mientras tanto, quédate en 101.7 Mix, 80s, 90s y más con Mike Rojas. 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

0: 6:44 de la tarde. Acabas de escuchar una gran rola de The Rasmus. Esto fue del año 2003, In the Shadows, en 101.7 Mix, 80s, 90s y más. Con Mike Rojas y con esta canción que acabas de escuchar, por el momento, nos despedimos. Mixer, como siempre, un gusto de verdad estar en este micrófono. Yo te mando un abrazo enorme, espero te la hayas pasado muy bien y te la sigas pasando súper a lo largo de este ombligo de semana. Ya estamos a punto de que sea viernes y nos vayamos a descansar. Pero mientras tanto, no te dejo solo, no te dejo sola, porque en punto de las 7 comienza Espacio Deportivo, un programa conducido por Toño de Valdés y todo su equipo de especialistas en el deporte. El día de mañana, en punto de las 3 de la tarde, te voy a estar acompañando a lo largo de estas, de las próximas 4 horas del día de mañana, para seguir con toda la actitud y seguir disfrutando de la mejor música a través de la mejor sintonía en 101.7 Mix, 80s, 90s y más, con Mike Rojas. ¡Chao, chao!
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3: Puesto que tiene ahora, pero en la medida de lo posible vamos a aumentar el presupuesto. 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
7: Me hubiese encantado llegar a este tercer juego con las opciones de clasificar.
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12: Estos son los encabezados en las páginas de internet.
13: TUDN.com, México premiaría todas las medallas tras histórica participación. Además, habrá un aumento en las becas, anunció la presidenta Claudia Sheinbaum. Record.com.mx, Esteban Solari desea reemplazar a Sebastián Córdoba tras su dura lesión. El entrenador argentino reconoce que buscarán alternativas para suplir la baja del mediocampista mexicano. Mediotiempo.com, Messi se retiraría tras la muerte de su padre. El capitán de la selección de Argentina sorprende con mensaje, compartió una emotiva carta a su difunto padre Jorge Messi y dijo tener bastantes dudas. Cancha.com es PSG bicampeón de la Supercopa de Europa. El Paris Saint-Germain se consagró bicampeón de la Supercopa de Europa tras vencer 2-1 al Aston Villa. Esto.com.mx, vaya bombazo. Venden a Los Ángeles Lakers de la NBA en millonaria cifra récord. Fue alrededor de 12 mil millones de dólares en los que se vendió la franquicia.

0: Amigos, ¿cómo están? Bienvenidos a Espacio Deportivo de Grupo ASIR para toda la República Mexicana, miércoles 12 de agosto de 2026. Saludándoles con gusto, Anselmo Alonso, Raúl Sarmiento, el señor productor, todo el equipo de ASIR Deportes y de Espacio Deportivo, su servidor Antonio de Valdés, gracias Lalo Cortés por los encabezados, Lalito está en la producción, Paco Caballero en los controles, Rodrigo Herrera, Ricardo Blancas en redacción. Abrazo para ellos. Anselmin.
1: Antonio de Valdés.
0: 2-2, Inter Miami y León.
1: Oye, qué de cosas pasaron, ¿no?
0: Sí.
1: Están pasando muchísimas cosas. Sí, sí, sí. Qué barro, estaba haciendo la orden para el programa. Pues ya llevo, es, ya llevo 16 notes en cada sección. ¿Tú crees que me dé chance de Carlitos Hurtado? No, lo de la Leagues Cup, Toño. Hoy, fíjate que estaba haciendo. Hoy hay 7 partidos, mañana hay 5.
0: Sí, hoy hay 7 partidos.
1: Hoy hay 7 juegos.
0: Se están jugando 3.
1: Tres ahorita,
0: y
1: a ¿no?
0: las 8 de la noche, 8 y cuarto, 8 y media. Los otros 4.
1: Oye, Inter de Miami le estaba. ¿Está 2-2?
0: 2-2.
1: Ok. Orlando le estaba ganando a San Luis.
0: Va ganando 1-0.
1: 1-0. Y Monterrey está perdiendo con Nashville. ¿Viste a qué hora entró el gol de Nashville? Al minuto 1. Creo que debe haber sido la primera jugada.
0: Pues sí.
1: Qué cosa, ¿no?
0: Sí, sí,
1: ya,
0: sí.
1: Ya de entrada. Y al ratito, pues ahí. Bastantes partidos. Mañana jueves termina ya esta primera fase de la Leagues Cup. Con este empate que alcanza el León, Toño, hasta este momento estaría calificando ya entre los mejores 4 de su grupo dentro de la Leagues Cup.
0: Exactamente. Le alcanza a León con el empate. Todavía falta. Se está desarrollando el juego. Por cierto, Messi regresó después del funeral de su padre y entró de cambio. Ya está jugando. Entró para el segundo tiempo. Lionel Messi, 2-2.
1: Está hecho de otra madera este señor.
0: Sí, está cañón.
1: Está hecho cañón. De otra madera. ¿Por qué? Porque apenas el domingo, Toño, estaban sepultando a su papá.
0: Sí, sí, claro.
1: ¿No? Tomas el avión. Yo sé que es un avión que de él y lo que quieras, pero el vuelo es larguísimo. El vuelo es de 10 horas y salió a la banca en el primer tiempo y levanta la mano para seguir jugando.
0: Sí, realmente sí.
1: Sí, es como de otra madera, ¿no?
0: Es de llamar la atención.
1: Y no sabes cómo le salieron, Toño, en este mundial, tantos detractores. Todo el tema Argentina y el antiargentinismo que se dio dentro de los medios y que persiste, ¿no? Tú vas a cualquier reunión, es que favorecieron a Argentina, en todos lados, ¿eh? En todos lados. Y yo doy mi punto de vista, yo no estoy de acuerdo con eso, pero mucha gente se hizo como antiargentinismo, un fuerte, que a veces resultó hasta injusto, y porque pues, ellos nunca
0: exagerado.
1: Exagerado.
0: Más que injusto,
1: exagerado. Exagerado, porque ellos tampoco pidieron que no expulsaran a Messi, ¿no? Y ellos no pidieron que les marcaran la jugada de Egipto. Ellos no lo hicieron. Ah, que exageraron mucho en las formas, tal vez sí. Y se ganaron muchos adeptos en contra. Pero también fue exageradísimo.
0: Sí, sí. Yo creo que fue una pero cosa exagerada.
1: Te digo, en particular contra Messi.
0: Pero no solamente en México.
1: Que a nivel mundial
0: pasó,
1: ¿verdad?
0: En todo el mundo.
1: Sí, sí, sí, sí.
0: Realmente fue una cuestión mundial y sí, vamos, les pegó a los argentinos y
1: pero qué curioso, ¿no? Yo nunca había vivido una cosa así.
0: No, es raro.
1: Es raro.
0: Sí.
1: Pero ¿por qué anti-Messi, Toño? ¿Por qué la gente no, o sea, mucha gente sí, yo acepto
0: porque Messi
1: que
0: eso era el estandarte de Argentina?
1: Es que si se tira, siempre se las marcan, y es anti-Messi, cuando es un jugador que va a pasar a la historia porque se unió.
0: Ya está.
1: Está junto a Maradona y junto a Pelé. Ya van está. A ser los tres mejores en la historia, punto.
0: Ya está como uno de los más grandes. Ya platicaremos de todo el tema de fútbol, lo que pasó hoy en la Supercopa de Europa también, París Saint-Germain, otro trofeo, otro título. Debe ser incómodo, ya lo platicaremos, pero...
1: ¿Ganar tanto?
0: No. Ah. Jugar... El primer partido que juegas cuando regresas de vacaciones es Supercopa de Europa.
1: Pero además, con tantos jugadores que tuviste después del Mundial.
0: Claro.
1: O sea, los franceses y muchos otros que llegaron de ese equipo con tan poquito tiempo de entrenamiento.
0: Por supuesto.
1: Sin pretemporada, ¿eh? Sin mucha pretemporada.
0: No. Prácticamente, digo, algunos habrán regresado antes, lo que quieras. Pero sí, el primer partido oficial es la Supercopa de Europa, pues sí está... Está muy fuerte, ¿no? De hecho, lo platicaba el técnico del Paris Saint-Germain, decía, esto es muy complicado jugarlo en este momento, ¿no? Un partido de esta importancia. Pero bueno, lo resolvieron 2-1 y consiguieron de esa manera
1: Platicaba ayer con Raúl Sarmiento en otros temas, Toño, lo de la NBA y la mercadotecnia que tiene.
0: Son muy inteligentes.
1: Extraordinario,
0: claro.
1: ¿No? O sea, imagínate que tú abras la Liga MX con, no con el clásico de clásicos, pero sí con un Pumas América, fecha 1, presentación en, en la cancha del Estadio Azteca.
0: Pues cuántas veces lo hemos platicado. Tú no puedes arrancar con un partido...
1: Pues con equipos de menor jerarquía,
0: claro,
1: digamos.
0: Claro, claro, tienes que arrancar con un cañonazo.
1: Aquí arrancas Knicks Sixers con la presencia de LeBron James.
0: Por supuesto, el campeón, claro, el campeón contra LeBron y su nuevo equipo.
1: Sí, sí, sí. Y en Navidad, LeBron contra su ex-equipo Lakers. Así, o sea, es. ¿Para qué? Para pelear contra los del fútbol americano, que se han metido muy bien ahí, uh-huh, que tienen 3 partidos en Navidad y acá de la NBA tiene 5. Imagínate los ratings que va a haber en ese momento.
0: Sí, necesitas de alguna manera...
1: Se van a salvar muchos pavos.
0: Necesitas enfrentar a lo que te está haciendo, cómo se está moviendo la gente de la NFL, porque efectivamente fue una invasión, así lo podemos llamar. Uh-huh. Les invadieron el día 25 de diciembre. Sí. Pero bueno, platicaremos de todos los temas de fútbol. Como decía Anselmo, mañana termina la fase de los grupos en la Leagues Cup. Sí, León puede alcanzar. Este resultado es muy bueno para León, el 2-2 frente al Inter Miami. Están en el minuto 67. Todavía le cuelga a este partido, pero León lo está consiguiendo. Lo está logrando. Llegaría a 7 u 8 puntos porque irían a penales. Pero no importa, aunque sean 7. Con eso le alcanza para clasificarse. Ya platicaremos toda la situación que se está dando, lo que pasó también el día de ayer, y ¡uy! Casi el tercero de León. Buena llegada, el disparo alcanza a taparlo el arquero, muy cerca de León del tercero. Después de la pausa escuchamos el tema con Ade y la presidenta Claudia Sheinbaum.
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2: Solo el sol podría eclipsar nuestros tesoros. Eso sí, solo por unos minutos. Vamos a España, Reyes del Mundo, @ Selección Española de Fútbol.
3: Un total de 14.450.000 pesos serán repartidos entre los atletas que obtuvieron medallas en los Juegos Centroamericanos y del Caribe Santo Domingo 2026. Así lo anunció la presidenta Claudia Sheinbaum y el director de CONADE, Rommel Pacheco.
4: Ojalá pudiéramos darle 5 veces el presupuesto que tiene ahora, Rommel me lo dice cada tercer día, pero en la medida de lo posible vamos a aumentar el presupuesto. Y la verdad que es, vamos a verlo, por lo menos un 10% van a tener de aumento.
3: Sheinbaum de igual forma se comprometió a aumentar el presupuesto a CONADE para el 2027, tomando en cuenta que es un año clave para obtener plazas olímpicas para Los Ángeles 2028.
5: Se publicó en las reglas de operación a inicios de año, los montos va 50 la de oro, 35 la de plata y 15 la de bronce.
3: El clavadista Osmar Olvera agradece el respaldo para seguir preparándose rumbo a Los Ángeles 2028.
6: Sí, no, la verdad que muy, muy contento. La verdad que sentir el apoyo tanto de la CONADE como de la presidenta, pues es algo que nos motiva y hace que pues siempre queramos dar más.
3: Para Asir Deportes, Arturo Sanguino.
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7: Muy bien, señor productor. Ya escuchamos este asunto. Yo creo que está pues en una situación, me parece muy positiva la presidenta con todo lo que está pasando en el deporte en general, con lo que se vivió en el Mundial. Inclusive se manejó lo del Mundial de Clubes después, y ahora con los centroamericanos. Entonces, pues ella está contenta. Me parece que, claro, son buenas noticias para el país, ¿no? Un resultado con esa cantidad de medallas en los centroamericanos, rompiendo todas las marcas históricas y demás, pues es muy bueno. Y entonces, pues hablar de darle un apoyo más importante por medio de la CONADE a los atletas, pues es un buen premio, ¿no?
8: No, extraordinario, y ojalá y podamos seguir en esta inercia de resultados positivos, claro, porque claro. Vienen los campeonatos mundiales y aparecen los de tiro con arco y aparecen los de clavados y aparece Isaac del Toro y aparece gente en ciclismo que lo está haciendo muy bien y aparece mucha gente triunfadora. ¡Qué bueno! A mí no me gusta, Toño, que se arriesguen pronósticos.
7: Eso es peligroso.
8: Es muy peligroso, aunque en el parámetro Rommel, en su calidad de presidente CONADE, pues dice, lo normal es que saquemos entre 5 o 6, pero yo nunca me ha gustado quedarme corto. Lo máximo son 9, yo aspiro a 10. Eso fue lo que dijo. Híjole, pero decir 10 medallas...
7: Muy peligroso.
8: Muy peligroso, y le pasó, si tú recuerdas, a Raúl González cuando fue... Creo que fueron 2 o 3 las que sacamos cuando Raúl era el presidente de CONADE. No me acuerdo en qué Juegos Olímpicos, pero es muy arriesgado. ¿Por qué? Porque...
7: Y prácticamente le cuesta la chamba.
8: Sí, ¿sabes qué, Toño? Que no depende de ti.
7: Por supuesto.
8: Depende de momentos, de tantas cositas, detalles, de una lesión, de esto, no, de un momento.
7: ¿Cómo estés ese día?
8: ¿Cómo te levantes ese día? ¡Ah! Y claro. ¿Sabes qué? Se levantó los de ciclismo, las chavas que andan muy bien y ojalá tengan la medalla. Uh-huh. O se levantó el de taekwondo y sorprendió, pero ese día. Entonces depende de tantas circunstancias y pronósticos de ese tamaño. O sea, lo máximo que logramos fue en México 68.
7: Pero sí, dijo eso. Dijo 10
8: lo que yo te dije, que normalmente sacamos entre 5 y 6, pero que él aspira con el grupo que tiene, con los cuartos lugares y quintos lugares que se han logrado, aspira a tener las 10 medallas. Híjole. Es muy complicado.
7: No, digo, a ver si le echan tierrita a ese comentario porque faltan 2 años todavía.
8: Faltan 2 años.
7: Pero sí, eso de...
8: Sería maravilloso porque además es una sede, don Toño, donde nos vamos a sentir locales. Uh-huh. No, porque hay tantos mexicanos allá.
7: Pasó en el 84. Uh-huh. México fue en varias disciplinas prácticamente local, sin duda. Pero sí es peligroso, es peligroso. Oye, viene la NFL con su primera semana en forma de la pretemporada. Vámonos con la información. Mañana mucha actividad de pretemporada.
9: Inicia la semana 1 de la pretemporada de la NFL. Los Bengalíes de Cincinnati se enfrentan a los Leones de Detroit. Los empacadores de Green Bay con Jordan Love en los controles visitan a los Acereros de Pittsburgh, que ahora tienen a Mike McCarthy como su nuevo entrenador. Los Potros de Indianápolis juegan en contra de los Patriotas de Nueva Inglaterra. Los Raiders de Las Vegas con Kirk Cousins se miden a los Cardenales de Arizona. Los Cargadores de Los Ángeles frente a los Tejanos de Houston, mientras que los Titanes de Tennessee, ahora dirigidos por Robert Saleh, visitan a los 49 de San Francisco. El coach de San Francisco, Kyle Shanahan, habla de su recuperación de un accidente automovilístico que sufrió durante el receso de la temporada. Estoy muy bien, me siento bien físicamente, solo me falta que me quiten esta escayola tan molesta. Me duelen las costillas, salvo cuando estornudo, y me siento mucho mejor de la cabeza, ya sabes. Las conmociones cerebrales dejan secuelas. Lo único que tengo ahora son dolores de cabeza y fatiga, pero por eso no sigo la misma rutina al pie de la letra, aunque casi. Para CIR Deportes, Memo García.
7: Caso muy extraño ese del accidente que tuvo Kyle Shanahan. No, no por el accidente en sí, sino porque, vamos, siendo un personaje pues muy reconocido, el entrenador en jefe de los 49 de San Francisco, la noticia se da a conocer como 10 días después.
8: Sí. ¿Cómo la...?
7: ¿Cómo se guardó? La...
8: Sí.
7: Es rarísimo.
8: Muy, muy raro. Sobre todo que seguramente intervino la policía y hubo algunas cuestiones legales que arreglar y ahí se sabe todo.
7: Sí.
8: Se sabe todo. Entonces, mira, creo que lo más importante, Toño, es que está bien.
7: No, bueno, eso es por lo supuesto.
8: Más bien. Y ojalá que los que se vieron involucrados estén bien también. Uh-huh. Eso es lo más importante. Ya luego, si se da a conocer o no se da a conocer y que si tiene consecuencias.
7: No,
8: eso
7: por
8: ya
7: supuesto.
8: Es,
7: lo
8: es raro que no se que haya sabido antes.
7: Exacto.
8: Pero lo más importante es que está bien.
7: Sí, que estén recuperados, uh-huh, y que puedan seguir desarrollando.

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2: Tampa le ganó 8-4 a los Atléticos, Cardenales 7-1 a los Phillies, Minnesota 7-5 a los Orioles, resultados finales todos estos que les estoy platicando. Bueno, ahora sí, nos concentramos ya con el tema del fútbol, vámonos con lo que pasó el día de ayer en la Leagues Cup.
3: Bravos y Tigres se mantienen con la posibilidad de clasificar a los cuartos de final de la Leagues Cup tras la jornada de este martes. Tigres dejó escapar la victoria con Vancouver en casa, pero después se llevó el triunfo en penales 5-4 para llegar a 6 puntos. Escuchamos a Hernán Elizondo, técnico de los Regios.
4: Lógicamente hoy esperábamos sacar los 3 puntos, puede estar ahí un poco contrariado lógicamente, pero como tú lo mencionas, tenemos una ligera esperanza, nos aferraremos a ella, esperaremos a ver qué pasa.
3: Bravos fue goleado 3-0 por Real Salt Lake y se quedó con 6 unidades. Salvador Valero, entrenador de Juárez, consideró el marcador como excesivo.
5: Creo que los jugadores han dado la cara hasta el último momento, en un partido que nos ha ido todo en contra, todas los posibles factores que podían ir a favor o en contra han ido en contra, y creo que no hemos tenido demasiado excesivo castigo, yo creo, por el partido que hemos hecho, creo que merecíamos más.
3: Atlas vino de atrás y con goles del debutante Florian Monzón y Jesús Serrato derrotó 2-1 a Cincinnati. Pachuca, con anotación de Alan Bautista en tiempo de compensación, venció 1-0 a Charlotte. Pumas empató 1 con Columbus Crew en el tiempo regular, pero en penales perdió 3-2. Álvaro Angulo hizo el tanto de los auriazules. Atlante tomó ventaja de 1-0 con gol de Johan Julio, pero cayó 3-1 con Minnesota United. Para CIR Deportes, Memo García.
2: Gracias, Memo. Ahí está la información, lo que sucedió el día de ayer. Hay gol de León, lo están anulando, pero me parece que no hay posición adelantada, ya en el VAR lo están checando. El asistente levantó la bandera. Yo creo que un jugador que está lejos del que controla la pelota y la toca, la sirve atrás, creo que está habilitado. Creo no. Que puede ser gol de León.
6: Lo están checando, Toño, están checando las líneas, van a tirar las líneas a ver qué pasa. Yo creo que van a dar el gol, ¿no?
2: ¿Es gol?
6: Iban a dar el gol.
2: Claro.
6: Porque el hombre que tú decías que sale en primer plano en la televisión es el hombre que habilita al que va a dar el pase para gol.
2: Así es.
6: Entonces consuma el gol. Y el León, con toda justicia, porque había estado muy cerca, se pone ya 3-2 en el marcador y con ello, pues logrando su calificación a los cuartos de final.
2: Se meten, se van a meter con este resultado. Ahora Inter tendría que meter 2 goles en los últimos minutos para sacar a León de esta posibilidad de calificar, o inclusive podrían calificar con los 6 puntos, Yo creo que está la cuestión muy
6: servicio,
2: apretada.
6: Este que está en primer plano.
2: Sí, el que está en primer plano habilita, claramente. Sí. Claramente.
6: Oye, Toño, y con eso está eliminando al campeón, de la Leagues Cup.
2: Están eliminando al Inter Miami.
6: Sí, que fue el campeón del año pasado de la Leagues Cup.
2: El Inter Miami, fíjate, el Inter Miami tiene 3 puntos.
6: Con esto queda con 3 puntos. Tendría y ya hay equipos de 8 y de
2: ganando. Tiene que ganar a fuerza.
6: Sí, sí, sí.
2: O sea, tiene que meter 2 goles en los últimos minutos. Si quiere seguir con vida el Inter Miami, si no, adiós. Estarán eliminados.
6: Este Arcila, que ha estado haciendo goles en la liga y es un chavo que se está mostrando, Me da mucho gusto. Arcila es el que hace el gol para el equipo de León.
2: Bueno, ¿qué te pareció la jornada del día de ayer?
6: Mira, Toño, fue ahora sí que muy equilibrada, de lo más equilibrado que hemos tenido. Fueron 2 victorias, luego 2 en penales y 1-1 de los 6 partidos. Es decir, que muy equilibrada, pero que le dio posibilidad a otros equipos. Por ejemplo, Juárez, al no sacar puntos, le dio posibilidad inclusive de quedar fuera. Uh-huh. ¿Por qué? Porque en el grupo de México no se definió nada. Simplemente se le dio vida a otros equipos. Así es.
2: Ahora sí, con este triunfo, León sí tendría ya un boleto.
6: Ya, ¿no? Eso ya aseguran boleto, uh-huh. Esperando lo que haga Toluca y Monterrey, que Monterrey estaba perdiendo, pero que se acercan a un empate. Regresamos.
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1: Evolución desde Viaducto hasta San Antonio. Ejército Nacional con mucho tráfico desde Circuito Bicentenario hasta Río San Joaquín. Lento Avenida del Taller entre San Antonio Abad y Eje 1 Oriente. Ejército Nacional con avance lento desde Río San Joaquín hasta Circuito Bicentenario. Si circulas por Observatorio, tenemos carga que avanza desde Constituyentes hasta Periférico. Y con buen avance Antonio Caso desde Avenida Insurgentes hasta Circuito Interior. Toma nota porque tenemos una temperatura de 21 grados. Soy Mariela Coria. Y a partir de este momento, acompaño tu camino aquí en Espacio Deportivo de la Noche. 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
7: Volvió el GOAT a las canchas. Messi está de vuelta tras unos días de ausencia por el fallecimiento de su padre. El astro argentino regresó con Inter Miami para el partido ante León en la Leagues Cup. Arroba la afición.
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10: El delantero neerlandés Memphis Depay aseguró en sus redes sociales que existía un acuerdo para extender su vínculo por 2 años más con el Corinthians y acusó a la comisión directiva del equipo brasileño de incumplir su palabra. Xavi Hernández es nuevo director técnico de la selección de los Países Bajos en sustitución de Ronald Koeman. El español firmó contrato hasta el Mundial de 2030. El argentino Jerónimo Rulli es nuevo portero del Manchester City, donde ya jugó en 2016. Rulli llega procedente del Olympique de Marseille, donde acabó contrato. Lionel Messi emitió una carta de despedida hacia su padre Jorge, recién fallecido, en la cual múltiples jugadores, incluido Cristiano Ronaldo, mandaron sus condolencias al rosarino. Con goles de Bicha Kvaratskhelia y Desiré Doué, el Paris Saint-Germain venció 2-1 al Aston Villa para quedarse con la Supercopa de la UEFA, primer título oficial de la temporada en el fútbol europeo. Espacio Deportivo, Ernesto de Valdés.
11: Gracias, Push. Ahí está la información del fútbol internacional. Vamos con lo que se está viviendo en este momento y, por supuesto, lo que viene a continuación hoy en la Leagues Cup.
12: América y Cruz Azul buscarán este jueves su boleto a los cuartos de final de la Leagues Cup en la última jornada de la primera ronda. América, con 2 triunfos en el torneo, controla su destino. Con un triunfo, un empate sobre Austin, clasificaría la siguiente ronda. Escuchamos a Guillermo Almada, técnico de las Águilas.
13: Las expectativas mañana son las máximas, ¿no? Uno, cuando disfruta un juego, siempre lo que intenta ganar, jugar bien, marcar una superioridad, pero bueno, seguramente el rival va a intentar lo mismo. Está jugando su clasificación igual que nosotros, así que esperamos un rival complicado y duro, por la realidad que ha mostrado en este campeonato y indudablemente por los futbolistas que tienen.
12: Cruz Azul, con 6 puntos después de 2 juegos, se enfrenta al Chicago Fire. La máquina, ganando o empatando, consigue su boleto a los cuartos de final. En juegos de trámite, Santos Laguna se enfrenta al Philadelphia United. Renato Paiva, técnico del cuadro lagunero, mantiene su enojo con la organización del torneo.
14: Vamos a enfrentar el partido como podemos, mega cansados, viajando de aquí para ahí, y por lo tanto vamos a intentar hacer lo mejor que podemos, pero el próximo partido es el más importante, no es el de Chivas.
12: Necaxa se mide al New York City, mientras que Tijuana se despide en contra del Portland. Para CIR Deportes, Memo García.
11: Gracias, Memo. A ver, la pregunta, sigue insistiendo Inter Miami, pero está perdiendo y no le alcanza con el empate. Tendría que ganar el juego para todavía aspirar a la calificación. Entonces está muy complicado el asunto. Otra vez llegan con claridad y otra vez el arquero de León.
15: Qué bien, ¿eh?
11: En una buena intervención, gran servicio de Messi, pero el remate va directo al arquero. León se está metiendo a la calificación. ¿Ve qué pelota le pusieron?
0: Y el remate, nada más acarició el balón. Sí. Qué jugador este, ¿verdad?
11: No,
0: qué
11: es barra. Una locura. Lo de Messi, de verdad que es increíble.
0: En el corte ya había hecho una por el lado izquierdo, estuvo a punto de meterla.
11: Sí, las oportunidades que crea. Sí, pero bueno, no le está alcanzando al Inter.
0: Y a León sí le alcanzaría con el empate.
11: No, con el empate está dentro.
0: Sí. Aquí con la victoria va a llegar a 9, ya está.
11: No, bueno,
0: con la victoria. Va a ser primer lugar.
11: A lo mejor es el 1.
0: Sí.
11: A lo mejor es el 1 del torneo. Ya empató Monterrey. Monterrey 1, Nashville 1.
0: ¿Y entonces Monterrey llega aquí a 4?
11: Con esto, gol de Orbelín.
0: Ajá.
11: Pero no le alcanza, ¿eh?
0: No le alcanza. Tiene que ganar y esperar resultados.
11: Sí, no, porque con los penales inclusive llegaría a 5 si gana los penales, pero no le alcanza.
0: No, porque
11: es como el Inter Miami. Si logra empatar este juego y luego gana en penales, llega a 5, no le alcanza.
0: ¿Sabes a quién le conviene el empate? A Juárez.
11: Claro.
0: Que ya es otro equipo que se queda. Entonces Juárez estaría en cuarto lugar ahorita.
11: Uh-huh.
0: ¿No? ¿Por qué? Porque Juárez supera a Tigres, Toño, porque tiene de 3 goles a favor, 3 en contra, y Tigres tiene 2-2.
11: Entonces, Juárez está por encima de Tigres.
0: Sí, está por encima.
11: Y Monterrey no le alcanza. En este momento, como están los resultados, León 9 puntos, uh-huh, si termina así el juego, América 6, Cruz Azul 6, Juárez 6.
0: Ok, esos son los 4, sí.
11: Son
0: faltaría
11: los que
0: de jugar. ¿Quién?
11: Toluca.
0: Toluca, que si hoy gana, llega a 6.
11: Es el único.
0: A 6, y con la victoria, su diferencia de goles dejaría fuera a Juárez.
11: Es el único. Toluca puede sacar a Juárez.
0: Exacto.
11: O sea, América y Cruz Azul, con los puntos y los goles que tiene... bueno, pero es que si les meten goles, si
0: claro,
11: pierden y les meten
0: por eso todavía
11: goles,
0: no. El único que podríamos hablar de León. Una calificación es León.
11: Uh-huh.
0: ¿Por qué? Porque en caso de que fueran goleados, bajan y entonces podría meterse Juárez.
11: Exactamente.
0: ¿No?
11: Exactamente. Pero el único que puede ahorita mover a alguno de los que están clasificados es el Toluca. Uh-huh. Nada más.
0: Y que Toluca juega en casa.
11: El Toluca en contra de Dallas.
0: Al ratito, a las 8.
11: A las 8 de la noche. Este partido es en el Nemesio 10, como lo mencionas. Y sería la posibilidad de mover las cosas, hablando de los clubes mexicanos. León se está clasificando y es una sorpresa. Gran sorpresa. Muy buen trabajo de Gandolfi. En la dirección técnica y de los jugadores, por supuesto. América y Cruz Azul, pues han sido los mejores hasta ahora,
0: cumplidores, ¿no? Junto con León, y hasta antes de ayer con Juárez, que lo había hecho muy bien.
11: Pero
0: Juárez hasta ayer,
11: ¿no?
0: Ayer ya me los golearon.
11: Sí.
0: Fíjate, Toño, que hay una declaración de Solari que me pareció muy interesante. Ya ves que estamos buscando los porqués de los equipos mexicanos, uh-huh, y estaba muy molesto porque ya ves que perdieron en penales. Y cuando volteé a ver a los muchachos que estaban esperando turno, estaban viendo los penales desde la mitad de la cancha, había uno riéndose. Y entonces dice, imagínate, para Solari, se sintió muy agredido y dice, no han entendido que no son partidos amistosos. Fíjate qué interesante, ¿eh? No son partidos amistosos.
11: Pero es que, a ver, y te entiendo, pero es que el mensaje que les llega a los jugadores por muchos lados, incluidos medios de comunicación, es de que este nada más estorba.
0: Sí, pero un argentino con la mentalidad que tiene ganadora,
11: exacto,
0: Toño, ese
11: exacto
0: es lo que el mensaje que te está dando.
11: Totalmente.
0: Lo vivimos en el Mundial, más allá de todo lo que había alrededor, pero era un equipo que no le gustó perder,
11: uh-huh,
0: y que iba al frente y que regresaba, uh-huh, de atrás y que peleó y luchó sus formas, que no fueron muchas adecuadas, pero peleó y luchó y luchó. Un argentino, es que, ¿por qué se ríen? No es un partido amistoso, estamos quedando fuera de
11: nos
0: un torneo.
11: Quedando fuera, claro.
0: Pero ve la diferencia. Entonces hay que meterle en la cabeza a todos los jugadores que es de veras, sí, el asunto, sí, es de Davis, ¿no?
11: Totalmente, y ojalá que lo entendiéramos. Esta es nuestra realidad en este momento.
0: Sí.
11: Ya si después entra la Libertadores o no entra la Libertadores, si regresa y demás, bueno, ya lo veremos. En este momento, la realidad es enfrentar a los equipos de la MLS en la League
0: sea
11: Cup.
0: Sea bueno o sea malo.
11: Y
0: ¿eh?
11: Enfrentar a los equipos del área
0: En CONCACAF, en la
11: CONCA Champions.
0: Esa es la realidad del fútbol mexicano. Ah, que podemos tener otra realidad. Primero se tiene que trabajar, que porque para ir a la Libertadores, y escuchaba a Raúl Orbañanos, y tiene toda la razón, hay muchos movimientos que tienen que pasar.
11: Pues sí.
0: No, primero que te acepten en el sur,
11: uh-huh,
0: luego que lo autorice la CONCACAF y la FIFA, y luego que el Congreso de la FIFA lo autorice. Y no, Se puede tardar mucho tiempo.
11: Muchísimo.
0: Muchísimo tiempo.
11: O nunca darse.
0: O y decir por qué te quieres ir. Porque ha habido cuestiones geográficas.
11: Sí.
0: Ha habido cuestiones políticas.
11: Sí.
0: Ha habido cuestiones no deportivas, porque Australia dijo, me queda corto esto, quiero para allá. Porque si hubiera quedado en Oceanía, siempre hubiera ido a mundiales. Uh-huh. ¿No?
11: Pero de competencia.
0: Y no les quedaba muy lejos Asia. Uh-huh. Entonces, hay motivos. El
11: les
0: por
11: queda
0: qué.
11: Lejos todo, Anselmín.
0: Sí, sí, sí. Sí.
11: Pero tiene razón.
0: Oye, el tamaño de país, que sí, es no, que bárbaro.
11: Ya terminó el juego. Ya terminó el juego. Gana León. Felicidades a la gente de León. Felicidades, por supuesto, a Gandolfi, al presidente del equipo, al señor Martínez, a toda la organización, porque este equipo nos ha demostrado hoy que es Dix Cup, es enfrentar al MLS, pero lo han hecho con una gran seriedad. Han enfrentado a tres rivales y los han superado a los tres.
0: Sí, sí, sí.
11: Muy bien por el León.
0: A la gente de León, llegó a 9 puntos, califica ya a la siguiente ronda. A esperar rival.
11: Quedan tres boletos
0: y ya explicábamos quiénes son. Ojalá que ya el próximo lunes el equipo de León pierda.
11: ¿Es contra el Necaxa? Sí, sí.
0: De visitante allá en el Victoria contra los Rayos.
11: Está así bien.
0: Que ojalá, hoy me da mucho gusto por ellos, pero que el lunes les vaya muy mal.
11: El Atlético San Luis le acaba de empatar a Orlando City, están 2-2. Uh-huh.
0: O sea que ya tenemos dos empates, una victoria.
11: Y de hecho,
0: oye, se puso 2-0 el Orlando City.
11: Sí, adelante. Sí.
0: O sea, vinieron de atrás.
11: Les empataron en el 97. David Rodríguez empata el 97 para San Luis, y eso provoca el 2-2 y penales. Aunque San Luis ya no está peleando nada. Pero bueno, saca el empate, Monterrey sigue 1-1.
0: Y Nashville tampoco estaba peleando nada.
11: No.
0: Iba a llegar a 6.
11: No, Orlando arriba... City.
0: Era Orlando, a ver, sí. Orlando también llega, lo máximo que había llegado era 6, Toño.
11: Uh-huh.
0: Y en el grupo B, Columbus está calificado, tiene 8, el Salt Lake tiene 7, pero falta el Austin, Chicago Fire y Dallas.
11: Que pueden calificar.
0: Y el equipo de Los Ángeles, que esos son, de ahí van a salir los calificados.
11: Uh-huh. O sea, Orlando City ya no estaba peleando nada, uh-huh, y Nashville no está peleando nada. Pero bueno, uno está en penales, el de Orlando City con Atlético San Luis, y al 69 Monterrey y Nashville están 1-1. Oye, de las cosas tristes, negativas que se han presentado en los últimos días en este torneo, la lesión de Sebastián Córdoba.
0: Muy triste.
11: Y además, pues una lesión muy importante, fue lo peor que le pudo haber pasado a Córdoba.
8: Los Pumas pierden a un refuerzo para la apertura 2026, y se trata de Sebastián Córdoba, que apenas había llegado al club auriazul para este torneo. Sin embargo, el futbolista, en el juego ante Cincinnati de la Leagues Cup, sufrió una rotura completa del ligamento cruzado anterior de la rodilla izquierda, que lo dejará fuera todo el semestre. Los felinos informaron que Córdoba será intervenido quirúrgicamente en los próximos días. Y su recuperación dependerá de su evolución. El técnico de Pumas, Esteban Solari, lamentó perder a un futbolista como Córdoba.
15: Estamos dolidos. Seba para nosotros es un jugador fundamental que necesitábamos en esa posición, que vino a reemplazar a un jugador que fue muy importante, y la verdad que nos va a doler su ausencia. Aparte, estamos, yo personalmente, muy, muy apenado por la situación que le toca pasar a él.
8: Para Asir Deportes, Arturo Sanguino.
11: Qué triste noticia, caray, qué lástima. Un abrazo para Sebastián y una rápida recuperación, pero sí, estas lesiones que te hacen perder todo el campeonato.
0: Sí, todo el campeonato, y hay que tener una muy buena rehabilitación. Es una lesión, Toño, que hemos visto jugadores que se incorporan bien después, uh-huh, pero que sí son entre 6-9 meses.
11: Sí, para estar la al rehabilitación 100. Es clave.
0: Sí, sí, sí.
11: Es clave.
0: 6-9 meses.
11: ¿Verdad? Es muy importante que se trabaje, y lo saben, ellos lo saben perfectamente, y después de pasar, digamos, el trauma de la lesión, la intervención quirúrgica y demás, hay que trabajar mentalmente en el tema, y por supuesto también, pues hay que hacer una recuperación muy, pero muy seria, muy fuerte, para que pues regrese al 100%, ¿no? Pero qué lástima, porque estaba empezando, digamos, claro, ya a acoplarse como jugador titular de los Pumas.
0: Lo que pasa es que en Tigres, Toño, tuvo altas y bajas,
11: sí, sí.
0: Nunca llegó a ser tan regular
11: Pues tampoco en América.
0: Sí, no. Y las condiciones que tiene.
11: Exacto, prometía
0: con,
11: para
0: que ser. Pega con las dos piernas.
11: Una figura importante.
0: Un jugador de volante ofensivo y nada. Uh-huh. Y nada. Le deseamos que se recupere muy pronto y la baja para el equipo de. Acuérdate que Pumas el año pasado tuvo la baja de JJ uh-huh. con la misma lesión. Uh-huh. Ahora la baja de Sebastián.
11: Sí, caray. Qué pena. Qué pena. Bueno, ya decíamos que Inter Miami ha quedado fuera de la Leagues Cup con esta derrota frente a León. 3-2 el resultado final. Ahí están aficionados de León festejando en la casa del Inter Miami. Gran resultado. Regresó Messi y, digo, independientemente de que la nota es la eliminación de Miami y de Messi, pero regresó apenas unos días después del fallecimiento de su padre. Y aquí está esta carta. Justamente que presentó a los medios Lionel Messi para su papá.
16: El astro argentino Lionel Messi reconoció que tiene dudas de seguir en el fútbol luego de la muerte de su padre el pasado sábado. El jugador del Inter Miami publicó una carta para despedirse de su progenitor, que dejó de existir a la edad de 68 años. En el escrito el delantero indicó: "No sé qué voy a hacer sin vos, no sé cómo seguir. Yo solo jugaba al fútbol y ahora tengo bastantes dudas de que vaya a seguir haciéndolo por mucho tiempo más. Estuviste al lado mío desde el principio, faltaba tan poquito para el final. ¿Por qué no aguantaste ese poquito más y terminábamos juntos?". Cristiano Ronaldo, su gran rival en España, reaccionó a esta publicación y le dedicó un mensaje de consuelo al monarca en Qatar 2022. "Un abrazo enorme para ti y los tuyos en estos duros momentos. Leo, mucha fuerza". Para CIR Deportes, Ricardo Blancas.
11: Gran detalle de Cristiano Ronaldo y, lo que, digamos, se puede leer entre líneas para Lionel Messi y lo que está viviendo en este momento es un golpe brutal.
0: Toño, vino desde luego una cuestión deportiva, nada que ver con lo de su papá, la derrota en el Mundial. Uh-huh. Fue durísima uh-huh. y vimos la cara que tenía en la final. Luego viene este golpe tan duro en lo de su padre. Vamos a ver qué decisiones va tomando a corto plazo, ¿no?
11: Pues sí. Pues sí, por lo pronto, le repetimos la información. Al momento, el Inter Miami está fuera de la Leagues Cup. El León se clasifica a la siguiente ronda. Regresamos.
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0: Toluca, Monterrey o Juárez.
1: Alguno de esos tres. Sí. Bueno, pues así las cosas al momento. A ver, Anselmín, esto de jugar un partido que da un trofeo tan importante como la Supercopa de Europa, ¿no resulta precipitado jugarlo ahora, cuando no han arrancado las ligas?
0: Podría ser, Toño, pero acuérdate que la UEFA es como el banderazo de salida, y siempre lo ha hecho así. Y en las otras ligas...
1: Sí, pero nada más que no en año de mundial.
0: Estoy de acuerdo, pero ellos continúan con su tradición.
1: Apenas están regresando de vacaciones todos.
0: Estoy de acuerdo, tienes razón, pero yo te hablo de una tradición. Uh-huh. Abren con la Supercopa y empiezan las ligas.
1: Sí.
0: ¿Por qué? Porque en todos los otros países se han aguantado. La Supercopa de España no se va a jugar ahorita, pero sí se jugó, por ejemplo, la Supercopa de Países Bajos, uh-huh, y hay otras Supercopas que se mantienen. No, ahora no.
1: Ganó Mateo, ¿no?
0: Mateo la ganó, la de Países Bajos. Ajá. Uh-huh. Y viene la, creo que es la Community Shields.
1: También.
0: En Inglaterra, creo que es la próxima semana. Y que es el ganador de la Premier con el FA Cup, una cosa así. Y son tradiciones.
1: Pues sí. Vamos a mensajes y entramos a la recta final aquí en Espacio Deportivo.
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7: El español Xavi Hernández fue anunciado como técnico de la selección de fútbol de los Países Bajos. A través de un comunicado, la federación de este país indicó que Hernández ha sido nombrado como el nuevo entrenador principal de la selección masculina hasta la Copa del Mundo del 2030. El entrenador español de 46 años ocupa el sitio que dejó vacante Ronald Koeman, quien dejó el banquillo de la naranja mecánica tras la eliminación sufrida en la segunda ronda de la Copa Mundial de la FIFA al perder en penales ante Marruecos. Para CIR Deportes, Ricardo Blancas.
1: Ahí está la información de Xavi como técnico de Países Bajos. Rápidamente, ¿cómo está la cosa en la Leagues Cup? León califica venciendo 3-2 al Inter Miami, que está eliminado con todo y Leo Messi. Orlando City termina 2-2 con Atlético San Luis.
0: Uh-huh. Y en penales lo gana Orlando City.
1: Pero los dos están fuera.
0: Los dos están fuera.
1: Monterrey y Nashville siguen 1-1. Ya 80 minutos de partido, 1-1, Monterrey necesita un gol.
0: Sí, un gol para que pelear con Juárez, y en su caso con Toluca, ese cuarto lugar, y esperemos lo que pasa con América y Cruz Azul.
1: Y a las 8 de la noche, en unos minutos, arranca el Toluca-Dallas, que es clave en todo este tema de la calificación. San Diego contra Puebla es a las 8:15, el LAFC contra el Querétaro, 8:30, y Seattle Sounders contra las Chivas a las 8:30. Ya el de Puebla, el de Querétaro y el de Chivas, pues ya no traen nada para el tema de calificar, pero el de Toluca sí.
0: Sí, Toluca es vital para los Diablos, juegan de locales, ganar como sea y meterse con 6 puntos, podrían calificar dejando fuera a Juárez.
1: Uh-huh.
0: Y esperando lo que pase con Monterrey. Correcto. Y alcanzarían América y Cruz Azul esperando resultados.
1: Bueno. Así las cosas. Nada más, muy rápido, Anselmín. Están proliferando,
0: uh-huh,
1: los técnicos españoles en toda Europa.
0: Qué bien les está yendo,
1: ¿verdad? Y ahora es Xavi.
0: Xavi Hernández se va
1: a los Países Bajos.
0: Sí, sí. Diré, ahora técnico de una selección que es completamente diferente aunque él va a tener ya actividad luego, ¿eh? Porque les viene ya la Nations League.
1: Ah, claro.
0: En septiembre.
1: Sí. La primera fecha FIFA es.
0: Esa que es como doble. Esa que es finales de septiembre, principios de octubre.
1: Uh-huh.
0: Son 10 días donde va a haber 3 partidos. Y ahí empieza Xavi su actividad.
1: Correcto. Señor productor.
8: Muchas gracias. Gracias, Toño. Y gracias a Jackie, que nos está mandando todos estos mensajes de nuestro auditorio, como este de Sergio Arturo, que dice: Hola, Toño y Anselmo, ¿cómo están? Estoy de acuerdo que hay más argentinos buenos que malos. Sin embargo, en el Mundial, y precisamente ayer, tuvimos otro ejemplo de conducta deplorable con Nahuel. Hay una entrevista de Armando Archundia en donde comenta su mala experiencia con Messi y muy buena con Cristiano Ronaldo.
0: Son como les ha ido. Nahuel ayer se equivocó,
1: sí.
0: Llega a reclamarle, empuja al árbitro y se equivoca como se ha equivocado en muchas ocasiones.
1: Fíjate que yo, lo que yo veo es que él quiere cobrar rápidamente y da un empujón a una sombra que tiene acá y es el árbitro.
0: Lamentablemente.
1: De que se equivoca, porque tampoco tienes que estar empujando al contrario.
0: Sí, ¿sabes qué? Ese ímpetu ganador los lleva a cometer imprudencias, Toño, y es lo que está pasando. Y ahora esas imprudencias se hacen muy grandes, ¿no? Sobre todo a raíz de lo de la Copa del Mundo.
8: Nos dice José Luis, Toño, hace 3 días los Marineros de Seattle nombraron sus mejores 50 jugadores, ya que el equipo cumplió igual cantidad de años. Me gustó mucho que mencionaran al pitcher mexicano Andrés Muñoz. Les está yendo increíble.
1: Sí, gran pitcher. Empezó muy lento la temporada, pero la verdad es que es de los mejores relevistas que hay actualmente en las mayores.
8: Fíjate, nos dice David, solo un ciego y alguien pagado o que defienda otros intereses se niega a ver la corrupción de la FIFA y el impulso que se le da a Messi por ser el producto más rentable.
0: No estoy ciego, señor, se lo juro. No estoy siendo. Porque no hubiera pasado nada, ni hubiera ganado más dinero ni menos dinero la FIFA siendo Messi campeón.
1: Sí.
0: Nada. No,
1: pero
0: no,
1: nada.
0: Es que el mensaje pero es para nada. Mí, Jorge. Ahora sí que me pongo el saco porque yo fui el que habló del tema, ¿no?
1: Pero efectivamente, no hubiera
0: pero
1: pasado.
0: Podemos discutirlo con
1: de
0: una
1: hecho, no fue campeón.
0: Con un café o una chela o lo que usted diga y lo platicamos.
1: No fue campeón,
0: pero llegó hasta la final.
1: No importa, no fue campeón.
0: Pero toda la gente cree, Toño, que lo ayudaron. Esa es una creencia popular y no se la vamos a quitar a la mente a la gente, ¿eh?
8: Nos dice don Antonio Carballo desde Puerto Vallarta, Jalisco. Toño, qué grato es ver a George Lombard Jr. emulando las hazañas del gran Derek Jeter en la novena de los Yankees.
1: Sí, pero ojalá, no le pongamos presión a este muchacho.
0: ¿Cuántos lleva él?
1: No, lleva creo que 10 partidos en grandes ligas.
0: No, el otro cuántos duró, Toño, arriba de...
1: No, ¿cuándo? Hombre, a ver, Derek Jeter ya es salón de la fama. No. Lo peor que le puede pasar a este muchacho es que le pongan ese tipo de presión.
0: Sí, sí.
1: No, es un muy buen jugador, muestra grandes cosas, es un chavillo, pero déjenlo sí, que
0: sí,
1: se desarrolle.
0: Sí, no, o sea, déjenlo, está comparando con un monstruo.
1: Con un monstruo.
0: Un monstruo, claro. Del béisbol.
1: Sí.
8: Sí, cómo no. 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
1: Correcto. Pues se le está acabando el tiempo a Monterrey. Tiene que hacer un gol en estos últimos minutos frente a Nashville para todavía aspirar a la calificación. El 1-1 en este momento no le alcanza para nada. Y a las 8 empieza el juego de Toluca, que es clave para ellos buscando su clasificación.
0: Y mañana 5 partidos y termina esta primera ronda de la Leagues Cup. Mañana juega el América, juega Cruz Azul, uh-huh, y juegan los Rayos 5:30 de la tarde, ahí estaremos en la transmisión.
1: Muy bien.
8: Perfecto, se nos acaba el tiempo. Gracias a Lalo Cortés, a Francisco Javier Caballero en los controles, Rodrigo Herrera, Ricardo Blancas en redacción, gracias a Claudia Nateras, también a Jackie Rodríguez, señor Anselmo Alonso, buenas noches.
0: Señora Jorge, buenas noches.
8: Señor Antonio de Valdés, gracias, buenas noches.
1: Vámonos, ahí viene Eddie, quédense aquí en Grupo Asir, buenas noches.
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12: Y seguimos con más información. La Secretaría del Trabajo y Fomento del Empleo de la Ciudad de México entregará apoyos económicos a los 105 comerciantes afectados por las obras de rehabilitación en Calzada de Tlalpan. El recurso busca contribuir a la reposición de mercancías y productos mientras permanecen fuera de sus espacios de trabajo. La Secretaría de Marina informó que uno de sus helicópteros realizó un aterrizaje de emergencia mediante un desplome controlado en el área de La Garita, Jalisco. Se reportaron 3 elementos navales lesionados. La Secretaría de Salud, a través del Instituto Nacional de Salud Pública, empezó con el levantamiento de la Encuesta Nacional de Salud y Nutrición Continua 2026, con el objetivo de obtener información actualizada sobre las condiciones de salud y nutrición de la población mexicana. Autoridades capitalinas detuvieron a la alcaldía
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2: Taylor Swift será incluida en el Salón de la Fama de los compositores de música country. El baterista de ZZ Top, Frank Bird, enfrenta grandes problemas de salud. Tom Waits anuncia la reedición en vinilo del 50 aniversario de Small Change con imágenes de archivo inéditas. La secuela de Spring Breakers será escrita y dirigida por Bella Thorne. Morrissey y John Mayer han colaborado en un nuevo lanzamiento en vinilo de The Smiths. Demi Lovato regresa oficialmente como Michi Torres en Camp Rock 3.
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2: Taylor Swift será incluida en el Salón de la Fama de los compositores de música country. El baterista de ZZ Top, Frank Bird, enfrenta grandes problemas de salud. Tom Waits anuncia la reedición en vinilo del 50 aniversario de Small Change con imágenes de archivo inéditas. La secuela de Spring Breaker será escrita y dirigida por Bella Thorne. Morrissey y John Mayer han colaborado en un nuevo lanzamiento en vinilo de The Smiths. Demi Lovato regresa oficialmente como Michi Torres en Camp Rock 3.
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0: 6 en punto, panorama informativo 88.9, información que sirve. Yo soy Alejandro Villalbazo, X en TikTok, arroba Villalbazo 13. Es jueves 13 de agosto, Iñaki Manero. ¿Cómo estás, Iñaki?
1: ¿Cómo estás, Alex Villalbazo, Alex Cervantes, amigos de la República Mexicana y de todas partes por iHeartRadio? Muchas gracias por despertar en panorama.
0: Despertando con un día que va a tener de todo, prácticamente. Pártalo en tercios, soleado, nublado, lluvioso, Iñaki.
1: Sí, y fíjate que ayer después de la tormenta que cayó, porque fue general, ayer vaya granizada en muchas partes del Valle de México, aquí también en el Poniente cayó, pero con gusto, con ganas. Igual también la misma, vamos a tener un par de horas de sol y después se va a empezar a complicar. Nada más que mucha atención porque va a ser lluvia un 60% con actividad eléctrica.
0: Sí, que eso ya cambia la condición. Sí. Siempre, sin duda, la va a complicar. Y las lluvias, las intensas en el país, van a estar cayendo hacia la franja del Pacífico, afectando Jalisco, Colima, y si nos vamos hacia el Golfo, Veracruz, y si llegamos a la península, Campeche, Yucatán, Tabasco también en el Golfo, así van a estar las lluvias intensas para hoy en la República Mexicana. Hay alerta, por supuesto, siempre en un lugar donde hay pronóstico de lluvias intensas, hay alerta. En este momento la temperatura en la Ciudad de México en los 13 graditos. Tráfico y clima cada 15 minutos. Gaby Arenas.
2: Alejandro, gracias. Muy buenos días. Les comento que van a encontrar cerrada la circulación debido a obras en Avenida 503, de Avenida 508 al Eje 4 Norte. Así que el sentido opuesto está habilitado para circular en ambos sentidos. En unos minutos, más información.
1: Muchas gracias, Gaby. Efectivamente, y la calidad del aire en este momento en el Valle de México es buena. Está despejado en este momento por si quieres salir a hacer ejercicio. Y los niños, las personas adultas mayores, las personas inmunocomprometidas pueden salir a hacer actividades, a caminar un ratito. Es buena la calidad del aire. Al rato se va a empezar a complicar también. Vámonos al panorama nacional. La tarde de ayer miércoles, entre las 5 y las 5 y media de la tarde, un vehículo atropelló a varias personas que se encontraban caminando, otras estaban en mesas sobre el andador Juárez durante las celebraciones por la Gran Feria de la Manzana, hechos en Zacatlán de las Manzanas, en Puebla. De acuerdo con las autoridades municipales y el IMSS Bienestar Estatal, 15 personas fueron ingresadas al Hospital General de Zacatlán y después de su valoración, 3 fueron dadas de alta, 12 permanecen en observación, mientras que un adulto mayor de 75 años quien conducía el vehículo, el cual terminó chocando contra un muro a un costado del pabellón de la Manzana. Un juez federal concedió una suspensión definitiva contra la vinculación a proceso a favor de Hilda Lozoya Austin, hermana del exdirector de Petróleos Mexicanos, Emilio Lozoya Austin, por el delito de operaciones con recursos de procedencia ilícita, esto por el caso de la planta de agronitrogenados, aunque no detalló el alcance de la medida. Hay que señalar que la Fiscalía General de la República puede impugnar la determinación para que el caso se turne a un tribunal colegiado y resuelva si confirma, modifica o revoca el fallo. Un arma larga, hechiza, se disparó en la Feria del Bienestar en Tzintzuntzan o Tzintzuntzan, en Michoacán, mientras era destruida con una herramienta de corte giratorio por un elemento de infantería del ejército mexicano. Esto durante el programa de canje de armas Sí al Desarme, Sí a la Paz, que se realizaba en una plaza pública. El saldo extraoficial recopilado por medios locales es de 4 personas con lesiones por esquirlas en piernas, brazos y glúteos. Sin embargo, la Secretaría de Gobernación dio a conocer a través de una tarjeta informativa que una persona resultó afectada y fue trasladada de inmediato al Hospital General de Pátzcuaro, donde recibió atención, tras lo cual fue dado de alta el mismo día. La iniciativa privada advirtió que evidenciará a funcionarios que pidan moches a cambio de acelerar trámites. Uy, pues tienen chamba. María Inés Camacho.
3: El presidente de la Concanaco, Octavio de la Torre, afirmó que el programa de simplificación de trámites del gobierno federal va lento, a pesar de que hay una ley que obliga a digitalizar a todos los gobiernos, a reducir los procesos administrativos, digitalización de servicios y disminuir requisitos para la ciudadanía. En ese sentido, advirtió que se tomarán medidas contra aquellos municipios que no estén simplificando los trámites.
4: La primera medida va a ser fortalecer el llamado a las y los presidentes municipales por los cuales votamos para que se sumen, y la segunda va a ser poner en evidencia de quién es quién en términos de digitalización y también de combate a la extorsión, porque pues ya sería sospechoso que teniendo tantas bondades de algo que ha sido una demanda desde hace 100 años por parte del sector que genera la economía en el país, no se escuche, ¿no? Ya es como, o estarán recibiendo dinero en efectivo, o hay dinero abajo de la mesa.
3: Para 88.9 Noticias, María Inés Camacho Romero.
1: Recuerda que puedes consultar más acerca de este y otros temas. Por favor, visita nuestra página www.889noticias.mx. Nuevamente en el Senado, la arena estaba de bote en bote. Legisladores del PRI y de Morena se agarraron empujones, se dijeron de todo. Ahí lo que sobraba era el ¿qué te pasa, güey? Isaac Castañeda.
5: La sesión de la Comisión Permanente este miércoles en el Senado estuvo marcada por un auténtico zafarrancho protagonizado por los diputados Arturo Ávila de Morena y Carlos Mancilla del PRI, quienes encararon, empujaron e insultaron en el patio del recinto legislativo. Todo comenzó cuando el priista abordó al morenista y después de saludarlo lanzó una serie de reclamaciones por señalar al dirigente nacional del PRI, Alejandro Moreno Cárdenas, y pedir su desafuero. Mientras Mancilla lo acusó de cobarde, Ávila lo calificó como un porro de alito.
6: ¿Tú no lo piensas? Mira lo que uso para
5: Eres
6: un pinche puto. Eres el porro de
1: Lito. Porro de Lito. 88.9
5: Noticias, Isaac Castañeda.
1: Suéltame, güey, suéltame. Comenzó el levantamiento de datos sobre la salud de los mexicanos 2026, Moni Barrera.
7: La Secretaría de Salud, a través del Instituto Nacional de Salud Pública, realiza el levantamiento de la Encuesta Nacional de Salud y Nutrición Continua 2026. A través de un comunicado se informó que de agosto a diciembre los equipos de la Ensanud Continua 2026 recolectarán información en 12.000 viviendas distribuidas en 8 regiones del país. Se invita a las personas de los hogares seleccionados a permitir la toma de medidas antropométricas, electrocardiograma y la obtención de muestras biológicas. En 88.9 Noticias, Mónica Barrera.
1: Bueno, vámonos a los deportes. Saludamos a don Alex Cervantes. Muy buenos días.
8: ¿Qué tal, Iñaki, amigos? Muy buen día. Gran jueves para todos. Comenzamos con los resultados de este miércoles en la Leagues Cup. Jornada 3. Monterrey venció 2-1 a Nashville. Toluca derrotó 3-1 a Dallas en el estadio Nemesio Díez. León se impone 3-2 al Inter de Miami. Leo Messi regresó. Ingresó de cambio en la segunda parte. Orlando y el Atlético de San Luis empataron a 2. Pero el equipo del MLS se impone 5-3 en penales. San Diego 3, Puebla 2. Los Ángeles y Querétaro empataron a 1, pero el equipo angelino ganó en penales 5-3. Chivas ya eliminados, pero se despide con una victoria 2-1 sobre Seattle. El exdirector ejecutivo de Disney, Bob Iger, y Josh Kushner comprarán a los Lakers de Los Ángeles por $12,500 millones. Por ahora es todo en los deportes. Regresamos con más en 30 minutos.
1: Muchas gracias, Alex. Alex Villalbazo, Alex Cervantes, Iñaki Manero, en Panorama Informativo en 88.9 Noticias. Información que sirve por iHeartRadio. Gaby Arenas, cuéntanos qué pasa allá afuera con el tráfico y el clima cada 15 minutos en el Avance Avance.
2: Iñaki, muchas gracias. Está cerrado por obras en Minas de Arena, de Sur 122 a la Avenida de las Torres. Las alternativas son Avenida de las Torres, Observatorio y Constituyentes. En unos minutos, más información.

0: 6:10, panorama informativo 88.9 Noticias, información que sirve por AG Radio, Alex Villalbazo, Alex Cervantes, Iñaki Manero, contigo hasta las 10 de la mañana. ¿Qué nos dice el Servicio Meteorológico Nacional? Seguimos con estas lluvias muy buenas para la agricultura, el monzón mexicano, lluvias y más lluvias, lluvias puntuales muy fuertes en Durango, en Sinaloa, lluvias fuertes en Baja California Sur, en Sonora, en Chihuahua, toda esta franja del norte. Estas van a estar acompañadas con descargas eléctricas, y lo decíamos hace ratito, rachas de viento también. Todo esto en el interior del territorio mexicano. Hay una onda tropical que es la 26, lluvias puntuales muy fuertes en el occidente, en el sur de México, chubascos, lluvias puntuales fuertes en el noreste, oriente y centro del país, además de la península de Yucatán. Les digo, lluvias con algunas interacciones de mucho calor, algunos momentos despejados en el Valle de México. Por ejemplo, vamos a tener una ventanita también en el día de hoy. Y la onda de calor en Baja California Sur, en Chihuahua, en Coahuila, en Nuevo León, en Tamaulipas, el oeste del estado, Alex.
1: Y si les parece, empezamos el recorrido en el Pacífico mexicano, Guadalajara, Jalisco, 16 grados. Martín Beltrán, adelante, Martín.
2: Efectivamente, 16 grados con cielo nublado. Este jueves la máxima será de 27 y con probabilidad de lluvia por la tarde. En Gómez Farías se registra la mínima con 8. La máxima será en Cihuatlán y Puerto Vallarta con 37. Este es el panorama.
1: ¿Y cuál es la de 8, Martín?
2: El gobernador de Jalisco, Pablo Lemus, insistió en reforzar los controles de seguridad en centrales camioneras del país tras la localización en Guerrero de dos adolescentes de 15 años desaparecidos en Tlajomulco. Planteó el tema a la secretaria de Gobernación, Rosa Isela, y criticó que la iniciativa permanezca detenida en la Cámara de Diputados. La propuesta contempla imprimir el nombre del pasajero en el boleto, solicitar identificación oficial al abordar, instalar filtros de acceso a andenes, entre otras cosas. Este es el panorama.
1: Y dice el gobierno de Jalisco, dice el gobernador Pablo Lemus, tendríamos que hacer el esquema en las centrales camioneras como en el aeropuerto, para que tú puedas subirte a un camión, pasar prácticamente los mismos filtros de seguridad desde tener impreso tu nombre en un boleto, así en las centrales camioneras. Y la verdad es que suena interesante. Y sí, por el otro lado, pues llama la atención porque está ahí detenida esa iniciativa en la Cámara de Diputados. Gracias, Martín Beltrán, desde Guadalajara, Jalisco. 26 grados en el bello y devastado puerto de Acapulco. Adriana Covarrubias, vecina, buenos días.
3: ¿Qué tal, vecino? Buenos días. Buenos días al auditorio. La máxima será de 34 grados. Se tendrá cielo parcialmente nublado. Hay pronóstico de lluvias ligeras por la noche en Acapulco y también el mar de fondo.
1: ¿Y la de 8, Adriana?
3: Te comento que pobladores del ejido Los Guaches de Ayala, esto perteneciente al municipio de Coyuca de Catalán, localizaron los restos de lo que fue un campamento utilizado para la capacitación y adiestramiento de milicianos del grupo delictivo conocido como la Familia Michoacana. En el sitio también se elaboraban bombas para lanzarlas desde drones. De acuerdo con el comisario de Guajes de Ayala, Javier Hernández, en los restos del campamento fueron encontrados 120 cilindros metálicos y 140 kilos de pólvora que se utilizarían para elaborar explosivos que se lanzaban desde estos drones. Este campamento, señala el comisario, había sido utilizado recientemente por los miembros del grupo delincuencial que mantuvieron sitiado la localidad e incluso usaron maquinaria pesada para hacer cortes en el camino y que los pobladores no pudieran salir ni recibir ayuda durante la agresión. Es el reporte.
1: ¿En dónde queda este ejido Guajes de Ayala, Adriana?
3: Eso es en la región, es en el municipio de Coyuca de Catalán, es en la parte alta, es en la sierra de Guerrero.
1: Y es que ahorita que decías, ¿no? Pues sí, claro, pues también la Familia Michoacana tiene sus centros de adiestramiento y seguramente de reclutamiento y seguramente de exterminio. Lo que pasa es que nada más habíamos visto los del Cártel Jalisco, pero ¿y qué tal? Y si volteamos a ver todos los demás, 6:15.
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0: Primer traguito de café que nos tomamos con un poco de todo en la República Mexicana. Lluvia, calor, calor, pero además calor, temperaturas de 45 grados en el norte, Baja California, sur, Sonora, Sinaloa, Chihuahua, Coahuila, Nuevo León, Tamaulipas, toda esa franja del norte en los 45 grados, pero también tienen viento, rachas de hasta 70 kilómetros por hora soplando en Chihuahua, Coahuila, Nuevo León, Tamaulipas, todo eso en el norte de la República, y las lluvias, lluvias más importantes van a estar afectando la región del norte y hacia el sur de la República Mexicana, Durango, Sinaloa, Jalisco, Guerrero y Oaxaca, con las lluvias más importantes. Ya que estamos allá en el Pacífico, Fernando Cantón desde Tuxtla Gutiérrez en Chiapas, 22 grados, Fer, buenos días.
1: ¿Qué tal, Alex? Muy buenos días. Hoy en Chiapas habrá lluvias puntuales fuertes y temperaturas de hasta 40 grados. En Tuxtla Gutiérrez, cielo despejado y una temperatura de 34 grados. Así el clima en Chiapas.
0: ¿Y la de 8, Fer?
1: La Fiscalía General de la República aseguró 13 estatuillas con características arqueológicas y detuvo a una persona que presuntamente las estaba vendiendo en la colonia La Pileta del municipio de Comitán. Todo se originó tras una denuncia anónima en la que se alertó sobre un hombre que posiblemente ofrecía a la venta estas piezas con apariencia arqueológica en las inmediaciones de una tienda de autoservicio, por lo que tras realizar las investigaciones se hizo la detención y el aseguramiento. Como parte de las diligencias, la Fiscalía General de la República va a solicitar la intervención de especialistas en diversas materias periciales y pues continuará con los actos de investigación para el esclarecimiento de los hechos. Así el panorama es de Chiapas.
0: ¿Y el detenido ha dicho algo o no, Fer?
1: No. La Fiscalía no aclaró de dónde venían estas piezas o si hay una declaración precisamente del detenido.
0: Bien, gracias, Fer Cantón. Desde Tuxtla Gutiérrez, allá en Chiapas, 28 grados para Cancún, Quintana Roo. Carlos Mendieta, hola, Carlos.
2: Muy buenos días, Alex, gusto de saludarte a ti y al auditorio. Te platico que pues si amanecemos con 28 grados centígrados, Alex. Te platico también que vamos a tener muchos nublados, así que se supone que tendríamos que tener lluvia, pero Alex, no nos ha llovido como debiera ser.
0: Y la de 8, Carlos.
2: Mira, el Consejo Hotelero del Caribe Mexicano y la Asociación de Hoteles de Tulum dieron a conocer que la afluencia turística en ese municipio ha llegado a niveles bastante complicados, críticos, Alex, con hoteles que han cerrado y otros analizan operar solo de manera estacionaria por las ocupaciones promedio, imagínate, de apenas 15% en centros de hospedaje en la zona costera. Los factores que han afectado esto, pues, Alex, son desde el sargazo, temas como el sobreofrecimiento de plataformas de hoteles a través de las plataformas o cuartos a través de las plataformas, obviamente la violencia y muchas cosas que ya conocemos, Alex.
0: Bueno, pues están matando a Tulum, así de plano, Carlos.
2: Sí, la están pasando bastante mal. También hay que decirlo, fue uno de los destinos más exclusivos y los precios eran carísimos, carísimos. Y un turismo que a nosotros nos salva muchísimo cuando las cosas van mal a nivel internacional es el turismo local. Y entonces, si tú tienes una perla, una joya que cuesta pues carísimo, pues también es inaccesible para muchos, ¿no?
0: Bien, sí, generalmente inaccesible para el mexicano. Gracias, Carlos Mendieta, desde Cancún, Quintana Roo.
3: No, además, el aeropuerto que hicieron de primario, el aeropuerto es bueno, el aeropuerto que hicieron en Tulum. Además que está muy lejos de la ciudad de Tulum y los taxistas te cobran lo que se les da su regalada gana por llevarte para allá. Entonces, para el turista también es impracticable.
0: Desde ahí empieza, ¿no?
3: Ahí empieza la...
0: Te bajas del avión y ya dices, ¿en dónde estoy, no?
3: Así es, en medio de la selva.
0: ¿En qué otro planeta estoy?
3: Sí. Y luego, no sé, dos taquitos te los cobran en 200 pesos. Y, pues es una locura.
0: Y te fuiste bajo, yo creo. Y te fuiste bajo. Sí. 17 grados en Jalapa, Veracruz. Verónica Huerta, hola, Vero.
4: ¿Qué tal, Alejandro? Buenos días. En Jalapa amanecemos con 17 grados, tendremos una máxima de 25 y por la tarde lluvias. Es el tiempo, Alejandro.
0: ¿Y la de 8, Vero?
4: Una diputada local fue denunciada ante la Fiscalía Especializada en Combate a la Corrupción del Estado de Veracruz por el presunto delito de abuso de autoridad cometido contra un extrabajador. La carpeta de investigación es 539/2026 y es contra la diputada local del partido Morena, Doreni García Cayetano, y es que ella acostumbraba a cobrar el moche a dos trabajadores que estaban dados de alta en la nómina del Congreso de Veracruz y adscritos a su oficina. Pues uno de los trabajadores denunció que ella le exigía entregar cada mes 14,700 pesos de su salario bajo el argumento de que con ese recurso tenía que pagarle a otras personas que supuestamente trabajaban en su oficina. Es la información, Alejandro.
0: Pues de corrupta está acusada, ¿no? De pedirle a la gente parte de su quincena para trabajar con ella en el propio Congreso veracruzano. Gracias, Vero Huerta, desde Jalapa, ya en Veracruz. 14 grados en la Ciudad de México. Alemao Luna, adelante, Alemao.
5: Gracias, Alex. Y parcialmente nublado, se espera una máxima de 25 y lluvia por la noche.
0: La de 8, Alemao.
5: Una fuerte explosión sacudió antes de las 8 de la noche el restaurante La Cabrera, ubicado en la calle Álvaro Obregón, esto en la colonia Roma de la alcaldía Cuauhtémoc. Este incidente dejó 9 bomberos, 2 elementos de protección civil y 2 policías con quemaduras de primer grado, quienes fueron trasladados al hospital. Decirte que el personal de negocios solicitó apoyo primero a los servicios de emergencia por un conato de incendio en el área de cocina, por una presunta falla en el sistema de extracción. El humo pues prácticamente acumuló rápidamente el negocio, lo que obligó a evacuar tanto a comensales como trabajadores y a los residentes del edificio de 4 pisos. Ya fue cuando el personal de servicios de emergencia coronaron la zona e ingresaron para inspeccionar las instalaciones, y fue cuando surgió el estallido por acumulación de gas, destruyendo la entrada del restaurante. Ya nada más decir que antes de la medianoche los vecinos pudieron regresar a sus departamentos, Alex.
0: ¿Cómo se llama el restaurante?
5: La Cabrera.
0: La Cabrera.
5: Carnes argentinas. Sí.
0: Bueno, fue el que explotó. Sí, justo cuando estaban los servicios de emergencia atendiendo la emergencia, fue cuando vino la explosión, por esto que ya nos detalla Alemao Luna. Por ahí se decía que sí se había llegado a dar un incendio, Alemao. Entonces, ¿no se dio el incendio? ¿Quedó en acumulación de gas y luego vino la explosión?
5: Sí hubo un incendio, pues, leve, digamos así, un conato de incendio en el área de cocina por un problema mecánico en el sistema de extracción. Y bueno, ya fue cuando notaron ya adentro los servicios de emergencia que en un tanque tenía una fuga de gas. Fue cuando se registró esta explosión en onda expansiva que pues dañó prácticamente la entrada del lugar.
0: Gracias, Alemao Luna. Son las 6:25. Una pausa.
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0: Hola, buenos días, Alejandro. Fíjate que la temperatura máxima será de 29 grados, mientras que la mínima llegará a los 15, con probabilidades de lluvia durante todo el día.
1: La de 8, Clau.
0: Fíjate que lo que debía de ser un día de festejos para un estudiante de 17 años, pues terminó en un fuerte susto a un costo del Parque Bicentenario, y es que el menor caminaba con ropa de gala hacia su escuela del CCT, cuando un desconocido se le acercó para despojarlo de sus pertenencias, es decir, solamente unos audífonos, desencadenando un forcejeo. Durante los jaloneos cerca del puente de la zona, el joven perdió el equilibrio, Alejandro, y cayó hacia el cauce del río desde una altura cercana a los 5 metros, y es que tras el golpe quedó desorientado e imposibilitado para caminar, y vigilantes del Parque Bicentenario auxiliaron al afectado y solicitaron el arribo de los médicos. Socorristas de Protección Civil acudieron para recibir o revisar más bien al afectado, y pues vieron que no tenía lesiones de gravedad, pero sí un fuerte susto y un impacto por la caída. Hasta aquí mi reporte.
1: Oye, y en el drama habría que decir que este chamaco iba a su graduación.
0: Iba a su graduación, Ale.
1: Mira nada más. Y de pronto, vámonos, hay que huir del atraco, del asalto. Cuando dices, termina lesionado en un río, es decir, ¿se aventó al río?
0: Sí, de 5 metros, para evitar ser asaltado.
1: Hijo. ¿Cuántos años el chamaco, sabes, Clau?
0: 17.
1: Híjole, nada más lo que tiene que vivir un chamaquito de 17 años. Chavito que tendría que salir de su casa, irse feliz porque va a su graduación, y llegar a la graduación, y pasarla todo dar, y regresar a su casa feliz de la vida. Ah, no, en el camino, puta, ¿qué hago? Pues bríncale al río, compadre.
2: Vaya graduación que se aventó, ¿no?
1: Se graduó, pero de salto de altura.
2: Sí, exacto.
1: En plataforma de 5 metros.
2: Cuando debería ser el día más feliz de tu vida, ¿no? En ese momento.
1: Una caída libre experimentó, ¿no? Sí. Qué terrible historia. Gracias, Claudia Padilla, desde Celaya, allá en Guanajuato. Y cerramos el recorrido en el norte del país, en Monterrey, Nuevo León. 22 grados, Jorge Maldonado. ¿Cómo estás, Jorge?
3: ¿Qué tal, Alejandro? Muy buenos días, con un cielo completamente despejado y por segundo día consecutivo, Alejandro, se vivirá el infierno en la Sultana del Norte, ya que el termómetro alcanzará los 39 grados centígrados, Alejandro.
1: ¿Y la sensación de 44 o qué?
3: Así es, Alejandro.
1: De 8, Jorge.
3: Claro que sí, un nuevo golpe al huachicoleo, Alejandro, en el estado de Nuevo León, ahora en el municipio de Pesquería, Nuevo León, en donde las autoridades federales lograron el decomiso de 62 mil litros de hidrocarburos. Con la orden en mano, los elementos policíacos llegaron a esta empresa sin razón social, se introdujeron a la misma y de inmediato, al llevar a cabo la inspección, encontraron la zona de donde estaban sustrayendo el combustible. Además del equipo táctico que decomisaron, también incautaron 9 de tanques pipa, Alejandro, así como varios vehículos. Incluso encontraron algunos coches calcinados, lo que hace presumir que ya tenía tiempo y que por ahí al momento están robándose el hidrocarburo, pues ocurrió un incendio y pues aquí quedaron las evidencias. Ya no hay detenidos, sin embargo las investigaciones continúan, Alejandro.
1: Bien, gracias, Jorge Maldonado, desde Monterrey, Nuevo León. Un asterisco a todo el comentario del clima y la de 8 hoy. Hay mar de fondo otra vez. Está afectando con olas de hasta 2.5 metros las costas de Sinaloa, Nayarit, Jalisco, Colima, Michoacán, Guerrero, Oaxaca y Chiapas. Así es que si andas en esas costas, haz caso a los llamados, a las banderas que estén en la playa, a los comunicados de si me puedo meter, no me puedo meter, porque termina siendo un peligro para ti. Así el recorrido por la República Mexicana, el clima y la de 8, tráfico y clima cada 15 minutos, Gaby Arenas.
4: ¿Qué tal, Alejandro? Gracias. Continúa la reducción de carriles laterales en viaducto Miguel Alemán a la altura de Minería con dirección a Insurgentes. Esto en la alcaldía Miguel Hidalgo para que lo tomen en cuenta. Más adelante, toda la información.
2: Muchas gracias, Gaby. Vámonos con el panorama. Y advierten que México... A ver, permítanme un segundito porque ya de repente ya se nos fue aquí la onda con... Ahí estamos ya. Dicen organizaciones civiles que los jóvenes no la tienen fácil para ingresar al mundo laboral y que no necesariamente es por su culpa. Isaac Castañeda.
5: La exclusión laboral de los jóvenes en el país no se debe a pasividad e incapacidad, sino a fallas estructurales en el sistema laboral que dificultan el acceso a trabajos dignos. Así lo aseguró la organización Jóvenes con Trabajo Digno.

0: gobierno, por lo que llamaron a las autoridades a crear las condiciones necesarias para revertir esta tendencia. Jania Centeno, representante de la organización, señaló que al menos 14.9 millones de jóvenes tienen complicaciones para acceder al mercado laboral, por lo que rechazó las narrativas que responsabilizan a los jóvenes por no encontrar un empleo o trabajar en condiciones precarias.
1: Hacemos un llamado a los gobiernos federales, estatales y municipales a transformar las condiciones que reproducen la exclusión. Es urgente fortalecer las trayectorias educativas, mejorar la transición entre la educación y el trabajo.
0: 88.9 Noticias, Isaac Castañeda.
2: Advierten que México requiere de estabilidad para alcanzar el crecimiento que no se ha logrado en años. Armando Arteaga.
3: Demandan académicos de las universidades más importantes del país mayor inversión pública, cambios reales en materia fiscal, seguridad, salud y colaboración con el sector privado, social y educativo para lograr crecimiento real para el país. Así lo señaló la directora ejecutiva del Consejo Mexicano de Negocios, Ana María Águila.
4: Lo que hemos visto en México es que ha habido persistentes cambios de reglas. Sin duda, la inversión, y no nada más de las empresas, de los hogares, está detenida en cierto modo porque se está esperando a ver cómo funcionan las cosas.
3: En el foro para el crecimiento sostenible y equitativo participaron especialistas de la UNAM, UAM, TEC de Monterrey y Colmex, que esperan poder hacer llegar sus propuestas a las diversas secretarías de Estado y a la presidencia y lograr mesas de diálogo. Para 88.9 Noticias, información que sirve, Armando Arteaga.
2: Se reveló una vez más que el crimen organizado, bueno, agarra parejo, incluso hasta personalidades del mundo del deporte. Gibran Casas.
5: Autoridades de Michoacán detuvieron a José Antonio N., alias El Vikingo, un boxeador profesional que también se dedicaba a extorsionar aguacateros en el municipio de Uruapan a nombre de una célula vinculada con el cártel Jalisco Nueva Generación. Es la voz del secretario de Seguridad Pública del Estado, José Antonio Cruz Medina.
6: Presuntamente mantenía una relación cercana con el R2, se le ubicaba en varios haciendo cobros de extorsión directamente y principalmente es el que generaba las extorsiones. Citaba a los aguacateros, citaba a los comerciantes de bares y a los comerciantes antes directamente hacia los cobros. Él es boxeador profesional, perteneciendo a un club deportivo, a un área muy importante en el estado de Jalisco. Tiene un récord importante.
5: Rafael Álvarez Ayala, alias el R2, es el hermano de Rafael Álvarez, el R1, detenido a finales de julio y señalado como el presunto autor intelectual del homicidio del exalcalde de Uruapan, Carlos Manso. Para Asir Noticias, Gibran Casas.
2: Vamos al panorama de los espectáculos, porque si Roderick Stewart no podrá presentarse ante su público mexicano en septiembre, una mala noticia, Lalo González.
7: No solo fue su residencia en Las Vegas la que canceló Rod Stewart tras ser sometido a un procedimiento para colocarle un stent coronario, y es que el astro británico de la música se vio en la necesidad de cancelar los conciertos que tenía programados en México. Las fechas contempladas eran 9 de septiembre en Monterrey, 11 de septiembre en Guadalajara y 13 del mismo mes en la Ciudad de México. Si bien el procedimiento fue calificado por los cardiólogos como satisfactorio, la recuperación del cantante de 81 años debe incluir reposo. El público que compró boletos para las veladas recibirán el reembolso en los siguientes días. Para 88.9 Noticias, Lalo González.
2: 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Nos vamos a los deportes. Alex Cervantes.
8: Muchas gracias, Iñaki. El gobierno de México anunció que atletas y entrenadores recibirán estímulos económicos por las 407 medallas conquistadas en los Juegos Centroamericanos y del Caribe. Los medallistas fueron recibidos en Palacio Nacional. La presidenta Claudia Sheinbaum anunció el incremento del 10% en el monto otorgado de las becas que reciben los atletas. Se pronostican 10 medallas para los Juegos Olímpicos de Los Ángeles 2028. La escudería Cadillac de la Fórmula 1 descartó los rumores sobre la posible salida de Sergio Checo Pérez para emigrar al equipo Williams la siguiente temporada. Por ahora es todo en la información deportiva.
2: Muchas gracias, Alex. Alex Villalbazo, Alex Cervantes, Iñaki Manero en Panorama Informativo en 88.9 Noticias. Información que sirve y por iHeartRadio. Y Gaby Arenas, tráfico y clima cada 15 minutos. ¿Qué hay, Gaby?
9: Iñaki, muchas gracias. Les recuerdo que hoy no circulan los autos que tengan holograma 1 y 2 de verificación con engomado verde, terminación de placas 1 y 2. Más adelante, toda la información.
10: La trivia Iñaki.
2: Gracias, Alex. Si me permites, la trivia de ayer. ¿Qué invento de la vida diaria que ayuda a salvar vidas, perfeccionado durante 3 siglos, recibe el nombre de un personaje de la mitología griega? Pues bueno, estamos hablando de desde el siglo XVIII hasta el siglo XX. Se ha ido perfeccionando este invento para emitir música, para emitir sonidos por medios mecánicos. ¿Para qué? Con el fin de agradar o incluso hasta de alertar. Y a este desarrollo tecnológico, sin duda alguna, se le nombró así, sirena, como estos seres mitológicos, tanto de la mitología griega como de la mitología escandinava. Algunos son seres en la Grecia antigua, aves con cabeza y senos humanos, y en la mitología escandinava, hombres y mujeres con cola y atributos de pez o de cetáceo. En la mayoría de los casos llevaban a los hombres, a las tripulaciones de los barcos, al naufragio o a la perdición. El famoso canto de las sirenas, que hoy también se utiliza en la vida diaria, sobre todo en el ámbito político, ¿no? El diputado tal escuchó el canto de las sirenas. Es parte de la redacción de nuestros compañeros periodistas. Escuchó el canto de las sirenas y se fue para otra cosa. Bueno, pues así está la trivia de ayer. Y la trivia de hoy, hoy es jueves de palabras, de frases, de expresiones. Hay una palabra que se rescató hace algunos años, se rescató por ahí en los años 70, de los años 80, gracias a la tecnología. Y es una palabra que estaba medieval y además no pertenece a nuestro idioma. Fue también adaptada y adoptada al español, pero la tecnología la rescata y la vuelve de uso diario. ¿Qué palabra es? Ayúdanos con esta trivia en www.889noticias, lamentablemente de uso diario, ¿no? Por el contexto que le damos. 5582-558089 y el talkback a través de iHeartRadio. Hay que decir, una pista rápida, que el origen tecnológico de esta palabra era mucho más noble de lo que es el día de hoy. La respuesta en 2 horas.
10: Pero entonces, es una palabra con significado negativo.
2: Con significado negativo, hoy sí.
10: Okay.
2: En el principio, cuando la rescatan por ahí de los años 70, porque es una palabra de origen medieval, agarra otro contexto, agarra otro significado, y no era de origen, no tenía un origen negativo, al contrario, ¿no? Era una palabra que prometía el desarrollo tecnológico. Y hoy no. Hoy es una cosa completamente distinta. Uh-huh. Incluso es una palabra que da miedo.
10: Ok. ¿Cómo cambian las cosas, no?
2: Sí, totalmente. Y en 2 horas, a lo mejor nos dan la razón. Uh-huh. La escuchamos, pues, prácticamente todos los días. Desgraciadamente la escuchamos prácticamente.
10: Ok.
2: Y la mencionamos.
10: Bueno, pues buscamos la palabra de origen medieval, uh-huh, rescatada en los años 70, que prometía el desarrollo tecnológico y que hoy da miedo.
2: Hoy da miedo. ¿En una horita?
10: Sí, claro.
2: En una hora, pistas para esta trivia medieval, 5582-5588, así que preparen sus armaduras, el talkback a través de iHeartRadio, mensajes de voz 6:44.
10: ¿Qué pasó en la madrugada? ¿Qué nos cuentas, Alemao Luna? Adelante, Alemao.
11: Gracias, Alex. Bueno, comenzamos en la alcaldía Cuauhtémoc, porque continuaron las labores de remoción de cristales y mobiliario tras la explosión del restaurante La Cabrera en la avenida Álvaro Obregón de la colonia Roma. Y es que el lugar pues quedó sin puertas ni ventanas por la onda expansiva. Y bueno, pese a ello, la Secretaría de Gestión Integral de Riesgos y Protección Civil descartó riesgos estructurales en el edificio del cuarto de piso. ¿Te parece si lo comentamos regresando de la pausa?
10: Sí, claro, hacemos la pausa y ahorita que volvamos nos platicas qué pasó en la madrugada. Son 6:45, panorama informativo, 88.9, información que sirve. Yo soy Alejandro Villalbazo, en X, en TikTok, @Villalbazo13.
2: @Cervantes_, @Inakiman.
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0: ¿Qué más pasó en la madrugada, Alemao Luna? Adelante, Alemao.
2: Gracias, Alex. Comentaba que pues las autoridades, después de que revisaron que no hay riesgos estructurales en el edificio de 4 pisos donde está este restaurante La Cabrera, pues colocaron sellos de suspensión de actividades. Fueron trabajadores del Instituto de Verificación Administrativa, en lo que la Fiscalía Capitalina realiza los peritajes correspondientes, y además sí que los negocios aledaños solo tuvieron daños menores. De ahí nos vamos a la alcaldía Tlalpan, donde murió un hombre de 40 años sobre Avenida Insurgente Sur, a unos metros de la estación corregidora de la línea 1 del Metrobús. Según los testigos, la víctima saltó del área de abordaje de la estación hacia el arroyo vehicular, y fue ahí cuando pasó un motociclista por aplicación y lo impactó a gran velocidad, pues prácticamente matándolo al instante. El conductor resultó con lesiones serias y fue trasladado inconsciente al hospital en calidad de detenido. La avenida fue cerrada parcialmente, en lo que peritos de la fiscalía pues realizaban el levantamiento del cadáver. En la cercanía de la capital, en el municipio de Catepec, murió un hombre tras ser atacado a balazos en la colonia San Agustín, segunda sección. La víctima venía de jugar frontón en un deportivo cuando en el cruce de San Pedro y Sur 8, el agresor lo esperaba y pues le disparó 7 veces para huir. Familiares se lo llevaron por sus propios medios al hospital, donde ahí falleció. Las autoridades investigan si se trató de un ataque directo por ajuste de cuentas y analizan las cámaras de videovigilancia de la zona para saber la ruta de escape de su agresor. De ahí nos pasamos a la alcaldía Iztacalco, donde se quemó un tráiler cuando circulaba sobre Avenida Azúcar a su cruce con la calle Canela en la colonia Las Granjas. El conductor se detuvo al percatarse que en la zona de cabina pues salió una gran cantidad de humo negro en el motor, al parecer por un cortocircuito. Rápidamente se detuvo y salió de la cabina. Bomberos llegaron a apagar las llamas, pero pues quedó totalmente carbonizada la parte delantera de esta unidad, que transportaba 15 toneladas de diferente variedad de dulces, y ahora esperan a otra unidad para realizar el traspaleo. Mientras tanto, Alex, elementos de tránsito realizan el abanderamiento y no hay cierres vehiculares. Y hace unos cuantos minutos pues se reporta que en el municipio de Nezahualcóyotl un conductor se quedó dormido y se quedó pues prácticamente varado en el carril de baja velocidad a un costado del camellón sobre Avenida Central con dirección a la Ciudad de México, esto a la altura de la estación del Metro Catepec de la línea B. Está generando caos vehicular porque parece que pues el vehículo estaba abandonado, pero no, hay un joven conductor adentro, aparentemente pues estaba pues circulando en estado de ebriedad, y lo peor es que tiene el brazo derecho parcialmente inmovilizado, tiene un cabestrillo, por lo que pues presuntamente pues venía incluso lastimando conduciendo. No hay aún unidades de emergencia pues abanderando la zona, y pues los rezagos vehiculares son importantes en esta zona, Alex.
0: Bien, sí, está de esas cosas peligrosas, curiosas pero peligrosas, con este que se quedó dormido, que además el carro está lleno de latas de cerveza y dicen que huele eso a pura cantina, y ahí se quedó dormido. Ahí se quedó dormido el chamaco, pues se ve chamaco. Ahí está, y no hay poder humano que lo despierte. Dormidote ahí, en carriles centrales de Avenida Central, en los límites de Neza y Ecatepec. Gracias, Alemao Luna, con lo que pasó en la madrugada. La discusión está en el Congreso de la Ciudad de México, y la idea es que se permita mayor inclusión en el transporte público de la ciudad, de mascotas, de animales de compañía. ¿De qué se trata la propuesta, Joana Flores? Buenos días, Joana.
3: Alejandro, buenos días. Pues la diputada del Verde Ecologista, Rebeca Peralta, propone modificar el artículo 80 de la Ley de Movilidad para permitir que las personas puedan ingresar a la red de transporte público de la Ciudad de México acompañadas de sus mascotas. Vamos a escuchar.
4: para establecer una obligación expresa, los prestadores de servicio público de transporte de pasajeros deberán permitir el acceso y traslado de las personas usuarias acompañadas de animales de compañía. Esto incluye los distintos sistemas y modalidades de transporte público de la Ciudad de México: metro, metrobús, cablebús, RTP, transporte eléctrico y transporte concesionado, incluidos los microbuses.
3: La diputada aclaró que su propuesta establece que el ingreso de los animales de compañía al transporte debe realizarse bajo condiciones específicas. Vamos a escuchar.
4: La reforma establece en el ingreso, permanencia y traslado deberá realizarse bajo condiciones que garantice cuatro aspectos: la seguridad de las personas usuarias, la higiene, el bienestar animal y la adecuada operación de servicio. Y aquí existe un límite muy importante. Las reglas que se establecen no podrán utilizarse para impedir de manera general el acceso a los animales de compañía.
3: Es decir, que se podrán establecer reglas claras para el ingreso de los animales, para saber cómo deben abordar, dónde deben colocarse, qué sí y qué no pueden hacer, pero no se podrá impedir su ingreso. Y esta iniciativa, Alejandro, solo establece que los animales de compañía tendrán derecho a viajar en el transporte público. Sin embargo, en caso de aprobarse, cada organismo tiene que crear sus propias reglas. Vamos a escuchar.
4: No corresponde a la ley determinar todos los aspectos técnicos y operativos. El metro funciona de una manera, el metrobús tiene condiciones distintas, lo mismo ocurre con el cablebús, RTP, transporte eléctrico y los microbuses. Por eso, cada organismo deberá elaborar lineamientos de acuerdo con las características de su servicio y dentro de las bases establecidas por la ley y reglamentos. Así queda establecido, perfectamente definida la responsabilidad de cada autoridad.
3: Bueno, el documento establece que el gobierno capitalino tendrá 180 días naturales para incluir esto en el reglamento de movilidad y a partir de su entrada en vigor, los organismos de transporte tendrán 90 días naturales para realizar las adecuaciones en sus reglamentos internos. Y esta reglamentación, Alejandro, pues puede ser similar a la que establecen normas de otras ciudades. Por ejemplo, vimos que en Madrid, Barcelona, París, Londres y Berlín, pues se permite el acceso de mascotas bajo medidas como el uso de correas, transportadoras o bozal, y algo similar podría establecerse aquí. Y de acuerdo con la legisladora, pues esta reforma a la ley de movilidad es necesaria debido a que actualmente no establece con claridad el derecho de los animales de viajar en el transporte público, Alejandro. Hasta ahora la ley y sus reglamentos pues solo permiten el ingreso de perros de asistencia y cada organismo pues improvisa al momento de ver usuarios con animales, a veces los dejan entrar, a veces no. En el metro, por ejemplo, sí se deja entrar a gatos o perros con transportadora, pero en el transporte concesionado no. Incluso vimos que en el reglamento de movilidad pues establece que los usuarios pues no pueden llevar animales que puedan causar molestias o representar un riesgo para otros usuarios o que ensucien, deterioren o causen daños a los vehículos, Alejandro.
0: Bien, la verdad es que está interesante. La verdad es que suena interesante. Sobre todo con esto de que se cambiaría el concepto, no solo animales de entrenados para estar con su dueño, sino cualquier animal de compañía. 5 para las 7.
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3: Es jueves 13 de agosto, Iñaki Manero. ¿Cómo estás, Iñaki?
4: ¿Cómo estás, Alex Villalbazo, Alex Cervantes, amigos de la República Mexicana, de todas partes por iHeartRadio? Gracias por seguir en Panorama.
3: Y los invito a que se suscriban. Ahí está mi canal de YouTube, Villalbazo 13. Los mensajitos son en el WhatsApp 5582558890. Tenemos mensajitos cumpleañeros, como siempre, a las 7 de la mañana. Autofelicitación, Ricardo Álamos, cumple 58. Nos escucha todos los días en Querétaro. Gran auditorio ahí en Querétaro, Iñaki.
4: No, la verdad, mucha gente nos escucha por allá. Saludos a los amigos de Santiago de Querétaro.
3: Osmar Herrera, felicitando a su sobrino Mictlán
4: Tecutli.
3: Cumple 3 añitos.
4: Ay, mira.
3: De parte de su tío favorito. Bueno, pues lo dices tú, Osmar.
4: Sí, pues no, pues. Sí, claro.
3: Pero muchas felicidades.
4: Pero está bien. Muchas felicidades. También. Tu sobrino, así te considere, ¿no?
3: Oye, que es.
4: Siempre tíos favoritos.
3: Sí, claro. Es padre ser el tío. ¿Tú eres tío favorito?
4: Yo soy tío favorito,
3: Ah, lo pensaste mucho.
4: Sí, lo pensé mucho. Depende cuál de mis sobrinos, ¿no?
3: Ajá.
4: Hay algunos con los que me veo mejor que otros, desde luego.
3: Ok.
4: Eres más empático con unos que con otros.
3: Ajá.
4: Sí. Pero sí, sí, me gusta platicar con ellos.
3: Ok.
4: Te enriquece mucho.
3: Sí, sí, sí.
4: Te refresca.
3: El significado del nombre del sobrinito de Osmar, el significado de Mictlantecutli, señor del Mictlán,
4: el señor de los muertos.
3: Señor de los muertos.
4: Sí, sí, es el que se festeja el Día de Muertos también.
3: Ajá. Principal dios del inframundo, las tinieblas y la muerte. Pues muchas felicidades para el chiquito. Marcela, felicitando a su esposo César de la Rosa. Cumpleañero César. Y Marcela quiere agradecer un año más de vida y que Dios lo bendiga hoy y siempre, que lo ama. Y ya amenazó a Marcela, César, para que te pongas, pero bien abusado, que al rato van a estar de gran festejo. Gabriela, felicitando a su esposo Marco Antonio López por su cumpleaños. Un hombre trabajador, gran padre para sus hijos Bruno y Miranda, y por acompañarlo siempre con amor y dedicación. Qué bonito mensaje. Feliz cumpleaños para Marco de parte de su esposa Gabriela. Son las 7:03, tráfico clima cada 15 minutos. Gaby Arenas.
5: Alejandro, muchas gracias. Se implementan carriles reversibles en Doctor Río de la Loza y su continuación Fray Servando Teresa de Mier. Esto en el tramo que va de Topacio a Doctor Vértiz. Es hasta las 9 de la mañana para que lo tomen en cuenta. En unos minutos, más información.
4: Muchas gracias, Gaby. Vámonos al panorama, nacional. Hoy jueves, la Agencia Federal de Aviación Civil publicó en el Diario Oficial de la Federación las bases generales para la asignación de horarios de aterrizaje y despegue, conocidos como slots, y las prioridades de turno de las aeronaves en los aeródromos civiles de servicio al público, declarados en condiciones de saturación nivel 3. El objetivo es realizar la asignación de estos slots de forma imparcial, transparente y no discriminatoria a transportistas aéreos, así como de la supervisión, evaluación y calificación de la ocupación de los horarios asignados. Entre rezos, incertidumbre y esperanza, aspirantes a estudios de nivel superior presentaron el examen de control de la Universidad Nacional Autónoma de México, el primero realizado en la sede de León, Guanajuato. Acudieron 501 de los 736 que estaban convocados. Esto representa una asistencia del 68.1% entre quejas y opiniones en contra de la aplicación de este nuevo examen, debido a que muchos aspirantes afirmaron que no podrían solventar el costo de desplazarse para presentar una vez más la evaluación. Y fue detenido por presunto peculado Carlos Alberto Medina Hernández, exdirector de comunicación durante el gobierno de Alito Moreno en Campeche. El desvío estimado es de 36 millones de pesos y se habría realizado a través de empresas que facturan operaciones simuladas. Esta aprehensión de Medina Hernández se realizó la noche del martes en San Francisco de Campeche y fue trasladado al Centro de Reinserción Social San Francisco Coben. El Partido Acción Nacional propone nuevos candados contra el despojo de inmuebles. Joana Flores.
6: Como parte de la estrategia Patrimonio Seguro, el diputado del PAN en el Congreso de la Ciudad de México, Mario Enrique Sánchez, presentó una iniciativa contra el despojo de viviendas. Se trata de reformas al Código Civil, Código Fiscal, Ley del Notariado y Ley de Servicios Inmobiliarios para evitar que posesiones obtenidas mediante fraude, violencia, suplantación o documentos falsos se conviertan en propiedad legal.
7: Quien obtuvo un inmueble mediante despojo o violencia, fraude, suplantación o documentos falsos no podrá convertirlo ilegal en propiedad simplemente dejando pasar los años, porque el tiempo no puede premiar al delincuente.
6: Otros candados establecen que el pago del predial no hará propietario al delincuente. Para 88.9 Noticias, Joana Flores.
4: Anuncian que México lidera el mercado de la biotecnología al aprobar una innovación de escala global. María Inés Camacho.
8: El secretario de Economía, Marcelo Ebrard, afirmó que México se convierte en el primer país del mundo en registrar un biofungicida de ácido ribonucleico.
9: Es el primer biofungicida RNA en el mundo aprobado en México en el mes de junio de 2026 por las autoridades. Y esto significa para México como abrir una puerta a una economía que todavía no crece en el mundo. O sea, este es un sector en donde México llega temprano. Ustedes se preguntarán qué tiene que ver con nuestra vida cotidiana. Bueno, pues le quitas químicos a lo que comes. Todo lo que estamos utilizando de químicos que se van a ir sustituyendo por estas nuevas tecnologías que son amigables y que son seguras.
8: Y al cuestionarle sobre la revisión anual del T-MEC, confirmó que la cuarta ronda de conversaciones bilaterales entre México y Estados Unidos se llevará a cabo en los primeros días de septiembre allá en Estados Unidos. 88.9 Noticias, María Inés Camacho Romero.
4: En el panorama internacional, el presidente de Colombia, Abelardo de la Espriella, declaró emergencia económica para hacer frente a la crisis generada por el terremoto del pasado lunes, el cual ha dejado un saldo preliminar hasta el momento, 265 personas fallecidas, 3.494 personas heridas. El presidente detalló que este instrumento jurídico permitirá la creación de un fondo milagro enfocado en concentrar y canalizar tanto recursos nacionales como internacionales. Otro sismo, uno magnitud 5.7, sacudió la tarde de ayer El Salvador, Honduras y Nicaragua. No se reportaron afortunadamente víctimas ni daños, informa el Servicio Geológico de los Estados Unidos y observatorios locales de sismología. Este temblor ocurrió a las 18:30 horas tiempo local, tuvo epicentro en las costas del Océano Pacífico, en el departamento salvadoreño de Usulután. Y como parte de los primeros acuerdos alcanzados en el primer ciclo de diálogo impulsado por Estados Unidos para una transición en el país, el chavismo y la oposición de Venezuela acordaron renovar a todos los jueces que conforman el Tribunal Supremo de Justicia, señalado de servir al gobierno. En tanto, decenas de personas protestaron en Caracas por el hermetismo en torno a la negociación y demandaron la celebración de elecciones presidenciales para este año. Vamos a los deportes. Alex Cervantes.
10: Gracias, Iñaki. PSG se convirtió en bicampeón de la Supercopa de Europa tras vencer 2-1 al Aston Villa en Austria. Real Madrid conquistó el trofeo Teresa Herrera tras ganar 1-0 al Deportivo La Coruña en Riazor con gol de Brahim. Semana 1 de la pretemporada en la NFL. Para este jueves, Detroit enfrenta a Cincinnati, los empacadores de Green Bay contra los acereros, Indianapolis contra Patriotas de Nueva Inglaterra, Arizona Raiders, cargadores de Los Ángeles ante Houston y Tennessee se mide a los 49 de San Francisco. Hasta aquí los deportes.
4: Muchas gracias, Alex. 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Gaby Arenas, tráfico y clima cada 15 minutos. ¿Qué hay, Gaby?
5: ¿Qué tal, Iñaki? Gracias. Les comento que se implementan carriles reversibles en el circuito interior de La Raza a Leibniz y de Alfonso Reyes a Benjamín Franklin. Esto hasta las 9 de la mañana para que lo tomen en cuenta. En unos minutos, más información.
3: Siete y diez, panorama informativo 88.9, información que sirve. Perdón, yo soy Alejandro Villalbazo, en X, en TikTok, arroba Villalbazo 13, los mensajitos en el WhatsApp 5582-55889. Abuelitos, pongan mucha atención, y nietos, explíquenle a los abuelitos lo que determinó ayer la Suprema Corte de Justicia de la Nación. Ávalo determinó la constitucionalidad del decreto por el que se creó el Fondo de Pensiones para el Bienestar. ¿Y eso qué significa? Que la Afore, donde tu abuelito, donde ustedes abuelitos, tienen su fondo de ahorro para el retiro, le tiene que entregar a ese fondo de pensiones para el bienestar el dinero, para que ahora ese fondo de gobierno sea el que administre esa lana. Ahora, espérenme, porque van a decir, no, hombre, está diciendo una mentira porque tiene sus matices. A ver, vamos. En esta primera etapa, le pondría yo, porque creo que vendrán otras, uh-huh. En esta primera etapa, el gobierno dice que solo van a pedir el dinero de aquellos trabajadores que en el caso del IMSS tengan 70 años o para arriba y que en el caso del ISSSTE tengan 75 años o para arriba, que en el último año no hayan cotizado y que no hayan reclamado su fondo de ahorro para el retiro. Es decir, el gobierno va a decir, bueno, pues esa lana está ahí muerta, lo pongo entre comillas, claro, ¿no? Esa lana está ahí muerta, nadie la ha reclamado, ese trabajador no nos ha pedido su dinero, préstenlo, mándenmelo, y entonces el gobierno lo va a jinetear para fondear el pago de pensiones de otros trabajadores. Dice el gobierno, ah, pero cuando el abuelito me lo reclame, yo volteo y ahí está su lana. Uh-huh. Esta discusión ya la habíamos tenido. ¿Por qué mejor no le tocas a la puerta? Oye, abuelito, fíjate que tiene un año que ya no cotizas, estás en los 70 años en el caso del IMSS, 75 años en el caso del ISSSTE. ¿No quieres tu lana de las Afores? ¡Ay, sí, mi dinero! Porque además, puede ser que ese abuelito, por algunas condiciones, no haya podido reclamar esa lana. Pero además tiene beneficiarios. Entonces, ¿por qué no le das también al beneficiario la oportunidad de decir, ¡ay, claro, la lana del abuelo que nos dijo, ¿no?, que nos acordáramos de eso! Ah, no, en lugar de preguntarle al trabajador, el gobierno dice, creamos el Fondo de Pensiones para el Bienestar y esa lana la utilizamos para fondear pensiones de otros trabajadores. Les decía, primera etapa para mi gusto. ¿Por qué primera etapa? Porque al rato se les va a ocurrir, ¿por qué no los de 60? ¿O por qué no los de 50? Uh-huh. ¿O por qué no los de 40 bajo ciertas condiciones? Que esa lana venga y nosotros, comillas, la administramos. Porque además es un jineteo de dinero. ¿Y a ti te van a dar algún interés por estar moviendo tu dinero? Pues claro que no.
4: No, ellos se lo clavan para lo que lo necesiten.
3: Claro. Porque quién sabe para qué otras cosas
4: así es.
3: Lo anden necesitando. Abuelitos, pónganse abusados. Nietos, díganle a los abuelitos, vamos por la lana del Afore, porque si no, mira, el gobierno ya les metió la mano. 7:15.
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0: 7:15, 7:18, panorama informativo, 88.9, información que sirve. Qué dulce y tierna voz traigo yo, ¿eh? Un poco rasposita.
1: Es por el uso.
0: Sí, es que además se me acabaron mis pastillitas esas de,
1: de miel.
0: De miel, sin... ¿Qué cosa iba yo a decir, ¿verdad? Pero es la verdad, pues así te las ven, de miel sin azúcar.
1: Sí, sí, cómo no.
0: Bueno, pues así dicen.
1: No. No, se inventan cada cosa.
0: De miel sin azúcar. ¿Cómo chingado será la miel sin azúcar? Sí, no lo entiendo, pero así son las pastillitas.
1: No hay manera.
0: Que
1: no.
0: Te ayudan un poco a alivianar la garganta a estas horas. Bueno, ¿qué tema tan delicado? Con Canaco ya advirtió. Va a evidenciar a presidentes municipales y autoridades locales que piden dinero a cambio de acelerar un trámite, es decir, a los corruptos. Pues tendría que ser una denuncia incluso penal, ¿no? No solo la evidencia, no solo el voltear y decir que creen que aquel... ¡No, hombre! ¡Denunciarlo penalmente! ¿Qué dice Octavio de la Torre, el presidente de la Concanaco Servitur? María Inés Camacho, adelante, María Inés.
2: ¿Cómo estás, Alejandro? Muy buenos días. Pues la advertencia la hizo, como tú lo dices, Octavio de la Torre. Él es el presidente de la Concanaco, quien afirmó que este programa de simplificación de trámites del gobierno federal va lento, a pesar de que hay una ley que está obligando a los gobiernos a digitalizar y reducir los procesos administrativos, precisamente para los comercios. Explicó que con ello las autoridades locales están frenando la actividad económica y cada minuto que pasa, dice, es un costo mayor para los negocios, por lo que advirtió que van a tomar medidas contra aquellos municipios que no estén simplificando los trámites. Vamos a escucharlo.
3: La primera medida va a ser fortalecer el llamado a las y los presidentes municipales por los cuales votamos para que se sumen, y la segunda va a ser poner en evidencia de quién es quién en términos de digitalización y también de combate a la extorsión, porque pues ya sería sospechoso que, teniendo tantas bondades de algo que ha sido una demanda desde hace 100 años por parte del sector que genera la economía en el país, no se escuche, ¿no? Ya es como, o estarán recibiendo dinero en efectivo, o hay dinero abajo de la mesa, o cuál es el motivo que hace que no quieran hacer mucho más sencillos los trámites.
2: Alejandro, el presidente de Concanaco afirmó que el dolor de cabeza para los comerciantes son los municipios en materia de trámites. Por ello, consideró que debe haber canales de denuncia anónima para exponer a los servidores públicos. Vamos a escuchar.
3: Pero también acabamos de inaugurar un kiosco de digitalización para denunciar la corrupción de los servidores públicos en Tijuana, Baja California, que es el municipio más poblado del país, para que sea ejemplo de los demás municipios, de un canal directo de denuncia anónima a los servidores públicos que se quieran pasar de listos, que nos quieran pedir moches, que nos quieran sacar una lana, pues que tengamos cómo, a través de una pantalla, poder poner el nombre de la persona, qué fue lo que nos quiso hacer, y que le llegue directamente a la Contraloría, a los síndicos.
2: Y bueno, Alejandro recordó que se tiene el 089 para denunciar la extorsión, pero consideró que es necesario que se den a conocer los nombres de los funcionarios que incurren en actos de corrupción. Y por último, destacó que, bueno, pues la inflación en nuestro país se ubica en 3.1%. Sin embargo, dijo que hace falta que esa estabilidad se traduzca en crecimiento, creación de empleos formales e inversión, y eso, dijo, aún no se logra. Es el panorama, Alejandro.
0: Híjole, qué tema, porque... cuando hablamos de corrupción en este país, que es casi siempre, que el huachicol fiscal y que los, quién sabe cuántos, 600 mil millones y no sé qué, y cuánto se robó el otro y cuánto se llevó aquel. Pero yo se los he comentado varias veces, ¿eh? ¿Saben en dónde está la verdadera corrupción? A nivel municipal. ¿Y por qué está ahí la verdadera corrupción? Porque... nadie voltea justo a ver qué ocurre en la oficina de los trámites para cualquier permiso. Para permiso de construcción, para el permiso... el permiso que te tienen que dar para pintar la fachada de tu casa. El permiso que te tienen que dar para podar el árbol que está fuera de tu casa. El permiso que te tienen que dar para... arreglar la banquetita que está fuera de tu casa. aunque sea en apoyo a los municipios. Eso como, ¿no?, el ciudadano y su casa. Pero está claro, el negocio. Todos los permisos que le tienen que dar un negocio para que funcione. Todo negocio necesita un permiso. La farmacia, el bar, la escuela. Y puse temas variados. La tiendita de la esquina, la de abarrotes, si puede vender o no alcohol. Todo necesita un permiso en este país.
1: Y todo es un trámite, ¿no?
0: Y todo es un trámite. Y podrías pensar, está bien, porque si no se vuelve un desorden.
1: Sí.
0: Ok, nada más que todo eso siempre cuesta. Siempre cuesta. Y siempre hay alguien que es el que se guarda el dinero. Uy, espérenme tantito, porque ya me voy a ir a otro tema. Los jueces cívicos de los municipios se hacen multimillonarios. Y no estoy siendo exagerado, ¿eh? Entre que llegó el borrachito, entre que llegó el que se pasó el alto, entre... Todo es dinero. En un juez cívico municipal, todo es dinero. Ahí está la verdadera corrupción en este país. Ahí están los que se hacen multimillonarios en 3 años que les dura el hueso. Ay, si les va bien y se reeligen, otros 3.
1: Sí.
0: No, en las obras. Uf.
1: No. Increíble.
0: Las obras.
1: Los sobreprecios, los cuates, ¿no? Los concursos.
0: Y todo es un permiso. Entonces, qué bueno que Concanaco pone este tema ahora. Reitero, no solo que sea evidenciarlos, que sea denunciarlos. Y todos deberíamos de denunciar aquel tramposo, aquel corrupto que te pide dinero para todo. Ay, Vialoso, no la jodas. Si lo denuncio, ¿sabes cuándo voy a abrir mi tiendita? Nunca. Mejor le doy. Y así vivimos en ese círculo. Son 7:25.
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2: 6 horas, o pagar una multa, o darle un varo al juez cívico.
3: Pues sí.
2: No, digo, ya que hablábamos ahorita de, ¿no? de esas opciones. Y el coche al corralón. Entonces, ya para aquellos que estén circulando sobre Avenida Central, carriles centrales, el coche todavía no lo quitaban hasta hace 15 minutos. Yo espero que ya haya llegado la grúa y haya hecho el arrastre. Pero sí, ¿no? Así se quedó dormido. Así. Entonces.
3: Sí. Sus cuates le dicen el frijol bayo.
2: Sí, porque.
3: Salió re bueno.
2: Pero con la seriedad del caso, abusados. Sí. Porque es una irresponsabilidad bien cañona con los demás y contigo, ¿no?
3: Pues es un accidente muy serio.
2: Muy serio. Imagínate, te quedas dormido, pero alguien llega y se te embarra, ¿no?
3: Sí.
2: Y perdón, pero pues la bronca es la que metes al otro por tu borrachera.
3: Sí, te cuento una cosa, una vez me embarré en el circuito interior, un cuate así saliendo de una curva, se le ocurrió en el carril de alta del circuito, así en su lógica o su borrachera, apagar el coche y dormirse. Y se quedó dormido.
2: Ah, pues en la misma que este.
3: Sí, así, y saliendo de la curva, pues lo venía por el circuito, traía coche al lado, ¿no? Y al dar la curva, lo primero que me encuentro es
2: el coche detenido.
3: El coche de este cuate no pude ni frenar. Y sabes que el otro ni se despertó, lo subieron borracho a la patrulla. Así, pero, sí, pero ni cuenta se dio.
2: Pero el riesgo para ti, el daño para tu vehículo.
3: Sí, sí, todos en ambulancia, ya sabes, un relajo con el Ministerio Público. Ajá. Era cuate del Ministerio Público.
2: Uquela.
3: Finalmente en la alcaldía de Cuauhtémoc. Estoy hablando de los años 80.
2: No importa cuándo,
3: pero es la historia se repite siempre en este
2: país. De acuerdo, por eso siempre. No importa cuándo.
3: Sí.
2: Porque son historias de toda la vida.
3: Toda la vida.
2: Que acompañan lo mismo toda la vida. El cuatismo, la corrupción, sí. ¿No? El ya no le hicieron nada, tú te llevas la peor parte en todos los sentidos.
3: Sí, sí, sí, sí, sí. Sí, la jefa del Ministerio Público regañándome.
2: ¿A ti?
3: Sí. ¿Cómo?
2: ¿Cómo te fuiste a estrellar con su amigo?
3: Es que todo el papeleo que nos hicieron hacer. Y yo todavía oye, pues, ¿qué le pasa? ¿No? Decía, no, ya. Un policía dice, no, ya, déjelo, porque viene de mal humor al licenciado. Ah, madre. ¿No?
2: Sí, no.
3: No, somos únicos.
2: De acuerdo. Fíjate, ¿hace cuánto tiempo dijiste eso?
3: Fue el 21 de marzo del 86. Me acuerdo perfecto.
2: Sí, pues que esas cosas se te quedan grabadas en tu historia de vida.
3: Sí, claro.
2: Hace 40 años.
3: ¿Eh?
2: Y son las mismas historias 40 años después. Qué triste, ¿no? Que no hemos avanzado como sociedad.
3: Nada.
2: Efectivamente nada. Y sí tendríamos que cambiar nosotros también para avanzar un poco y pues obligar a estos que les pagamos para que hagan las cosas distintas.
3: Sí, son nuestros empleados.
2: ¿Verdad? Sí, pero pues ellos mandan. Sí. Son 25 para las 8. Tráfico y clima cada 15 minutos. Gaby Arenas.
4: Muchísimas gracias, Alejandro. Hay un choque que afecta el avance en Florencia, a la altura de Paseo de la Reforma, para que si pueden mejor eviten el punto. En unos minutos, más información.
3: Muchas gracias, Gaby. Vámonos con el panorama y nos vamos al Aeropuerto Internacional de Ciudad de México, dólar y euro esta mañana. ¿Cómo amanecimos, María Inés Camacho? Muy buenos días.
5: ¿Cómo estás, Iñaki? Muy buenos días al auditorio. Iñaki, el dólar en las casas de cambio del Aeropuerto Internacional de la Ciudad de México esta mañana se compra en 16 pesos 76 centavos y ya se vende en 17 pesos con 31 centavos en promedio, mientras que el euro, 19 pesos cerrados a la compra, 19 pesos con 60 centavos a la venta, también en promedio. Iñaki, el panorama.
3: Te agradezco mucho, María Inés Camacho. A las 9:30 de la mañana, ¿cómo abre la Bolsa Mexicana de Valores? El gasolinazo nuestro de cada día, desde luego, también el precio de referencia de los combustibles. 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El Ayuntamiento de Cuernavaca apoyará con 10 mil pesos a las víctimas de la explosión de la pipa ocurrida el 6 de agosto, de lo cual ya te habíamos estado platicando. Desde allá, desde la ciudad de la eterna primavera, Pablo Rubén Villalobos. Pablo, muy buenos días.
6: Bien, saludos, gusto, buenos días. Pues fíjate que

0: José Luis Uriostegui, alcalde de Cuernavaca, planteó como un logro de su ayuntamiento el acuerdo alcanzado por el Cabildo de disponer 10,000 pesos para los damnificados de la explosión de gas LP allá en la colonia Las Granjas. Es decir, el ayuntamiento dispondrá solamente de 320,000 pesos del fondo de desastres para 32 familias, de los cuales 4 perdieron sus domicilios, 4 vehículos quedaron destruidos, 17 personas se mantienen en el hospital, de los cuales 4 están en proceso de terapia intensiva luchando por sus vidas en los hospitales. Recordemos que parte importante del cóctel que produjo el incidente de la pipa fue una calle llena de baches y un tremendo tope colocado por el ayuntamiento. El diputado federal de Morena, Juan Ángel Flores Bustamante, criticó al alcalde panista de Cuernavaca y lo que menos le dijo es una simulación. Hay vecinos que sus casas sufrieron daños menores, pero hay otros que lo perdieron todo, incluso pelean por sus vidas en el hospital y los gastos son millonarios. El fondo de desastres en Cuernavaca fue exhibido por los regidores del ayuntamiento. En cajas se disponen de 5,000,000 de pesos y el alcalde solo propuso disponer 10,000 para cada damnificado. Aparte de un apoyo miserable, es ridículo para algunas víctimas. No les alcanza ni para los medicamentos del hospital, aseguraron vecinos. En una dura crítica contra el presidente municipal de la capital del estado, José Luis Uriostegui, la presión es total para el pago de daños por parte de la gasera Tumsa, porque el gasto va a ser millonario. Por cierto, ayer pintaron con líneas amarillas el tope para que ya se pueda ver acá en Cuernavaca. Es el reporte, Iñaki, buenos días.
1: Verdaderamente ridículo. Gracias, Pablo Rubén Villalobos, desde Cuernavaca, donde nos hace el favor de escuchar a través de iHeartRadio. Niegan que el ex gobernador de Querétaro, Francisco Domínguez Servién, forme parte de la carpeta de investigación por el supuesto despojo de 269 hectáreas en Huimilpan. Desde la capital queretana, Vanessa Oseguera. Vane, muy buenos días.
2: Hola, ¿qué tal? Muy buenos días. Así es, Víctor de Jesús Hernández, fiscal general del estado de Querétaro, señaló que el caso corresponde a un conflicto familiar que debe resolverse entre los involucrados. La declaración se dio luego de que la familia Urquiza Fernández acusara una red vinculada al exmandatario por presunto despojo inmobiliario mediante fideicomisos con cláusulas abusivas y señalara un supuesto uso de instituciones estatales para ejercer presión penal. Pamela Urquiza afirmó que el caso fue presentado ante la Presidencia de la República y denunció la apertura de carpetas de investigación, cateos e intimidación contra abogados que llevan la defensa de los litigios civiles. La familia exigió el cese del hostigamiento judicial y el respeto a las resoluciones del Poder Judicial de la Federación. Escuchemos.
3: Esta es una situación de un conflicto familiar. Creo que es importante decirles, no aparece como parte ofendida ni tampoco como imputada.
2: A través de sus redes sociales, Francisco Domínguez rechazó las acusaciones en su contra, mientras que el fiscal queretano reiteró que su nombre no aparece como parte ofendida ni imputada en la carpeta de investigación relacionada con este conflicto patrimonial. El panorama en Querétaro.
1: Te agradezco mucho, Vanessa Oseguera, desde Santiago de Querétaro, 106.5 Mix. Un limpia parabrisas fue atacado a tiros mientras realizaba su trabajo. Esto es en Salamanca, desde Irapuato. Cristian Pérez, Cristian, buen día.
4: Iñaki, buenos días. Así es, la violencia en el municipio petrolero de Salamanca no da tregua. Un limpia parabrisas fue ultimado a balazos mientras realizaba su trabajo en el cruce del Boulevard Morelos y calle pluripartidista de la zona centro. El crimen ocurrió ante la mirada de mucha gente, puesto donde sucedió es una zona alta de comercio, paso peatonal y circulación vehicular. El asesinato sucedió este miércoles a las 3:20 de la tarde. Según el relato de testigos, mientras la víctima buscaba limpiar el parabrisas de los vehículos que esperaban la luz roja en el semáforo, se le acercaron dos hombres en una motocicleta. Uno de los agresores bajó, sacó un arma de fuego y comenzó a disparar sobre el limpia parabrisas, quien todavía corrió, pero lo alcanzó y lo remató en el camellón del crucero. Te comento que horas más tarde, cerca de las 9 de la noche, cerca de ahí, pero sobre la calle Tomás Esteves, el conductor de un automóvil también fue asesinado a balazos y, como siempre, en ambos crímenes, los agresores lograron escapar. Hasta aquí el panorama desde Guanajuato.
1: Caray, te agradezco mucho, Cristian Pérez, desde Irapuato, allá en Guanajuato, donde nos escuchas por iHeartRadio. Vámonos a los deportes, Alex Cervantes.
5: Muchas gracias, Iñaki. Amigos, continuamos con más información. Russell Westbrook se retira de las duelas a los 37 años, poniendo punto final a una trayectoria de 18 temporadas. Su último equipo, Sacramento, pero también jugó para Oklahoma, Houston, Washington, Lakers y los Clippers. Líder histórico de la NBA en triples dobles, con un total de 209. Ganador del MVP, jugador más valioso en la temporada 2016-17 con Oklahoma City. 9 veces elegido al juego de estrellas y 2 veces máximo anotador de la liga. Miembro exclusivo del club de los 25.000 puntos y 10.000 asistencias en su carrera, un logro que comparte únicamente con LeBron James. En el fútbol internacional, Xavi Hernández es el nuevo director técnico de Países Bajos, con un contrato hasta el Mundial del 2030. Toma el relevo de Ronald Koeman. Por ahora fue todo en la información deportiva.
1: Muchas gracias, Alex. Alex Villalbazo, Alex Cervantes, Iñaki Manero, en Panorama Informativo en 88.9 Noticias. Información que sirve por iHeartRadio. Gaby Arenas, tráfico y clima cada 15 minutos. Te asomas y ¿qué encuentras, Gaby?
6: Iñaki, muchas gracias. Continúa cerrada la circulación en los carriles laterales de la calzada Ignacio Zaragoza. Esto a partir de calle Santiago de la Vega con dirección a la Concordia en la alcaldía Iztapalapa debido a obras. En unos minutos, más información.

0: pistas de la trivia, Iñaki.
1: Muchas gracias, Alex. Si nos permiten la trivia de ayer, con mucho gusto. ¿Qué invento de la vida diaria que ayuda a salvar vidas? Perfeccionado durante 3 siglos, recibe el nombre de un personaje de la mitología griega y de la mitología nórdica también, pero bueno, empezó esto en la mitología griega. Y decíamos, desde el siglo XVIII hasta el XX se ha ido perfeccionando este invento para emitir música u otros sonidos por medios mecánicos con el fin de agradar o también de alertar. Esto también empezó en los faros, en los mares, para alertar a los buques de que hay un banco de niebla o que hay un banco de arrecifes. Y a este desarrollo se le nombró sirena por las voces seductoras de estos seres mitológicos. En la Grecia antigua eran aves con cabeza, con senos humanos, que estaban ahí en los promontorios esperando que pasara el barco. Y en las mitologías escandinavas, hombres y mujeres con cola, atributos de pez o de delfín. Y en la mayoría de los casos, te descubrían grandes tesoros o llevaban a las personas al naufragio y a la perdición. Ese es el origen. Y luego la sirena, que fue desarrollada desde el siglo XVIII hasta el siglo XX, que es este aviso, ¿no? Este aviso de que hay alguien que está herido y que necesita atención médica, pues también desde luego se ha convertido en un salvavidas. Vámonos con la trivia de hoy, y nuestra trivia de hoy tiene que ver con palabras. Recuérdenlo, es jueves de palabras, de frases, de expresiones que utilizamos todos los días. Esta desafortunadamente la utilizamos casi diario, o la escuchamos o la leemos casi diario, y es una palabra de origen medieval. Originalmente, ahí les va la pista, era un oficio, y un oficio muy muy importante en algunos pueblos, algunas ciudades medievales, pero ha sido rescatada desde los años 70, de los años 80, con este brinco tecnológico, con otro contexto, en la época de los grandes desarrollos tecnológicos. Y el contexto era benigno, era bueno. Hoy, pues ya cambió un poquito. Hoy da miedo, de hecho, escuchar esta palabra, porque nos habla de una pérdida. ¿De qué estamos hablando? Ayúdanos con esta trivia. También sigue teniendo el contexto tecnológico. Por cierto, www.889noticias.mx, WhatsApp 5582-5580-89 y el TalkBack a través de iHeartRadio, la respuesta en una hora.
0: Ya traía yo una pista, pero buena, y ahorita sí. Me despistaste con esto de una pérdida.
1: Ajá. Nos habla de una pérdida. Una pérdida severa.
0: ¿Ah, sí?
1: O sea, a veces sí severa. Muy dolorosa y muy severa.
0: Bueno, pues al ratito, en una hora, a ver qué, sí, a ver si le di o no.
1: Es el
0: cuarto para la suerte.
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4: No me toques, cabrón. No me toques. No me toques, cabrón.
5: ¿Me vas a mandar a matar?
4: No me toques.
5: ¿Así como haces? Tú piensa. Eres un pinche puto.
4: Eres el porro de Alito. No, tú eres el porro de Alito. Porro de Alito. Porro de Alito.
5: Dímelo de frente.
4: Porro de Alito.
5: Ten huevos, cabrón.
4: Porro de Alito.
5: Ten huevos.
4: Eres un pinche puto. Porro de Alito. Píntate, cabrón.
5: Eres el vocero del narco.
6: En esta esquina, el porro de Alito. Y en esta otra, el vocero del narco. Vaya pelea. ¿Se enfrentaron? Sí, cuando digo se enfrentaron es frente a frente, pusieron sus cabezas y poco faltó para que uno le reventara la ceja al otro. Se enfrentaron, se jalonearon, ya escuchamos, se dijeron de todo. El Senado de la República se convirtió en ring. Entre los diputados, Carlos Gutiérrez Mancilla, del PRI, y Arturo Ávila, de Morena. ¿Y por qué fue en el Senado el pleito de los diputados? Ah, pues porque estaba la permanente, y entonces ahí se reunieron, y estaban alegando, entre otras cosas, la idea que tiene Morena de desaforar al priista Alejandro Moreno. ¿Por qué Morena quiere ir contra Moreno? Porque dice que Moreno está llamando a la injerencia cuando va a platicar, sobre todo Estados Unidos, pues de todas las broncas que ocurren en México. Uh-huh. Y dice el PRI, pues que no, que su líder y senador, Alejandro Moreno, pues va a platicar, a asesorarse, ¿no? Hacer política, nada de injerencismo, hacer política. Y ese tema fue el que enfrentó a estos dos, a Carlos Gutiérrez Mancilla, diputado del PRI, y Arturo Ávila, diputado de Morena. No, los tuvieron, la imagen es de sí te doy, sí me das, ¿no? Y ahí en medio como 25 separándolos. No, espérense, ya estuvo, no se digan, no se griten. Y no solamente se gritaban palabrotas entre ellos. No, pues se dijeron otra vez de todo. El tema del narco fue fundamental, ¿eh? El tema del narco fue fundamental. Porque de narcovocero, de corrupto, de narcopartido, no bajó el priista Carlos Gutiérrez Mancilla al morenista Arturo Ávila.
5: Respóndele, ponle México. Tú eres un pinche narco. Corruptos, representas corruptos, aquí corruptos, al narco en México. Corruptos. Ten huevos.
4: Tengo bastantes.
5: A ti nadie te pela. Eres el cero votos. La gente te bonita.
4: Te mandó tu patrón.
5: Trepador. A mí no me mandan nadie, cabrón. No tienes huevos. Pinche unico. Narco minero.
4: Yo no soy Noroña, te lo digo.
5: Estás amenazando que queda aquí grabado. Este pinche asesino me está amenazando. Quiere censurar a la oposición.
6: De ese tamaño las acusaciones. Al final terminó. Terminó en el mismo tono, pero terminó.
5: ¡Vale, Dios, dije nada, cabrón! ¡Aquí estoy, no huya! ¡Eres un pinche narco, vocero de mierda!
4: ¡Morro!
5: ¡Cobarde!
4: ¡Morro, hijo de un delincuente!
5: ¡Tú eres un hijo de un delincuente y tú eres un delincuente, cabrón!
4: ¡Te mató a Alito Moreno!
5: ¡Ah, bueno! ¿Por qué huye? ¡Pinche El narco vocero me amenazó a mí como opositor, que Arturo Ávila, aparte de ser el vocero del narco, es también el principal proveedor de armamento del crimen organizado. Yo lo he investigado, lo he señalado.
6: Si tuvieras que votar por alguno de ellos dos, ¿por quién votarías? ¿Por el porro de Alito o por el narcovocero? O si tuvieras que votar por sus partidos, ¿por cuál votarías? Porque sería bien fácil entrar al tema de... Es que ese nivel de debate no es el que el país merece. Es que son legisladores y no se deben de hablar así. Creo que ayer, después de escuchar esto, perdimos todos. No ganó Ávila, no ganó Gutiérrez Mancilla, no perdió Ávila, no perdió Gutiérrez Mancilla. Perdimos todos. Porque claro que el debate debe de ser entre los legisladores. Yo siempre he estado a favor, si el debate además es fuerte, es rudo, tiene acusaciones, tiene señalamientos, está bien. Pero el debate lo deberían de dar en tribuna. Ahí es donde deberían de dar el debate. Y no este debate callejero, que lo único que nos demuestra es que lo que menos les importa somos los ciudadanos. Porque les importa gritarse entre ellos. Pero, ¿y el ciudadano qué tanto les puede importar? Nada, no les importamos. Por eso les preguntaba, si tuvieras que votar por alguno de estos dos, ¿a cuál le dabas tu voto? ¿Para dónde te hacías, no? Imagínate el momento de la reflexión, ¿no? Porque ya sabemos que siempre en procesos electorales hay ese periodo de reflexión, ¿no? Y te veo reflexionando, ¿por quién votaré? ¿Por quién votaré? ¿Por el porro de Alito? ¿Por el narcovocero?
2: Eso del porro es mal. Es que, a ver, eso del periodo de reflexión, pues también es como, ¿no?
6: Es
2: no,
6: otra burla.
2: Se lo pasan por donde chifla el aire. Uh-huh. Pues también, para nada. Pero, pues ante este nivel, o sea, si así dialogan y así debaten, pues que tampoco les podemos importar como sociedad. Ellos son nuestros representantes, se supone. Uh-huh. Esas cosas pues representan a mí. Perdón, pero no. Pues qué triste que pues, yo el día de las elecciones vea la boleta y diga, pues es que ni madres, con ninguno.
6: Claro.
2: Prefiero poner a Cantinflas, como mucha gente pone en la boleta.
6: Ajá. O buscar opciones, ¿no?
2: O buscar, ¿qué opciones?
6: ¿Qué opciones hay? Porque esto... ¿Sí? Está muy cañón, ¿sí?
2: Y te pones a ver también, ya dentro de sus partidos, lo que hay, lo que ha habido.
6: Y es la misma, ¿no?
2: La misma desolación, tristísimo.
6: Y esto apenas empieza, ¿eh? Son 5 para las 8.
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4: 8 en punto, panorama informativo 88.9, información que sirve. Yo soy Alejandro Villalbazo en X, en TikTok, arroba Villalbazo 13. Es jueves 13 de agosto. Iñaki Manero. ¿Cómo estás, Iñaki?
5: ¿Cómo estás, Alex Villalbazo, Alex Cervantes, amigos de la República Mexicana y de todas partes por iHeartRadio? Mitad del camino ya en panorama.
4: Los mensajitos son en el WhatsApp 5580-255-889. Ayer comenzó, ¿se acuerdan? Ayer lo platicábamos, ayer comenzó el examen presencial, el examen de control que le llamó la universidad para, pues, repetir por aquello de las trampas de aspirantes a licenciatura. Ayer fue el primero de una serie de exámenes que se aplicarán en 4 sedes. La primera sede fue León, pero fíjense la sorpresa, ¿eh? Uh-huh. Estaban en el primer examen, en el de ayer, 736 aspirantes registrados para ir a ese primer examen. Uh-huh. ¿Saben cuántos faltaron? 235. Llegaron nada más 500 chamacos a presentar el examen. ¿Por qué no habrán llegado los otros 235?
5: Sí. En parte dicen que por la distancia y por el desplazamiento, porque no había lana, porque no tenían forma de hacerlo. Porque también había quejas de chavos que, pues, Ciudad de México los mandan a Oaxaca, ¿no? Uh-huh. Es que regionalizó la Universidad Nacional Autónoma de México. Los, uh-huh, por ejemplo, Monterrey y Tamaulipas, pues los mandaban a Baja California, uh-huh, ¿no? Pues, están en el norte, ¿no? Pues hasta allá. Y habrá algunos, sí, que no tienen las posibilidades económicas de hacerlo. Ayer lo platicábamos, ¿no? Si vas, por ejemplo, a Oaxaca, pues te tienes que quedar una noche ahí.
4: De acuerdo, ¿pero tantos?
5: Esa es la cosa.
4: Fueron demasiados. A mí se me hace mucho.
5: Fueron demasiados.
4: Es el 30 y poquito más.
5: Sí.
4: Por ciento. Vamos a cerrarlo. El 30% de los que estaban citados para hacer examen, ajá, no acudió. Se me hace muchísimo.
5: Y es como para pensar.
4: Por aquello de las trampas.
5: Ah, ¿no? Así es, así es.
4: Ya a lo mejor ya los tramposos ya no llegaron, ya dijeron, ¿para qué nos vamos a encuerar, no?
5: Te deja la canija duda, ¿no?
4: Pues sí.
5: Si fue por eso o no.
4: ¿Por qué no llegaron? Porque esos 235, pues ya perdieron la oportunidad de presentar el examen. Ya no hay manera, o sea, ya no es, ay, no lo presenté el miércoles, pues lo presento el jueves o el viernes o el sábado o el domingo. No, o sea, ya, se te pasó tu día porque ese era tu día.
5: Hasta la otra, ¿eh?
4: Entonces, tráfico y clima cada 15 minutos, Gaby Arenas.
6: Claro que sí, Alejandro, gracias. Hay afectación vehicular en la autopista México-Puebla debido a un choque antes de la Concordia con dirección a la calzada Ignacio Zaragoza. En unos minutos, más información.
5: Muchas gracias, Gaby. Vámonos con el panorama. El panorama nacional. El gobierno de México informa que 36 mexicanos que se encontraban en Colombia fueron repatriados tras las afectaciones provocadas por el sismo. Los connacionales arribaron durante la madrugada a la base aérea militar de Santa Lucía, en el Estado de México, al lado de la AIFA, a bordo de un avión C-130 Hércules de la Fuerza Aérea Mexicana. Todos se encuentran a salvo y en buen estado de salud, mientras la Embajada de México en Colombia mantiene la asistencia a quienes aún permanecen allá en ese país. Una niña de 11 años fue rescatada por pescadores. Ahí está el video. La verdad es increíble. Después de quedar a la deriva sobre una tabla de paddleboard a más de un kilómetro de la costa frente a la zona de Punta Arena. Esto es en el municipio de La Paz, Baja California Sur. Los hechos ocurrieron cuando una ráfaga de viento y las corrientes arrastraron la tabla mar adentro, mientras que el padre de la menor intentaba alcanzarla. El papá la subió en la tabla y se fue nadando a pedir ayuda. Después llegaron una lancha a rescatar a la niña, que se encuentra en buen estado de salud. Más de 500 migrantes de diferentes nacionalidades se preparan para salir en caravana de Tapachula, Chiapas, el próximo 20 de agosto. El grupo continúa creciendo a través de un grupo de WhatsApp integrado por personas que buscan dejar la ciudad. Esto ante la falta de resolución de las solicitudes de asilo ante la Comisión Mexicana de Ayuda a Refugiados. Marinos llegan a Mazatlán, Sinaloa, para reforzar la seguridad. Gibran Casas.
7: El secretario del Ayuntamiento de Mazatlán, Sinaloa, Moisés Ríos Pérez, informó que se reforzó la seguridad en el puerto para atender la actual crisis de violencia.
8: Un grupo más especializado, también de la Secretaría de la Defensa, también de otros mandos, también la Marina, que venían también ya a fortalecer y a hacer ciertos operativos.
7: Esta semana un ataque en la colonia Ejidal provocó la muerte de 3 hombres y en otro evento se desató una persecución en la avenida Camarón Sábalo, en plena zona dorada, que concluyó con varios hombres detenidos que llevaban armas largas y equipo táctico. Para Asir Noticias, Gibran Casas.
5: Recuerda nuestra página www.889noticias.mx, encuentras más sobre este y otros temas de tu interés. ¿Qué va a pasar con la cachorrita de tigre de Bengala? Tigre de Bengala blanco, por cierto, fue rescatada en la alcaldía Iztapalapa, en Ciudad de México. Ahí la traía un imbécil, Alemau Luna.
9: La Brigada de Vigilancia Animal de la Secretaría de Seguridad Ciudadana de la Ciudad de México informó sobre el estado de salud de la cachorra tigre albino, que fue resguardada cuando un sujeto la transportaba en su camioneta por la alcaldía Iztapalapa. Es el médico veterinario Salvador Álvarez García.
10: Esta es una cría de aproximadamente 4 meses de edad. Viene con sus colmillos completos, sus garras vienen completas y su condición corporal es relativamente buena.
9: Cabe mencionar que este ejemplar se encuentra en peligro de extinción y en los próximos días será entregado a una unidad de conservación de la Profepa. 88.9 Noticias, Alemao Luna.
5: Presentan iniciativas para facilitar acceso a la cultura y a la recreación. Joana Flores.
11: Para ampliar el acceso a la cultura, el diputado de Morena en el Congreso de la Ciudad de México, Alberto Martínez, propuso reformar la Ley Federal de Derechos para que museos y sitios arqueológicos sean gratis no solo los domingos.
12: No solo los domingos, sino también los días festivos, sábados y domingos. El propósito central de esta ampliación es facilitar el acceso a la cultura y la educación, promoviendo la visita a estos espacios que son tan vitales para la enseñanza.
11: Además, propone que el resto de los días haya gratuidad a los grupos vulnerables ya establecidos, pero también a indígenas o de pueblos afrodescendientes, residentes de instituciones de asistencia social y refugiados. Para 88.9 Noticias, Joana Flores.
5: Vámonos a los deportes, don Alex Cervantes.
13: Iñaki Rafael Márquez, director técnico de la selección mexicana, aseguró que para su primera convocatoria mantendrá la base que estuvo en el Mundial, buscando continuidad en el trabajo realizado. Su debut será el 26 de septiembre contra Colombia en Baltimore. Isaac del Toro regresará oficialmente a la actividad este domingo, 16 de agosto, en la Clásica de Hamburgo, después de su tercer lugar en la Tour de Francia. Recuerden que esta y más información deportiva la pueden consultar en nuestra página de internet www.889noticias.mx.
5: Muchas gracias, Alex. Alex Villalbazo, Alex Cervantes, Iñaki Manero, en Panorama Informativo en 88.9 Noticias. Información que sirve y por iHeartRadio. Gaby Arenas te tiene todo el panorama del tráfico y el clima cada 15 minutos. Gaby.
6: ¿Qué tal, Iñaki? Gracias. En el Cetram Indios Verdes se pueden conectar con las líneas 1, 3 y 7 del Metrobús, con la línea 3 del Metro, la línea 1 del Cablebús, línea 4 del Mexibús y línea 2 del Mexicable. En unos minutos, más información.

0: 8 y 10, panorama informativo 88.9, información que sirve. Yo soy Alejandro Villalbazo en X, en TikTok, @Villalbazo. 13, los mensajitos en el WhatsApp 5580-255-8889. Sí, se llama Javier Tejado, donde comentario político. ¿Cómo te va, Javier?
1: Querido Alejandro, muy buenos días. Pues Alejandro, ayer una decisión de la Corte, de esta nueva Corte que fue electa recientemente. Tú recordarás que López Obrador, ya digamos hace su último año de mandato, estableció que el dinero que no había sido tocado de las Afores, que eran algo así como 24 mil millones de pesos, pudiera el gobierno sacarlo de las Afores, que las Afores son básicamente privadas, y es una Afore que tú escogiste para tener tu dinero, o te la dio el trabajo donde tú estabas, pero en todo caso tú la puedas cambiar, y ese dinero que estaba, digamos, inactivo porque no lo habías movido, moverlo a un fondo de pensiones para el bienestar. Entonces salieron de estas, digamos, Afores privadas y que seleccionadas por los trabajadores de México a el Fondo de Pensiones para el Bienestar. En ese momento, la minoría opositora al Congreso impugnó esto y dijo, pues está básicamente expropiando o moviendo indebidamente el dinero de los trabajadores mexicanos. El tema pues estuvo en estudio mucho tiempo hasta el día de ayer. Y ayer la Corte, por unanimidad, esto es sus 11 ministros, básicamente dijeron que sí se puede eso, que no es ilegal, porque lo único que está cambiando es de un administrador a otro. Obviamente esta decisión de una corte que fue electa por este gobierno, pues era de esperarse este resultado. Pero no deja de ser grave que el dinero que no es del gobierno, el dinero de uno, te lo hayan movido a otro lugar. Es desandarte un símil, es como si tú tuvieras tu dinero en X banco comercial, tu elección. Y de repente te dicen, no, pues tu dinero se va ahora al Banco del Bienestar, que es el banco del gobierno. Pues sí, es otro banco, pero no es el banco que tú escogiste. Y la diferencia en esto te voy a decir que es los rendimientos. ¿Qué rendimiento te están dando las Afores que tenías y que lo podías mover? Y aquí te lo mandan a otra que no sabes qué rendimiento te van a dar, porque además el nuevo mecanismo del Fondo de Bienestar de Pensiones pues va a agarrar ese dinero para obras que tenga que hacer el gobierno, lo puede utilizar. Y en esas obras del gobierno, como hemos visto, el tren interoceánico, la región de Dos Bocas, el AIFA, pues digamos, generan empleo en su momento cuando se hacen, pero no son económicamente rentables, todas pierden dinero. Entonces, pues la rentabilidad del dinero de esas personas que están ahí, pues va a ser poco. Entonces me parece que es una decisión esperada, pero deja ser preocupante que se avale el dinero de los trabajadores de México ahora es administrado sin su consentimiento por el gobierno.
0: Sí, una lana que además va a estar jineteando ese gobierno que va a obtener un beneficio y que en un punto que ya tocabas, ¿qué beneficio va a tener el trabajador al cual le están tomando ese dinero? El gobierno se defiende, Javier, diciendo, bueno, es que es dinero que esté prácticamente congelado de un trabajador que tiene un año sin cotizar, que está con 70 años de vida en el IMSS o 75 años de vida en el ISSSTE, pero que no ha solicitado su dinero, ese es el que vamos a agarrar. Y yo decía hace rato, ¿y por qué mejor no van y le dicen, oiga señor, aquí está su dinero?
1: Es correcto. Yo conozco varios casos de que hay gente de que ha tratado de recuperar su dinero, y la burocracia donde para recuperarlo es enorme, te mandan de una ventanilla a otro, y la verdad es que pues, no te lo regresan, es dificilísimo que te lo regresen, ¿no? Te piden ventanillas, te piden juicios, te piden documentos, pues es imposible. Entonces, en realidad, lo que se hizo el gobierno se hizo, digamos, de alguna forma leguleya, de una bolsa enorme de dinero de trabajadores, pues que los agarraron el descuido, ¿no? Pero si te agarran ese dinero, pues ya se van a poder ir para atrás, o sea, a gente más joven, pues sí es cuando les haga falta, ¿no? Entonces no es sorprendente, pero sí es preocupante.
0: Sí, porque además esta parte final que dices es el cachetadón que necesitábamos, ¿no? Es para reaccionar, porque ahorita es para los de 70 y arriba. Al rato los de 60, los de 50, los de 40. Gracias, Javier.
1: Con ese argumento que nada más te cambian de un administrador a otro, pues claro, ya pueden hacer lo que quieran.
0: 8 y 4.
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0: 8:20, panorama informativo 88.9, información que sirve. Yo soy Alejandro Villalbazo en X, en TikTok, arroba Villalbazo 13, los mensajitos en el WhatsApp 5580-255-889. Me encontré esta historia en el periódico La Jornada, fíjate. Y hay que compartirla, hay que compartirla. Es la historia de una joven, Cecilia Tzitzigua, una joven náhuatl, que ganó el primer lugar en un concurso de fotografía organizado por el Instituto Veracruzano de la Juventud. Esta noticia que le estoy platicando, del corresponsal de La Jornada allá en Veracruz, de Iván Sánchez. Y entonces nos cuenta, Iván, en esta nota, que esta joven, Cecilia Tzitzigua, por sus propios medios, se movió a Jalapa para, pues, ir a recibir el premio por obtener el primer lugar en el concurso de fotografía que organizó el Instituto Veracruzano de la Juventud. Ella cumplió con todas las condiciones de la convocatoria y fue notificada sobre el triunfo. Llegó al evento. En el evento, pues, está la joven con autoridades del Instituto Veracruzano de la Juventud. Y ya saben que de manera simbólica sacan un chequezote, ¿no? Para que todo el mundo vea. El premio, 5,000 pesos. Pues de esto, ya van meses, meses, hasta que Cecilia dijo, pues ya me cansé y voy a contar la verdad. Fíjense que no me han dado mis 5,000 pesos. O sea, hicieron el evento, se aventaron el numerito, montaron todo para reconocerla, le entregaron el cheque simbólico por parte del Instituto Veracruzano de la Juventud y, claro, le dijeron después te hacemos el depósito, ¿no? Pues sigue esperando a que le hagan el depósito.
1: Es absurdo.
0: De ese tamaño, así se manejan nuestros políticos. Así se manejan. Y ella lo cuenta en sus redes sociales. Dice, amigos, ¿se acuerdan cuando fui a Jalapa porque gané el primer lugar en un concurso de fotografía? Pues ya va a cumplirse un año. Y hasta la fecha, pues mi premio no llega. No me lo han entregado. ¿Qué estará esperando el Instituto Veracruzano de la Juventud para darle el premio a la joven Cecilia Tzitzigua? ¿Qué estará esperando? Para cumplir con lo que le prometió. Para dejar de tomarse la fotografía nada más. $5,000 de premio. ¿Cuánto habrá gastado?
2: Sí.
0: Hace un año. Para moverse, ¿no? Sí. De su lugar de origen, ir a Jalapa. La primera vez, cuenta Cecilia, la primera vez que viajé sola a Jalapa. Aprendí a moverme, a preguntar, a ubicarme y a descubrir que sí podía llegar por mis propios medios a un lugar que no conocía. Que ese es otro gran tema, ¿eh? Una joven que no había bajado de su, pues, de la sierra. Uh-huh. Y que nunca había pisado la capital de su estado.
2: Es el México moderno.
0: Sí.
2: No hemos avanzado nada.
0: Ese México.
2: ¿Dónde está la atención a las causas? ¿Dónde está?
0: A la juventud.
2: La justicia social. Sí, exacto.
0: Ese México que anda presumiendo su preocupación por por los jóvenes, ¿no? Y pues no. Cuando se trata de cumplirle a los jóvenes, pues no les cumple.
2: Ahí se expone el futuro.
0: Uh-huh.
2: ¿No?
0: Dice Cecilia, y me gusta esta reflexión, fíjate, Iñaki. Pensándolo bien, me quedo con lo bueno de aquella experiencia. Por eso que ya les platicaba. Porque se viajó sola, se movió, preguntó. Por todo eso, dice, me quedo con esa experiencia positiva. A lo mejor el Instituto Veracruzano de la Juventud tiene justificación para no entregarle sus 5,000 pesos. Es que desde marzo no hay un titular de ese instituto, porque la que era la directora, una tal Daisy Mariana Núñez, fue separada del cargo. ¿Y saben por qué fue separada del cargo? Porque la madre de Daisy Mariana Núñez, la que era la directora del Instituto de la Juventud allí en Veracruz, fue denunciada ante la Fiscalía General del Estado por su presunta participación en un secuestro. Entonces, marzo, abril, mayo, junio, julio, agosto, 5 meses, todavía no puede nombrar a un nuevo director. Y no le pueden dar sus 5,000 pesos de premio a quien ganó un concurso de fotografía. Creo que es una noticia, por eso quería platicárselas, porque es una noticia que desnuda la política.
2: Claro.
0: Que nos presenta la política tal cual es. ¿Qué decíamos hace rato? Lo que menos le importa a la política y a los políticos es el ciudadano, ¿eh? Bueno, pues, Cecilia es el ejemplo. 8:25.
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4: Para que no vayan a salir con que, ay, ¿por qué nos dicen así? Es que así se dicen ellos.
5: Sí.
4: O sea...
5: fue parte de la...
4: Nadie pelea. Está diciendo...
5: No.
4: No hemos puesto nosotros el apodo.
5: Los pusieron entre ellos.
4: Y así se lo gritaron. No, y se gritaron que eran... Bueno, de todo. Y entonces en la reflexión, ¿no? La pregunta es, ¿y por quién votas? Porque... este es el inicio, ¿no?, de todos estos pleitos que vamos a ver ante lo que venga en el 27, en un año. Poquito menos ya de un año. Que están en disputa, son 16 o 17 gobiernos.
5: 16.
4: Y va a estar rudo, ¿eh? Va a estar bien rudo. Entonces, es este tipo de te digo y me dices lo que vamos a estar escuchando.

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2: Deja o le rompe la nariz. ¿Sí pensé en eso?
3: Sí, sí, sí, claro. En cualquier momento venía el, ¿sí?, el punch, pero no.
2: No, no llegó.
3: No llegó, no, pero llegó la sangre al río.
2: Pero pudo haber llegado. No, pero
3: fue un insultadero. Entonces ya sabemos cómo se consideran los unos a los otros.
2: ¿Cómo se llaman? Jacob González, fija postura, Jacob. Mira, dice, si solo hay de dos, y si tuviera que elegir entre el vocero del narco y el porro de Alito, me quedo con el porro de Alito. Dice, porque si bien es cierto, ¿no?, que es lamentable el comportamiento de los dos, dice Jacob en su reflexión, pues lo del crimen organizado en México, con lo de el narcopartido y el descaro, considera Jacob, dice, por eso ya no le daba por ahí. Miguel Ángel, no me sorprende de los políticos de México, la gente es lo que menos les importa a la mayoría de los políticos, a la mayoría de los políticos, si no es que a todos, ¿eh? Pues yo digo que a todos, Miguel Ángel, la verdad.
3: La clase política en México es igual.
2: ¿Qué les vamos a andar importando, hombre? Sí. A ellos les importa ver cuánto dinero se van a chingar, cuánto se van a robar, cuánto se van a llevar. No, hombre, no les importamos nada. No les importamos nada, no les importa. Mira, si algún valor nos diera Iñaki, uh-huh, los servicios serían distintos en este país. Y no hay medicinas, no, las calles llenas de boquetes, no hay luz, hay apagones.
3: Es una megafarmacia vacía, ¿no? Un aeropuerto sin terminar, ¿no? Sí.
2: Un tren Maya que hace un autobalance y dice, sí, estoy prácticamente descarrilado en lo administrativo, y se siguen expropiando hectáreas para tierras del tren Maya. ¿Cómo entiendes eso?
3: Hoteles vacíos, supuestamente iba a detonar la economía de la zona del sureste de México, siguen igual de pobres,
2: ¿no? Y por el otro lado, escuelas que no reciben un permiso, sí, para operar, niños que se ganan un reconocimiento no se los dan, el ciudadano que se queda horas tirado en el pasillo de urgencias de un hospital porque no hay ni una camilla, y así. Vamos. 8:35, tráfico, clima cada 15 minutos, Gaby Arenas.
4: Alejandro, gracias. Hay obras de reencarpetamiento que afectan Avenida del Taller, de Callejón Cuitláhuac hasta Sur 75A. La alternativa es utilizar Fray Servando Teresa de Mier. En unos minutos, toda la información.
3: Gracias, Gaby. En Veracruz, un joven de 19 años que presentaba parálisis cerebral falleció luego de sufrir un atragantamiento. Julio Escobar, en Coatzacoalcos. Hola, Julio. A ver, ¿no está? ¿Julio? Se cortó la comunicación. Vamos a Hidalgo. Mineral de la Reforma donó agentes caninos a los municipios de Atotonilco de Tula, Mineral del Monte y Villa de Tezontepec. Jackie Servín desde Pachuca. Hola, Jackie, buen día.
5: Hola, hola, Jackie. Buenos días para ti, para todo el auditorio. Comentarles que a través del programa Huellas que Protegen, el presidente municipal de Mineral de la Reforma, Eduardo Merecigo, entregó 3 agentes caninos especializados y certificados por la Federación Canófila Mexicana AC a los ayuntamientos de Atotonilco de Tula, Mineral del Monte y Villa de Tezontepec. Los canes están especializados en la búsqueda de personas, restos humanos y detección de narcóticos. Al respecto, el titular de la Secretaría de Seguridad Ciudadana, Jorge Alberto Trejo, confirmó que el agente canino AECA fue asignada a Atotonilco de Tula, Cholotl a Mineral del Monte y Astro a Villa de Tezontepec, por lo que ahora sus nuevos manejadores tienen la responsabilidad de capacitarse y profesionalizarse de manera constante para lograr su óptimo desempeño. Es el panorama, Iñaki. Excelente día.
3: Te agradezco mucho, Jackie Servín. 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El hijo del cineasta Rob Reiner fue acusado formalmente de homicidio. Lalo González.
6: 8 meses después de haberles quitado la vida a sus papás, es decir, al cineasta Rob Reiner y la fotógrafa Michelle Singer, el joven Nick Reiner fue acusado formalmente del cargo de asesinato ante la Corte de California. Fue el 14 de diciembre del año pasado cuando este hombre de 32 años atacó con un arma blanca a sus propios padres en su residencia donde vivían en Los Ángeles. Los cargos contra Nick Reiner son asesinato en circunstancias especiales y mediante acecho. Si es declarado culpable, podría enfrentar la cadena perpetua sin posibilidad de libertad condicional o inclusive la pena de muerte. Para 88.9 Noticias, Lalo González.
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0: 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Comentario deportivo con Toño de Valdés. Hola, Toño.
1: ¿Qué tal, amigos de Panorama? Un placer saludarles. El Toluca consiguió boleto a la siguiente ronda de la League's Cup después del 3-1 frente a Dallas, un resultado que le permite al equipo de Tony Mohamed colarse a la siguiente fase. Alexis Vega, Federico Viñas y Eric Gutiérrez hicieron los goles, el capitán y dos elementos que acaban de llegar al equipo rojo logran dar este resultado. Peter Musa había empatado momentáneamente para Dallas al minuto 9 y el Toluca de esta manera logra desplazar al Monterrey y se coloca en ya la calificación con un total de 6 unidades y más 4 en la diferencia de goles. También el que aseguró fue León con la victoria frente al Inter Miami de 3-2 allá en Miami. Gran resultado para el equipo de Gandolfi, con par de goles de Arcila. El equipo de los Esmeraldas logra este excelente resultado. 3 partidos, 3 victorias para León. Es en este momento el equipo 1 del lado de la Liga MX. Y bueno, Lionel Messi y el Inter Miami se van a casa. Están eliminados. Por cierto, Messi regresó después de los funerales de su padre y jugó 45 minutos. Tuvo buena participación, pero no pudo pesar al final en el marcador y de esta manera ha quedado eliminado el Inter Miami. En otros resultados, lo del LAFC en contra de Querétaro, que termina 1-1, el triunfo del equipo de Chivas ante Seattle Sounders, ya tarde para Chivas, 2-1, victoria de San Diego sobre Puebla, 3-2, el 2-1, perdón, de Monterrey a Nashville, por ahora no le alcanza a Monterrey, 2-2 de Orlando City y San Luis. En penales, Orlando finalmente consiguió un punto más. Y estos son los resultados que se dieron el día de ayer. Hoy termina la actividad de este torneo en esta primera fase. Y los partidos importantes son los de América y Cruz Azul, porque en este momento los dos, América y Cruz Azul, están adentro. Pero un mal resultado los puede sacar. América va contra Austin y el caso de Cruz Azul contra el Chicago Fire de Robert Lewandowski. Monterrey y Juárez están al acecho, están esperando a ver qué pasa, pero bueno, si no hay ningún resultado así muy malo, América y Cruz Azul también calificarán junto con León y con Toluca a la siguiente ronda. Esto lo vamos a saber esta noche. Un saludo para todos ustedes, amigos de Panorama.
0: Gracias, Toño. Alex Villalbazo, Alex Cervantes, Iñaki Manero, Panorama Informativo 88.9 Noticias y por iHeartRadio. Gaby Arenas, ¿qué nos tienes con el tráfico y el clima cada 15 minutos, Gaby?
2: ¿Qué tal, Iñaki? Gracias. Hoy las zonas Ecopark, Polanco y Roma Hipódromo tienen horario habitual que comienza a las 8 de la mañana y termina a las 8 de la noche, pero hay un horario extendido de 8 de la noche a 1 de la mañana del siguiente día. En unos minutos, más información.
3: La respuesta de la trivia, Iñaki.
0: Gracias, Alex. Vámonos de volada. Una palabra de origen medieval ha sido rescatada con otro contexto en la época de los grandes desarrollos tecnológicos. En la época medieval tenía su importancia para la localidad, para el lugar en donde vivían estas personas que desarrollaban cierto oficio. Y originalmente el uso que se le dio en la informática, en la tecnología, era amable. Hoy nos da miedo. ¿De qué palabra estamos platicando? Fíjate que en la época medieval el hacker era la persona, porque aparte es onomatopeya, ¿no? Hack, no, el hacha en contra de la madera, era el leñador, el que cortaba la leña para llevarla a los hogares, ¿no? Y la iba cargando ya sea a peso o lo llevaba en mula, y era el que proveía el combustible pues para librarse del invierno, ¿no? De las inclemencias del tiempo, el hacker, el que cortaba la madera. Hoy, fíjate que a partir de los 70, la gente del Instituto Tecnológico en Massachusetts, el MIT, a mediados más o menos del siglo XX, empezaron a hacer modelos de lo que hoy son las nuevas computadoras, y empezaron a utilizar el término hack para referirse a las soluciones ingeniosas, cómo cortar aquello que ya estaba establecido y buscar unos nuevos caminos, lo que hoy nos da pues la tecnología actual de las computadoras. Y con el tiempo se fue convirtiendo en una palabra que hoy escuchamos a alguien decir, me hackearon. Uh-huh. ¿A poco no te da miedo de que te vayan a hacer lo mismo? Hackear ya se convirtió en una manera de abrir camino, pero para robarse tus datos, robarse tu identidad y hasta bajarte los calzones. Fíjate cómo cambian las cosas.
3: No, pero qué manera, ¿eh?
0: Sí. Sí, crear atajos, finalmente, de eso se trataba, crear atajos, así como corta el hacha, claro, ¿no? La madera, estás creando un atajo, estás abriendo algo en los códigos informáticos. Ahora, efectivamente, sí crean atajos, pero para meterse en tus cuentas y para meterse en tu vida.
3: Sí, además, digo, incluso si te vas al origen, ahorita que lo estabas explicando, estaba pensando en el propio origen, ¿no? Pues... cuando se meten a tus actividades, uh-huh, digitales, te dan un hachazo, ¿no? Sí. Literal, te meten un hachazo.
0: Sí.
3: Te pueden cortar la cabeza, ¿no?
0: Sí, sí, sí. Te acaban con todo, con tu economía, todo, con tu vida, con tu intimidad.
3: De acuerdo. ¿No?
0: ¿Para qué? Para extorsionarte, para sacar una raja de ahí.
3: Uh-huh.
0: Y efectivamente, ¿qué hacía el hacker? Pues cortaba una madera para poder sacar también ahí su, uh-huh, raja, para poder sacar su sustento, ¿no? Finalmente, que era vender leña, era vender madera, pues eso era muy noble. Y lo mismo los científicos de la MIT, pues también para buscar nuevas maneras de encontrar una forma de hacer más eficiente las nuevas tecnologías de la información. Uh-huh. No, ahorita ya se utiliza en un término para...
3: Ok.
0: Que da miedo, da pánico.
3: Sí.
0: Entonces,
3: sí,
0: cuiden mucho su tecnología, cuiden mucho su teléfono celular, qué información tienen aquí, ¿no?
3: Sí, ¿dónde le picas, no?
0: ¿Dónde le picas? ¿A dónde te estás metiendo? Porque aquí tienes todo. ¿Hace cuánto que no vas de manera presencial a un banco a hacer una...? Todo lo haces desde tu celular. Toda la información que tienes.
3: Sí, abusados también, sí, ¿no? Porque ya hemos contado historias. Jordi, ¿no? ¿Cómo estará Jordi? Jordi, este joven que, sí, le robaron a sus perros en una mudanza de, sí, la Ciudad de México a...
0: en Puebla, ¿no?
3: A Tuxpan, ajá, en Veracruz, y en el camino, a la altura allá de Puebla,
0: ¿sí?,
3: que se dio el asalto, justamente una de las modalidades de cómo le quitaron todo, obligándole a abrir las cuentas bancarias del celular.
0: Uf, lo ordeñaron.
3: Sí, y ahí le obligaron a ver, hazme la transferencia.
0: Uh-huh.
3: Entonces ahí tuvo que vaciar sus cuentas, transferirles a estos que además estaban llevando la mudanza donde iban sus perritos, pero es parte de, ¿no?
0: Así
3: de
0: es.
3: Lo que hay que hacer para cuidarnos. Cuarto para las 9.
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1: Diez para las nueve, panorama informativo, 88.9, información que sirve. Yo soy Alejandro Villalbazo, en X, en TikTok, arroba Villalbazo 13. Hoy tenemos invitada especial. Y anoten un número que les voy a compartir, 5577-660656. Porque ese número nos promete Stephanie Casales. Nos va a cambiar la vida. Fanny, ¿cómo estás? Bienvenida.
2: Hola, hola, Alex. El gusto es todo mío de estar aquí. Muy feliz de estar aquí con tu audiencia el día de hoy. Y bueno, me gustaría empezar haciéndote una pregunta. ¿Qué pasaría si hoy te comprometieras a practicar solo una hora diaria de inglés por los próximos 3 meses?
1: Mira, me la cambiaste. La pregunta fue de ti para mí. Ok, la respuesta sería hoy. Hay que empezar a rellenar los libros y hay que empezar a memorizar los miles de verbos que tiene el complicadísimo idioma inglés. Híjole, está complicado. Empieza a dar hasta flojera, Fanny.
2: Claro, y te entiendo perfectamente. Y bueno, precisamente por eso entonces te replanteo la pregunta. ¿Qué pasaría si practicaras esa hora diaria, pero con juegos, dinámicas, debates y hablando desde el primer minuto? Es decir, con situaciones reales y vivenciales de la vida cotidiana.
1: Ok, entonces dejamos los libros, la aburrición, tener que estar memorizando, dejamos de lado por lo menos ahorita gramática y todo eso.
2: Exactamente, Alex. Sin ningún libro ni gramática. Sería pura práctica conversacional, interactiva y con un sentido real y funcional para tu día a día. Aquí vas a aprender inglés de la misma forma en que aprendiste el español cuando eras niño. Es decir, primero escuchando y hablando, después leyendo y escribiendo y al final, de manera natural, la gramática, sin ningún tipo de presiones.
1: Fíjate que ya empezaste a suavizar las cosas, pero hay un punto muy interesante. Dijiste al inicio, una hora, dedicarle todos los días una hora, se complica también porque el tiempo ahorita aprieta, Fanny.
2: Claro, es bastante entendible y no te preocupes por eso, Alex. 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
1: Me encanta porque a todo le diste una solución. 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
9: Bien, yo soy Alejandro Villalbazo en X, en TikTok, arroba Villalbazo 13. Es jueves 13 de agosto, Iñaki Manero. ¿Cómo estás, Iñaki?
10: ¿Cómo estás, Alex Villalbazo, Alex Cervantes, amigos de la República Mexicana, de todas partes, por Eje Radio? Gracias por seguir en Panorama una hora más.
9: Los mensajitos son en el WhatsApp 5580-255-889. En un ratito platicamos de Colombia, cómo van las cosas en Colombia en el día 3 después del terremoto magnitud 7.4. ¿Y cómo les ha ido a los topos por allá? Porque no ha estado fácil la chamba, ¿eh? Nada fácil la chamba. El gobierno colombiano ha puesto varios requisitos para que rescatistas puedan estar buscando entre los escombros. Ya estaremos platicando. Creo que tiene un punto muy interesante aquí para compartir y debatir, ¿eh? Incluso para abrir el debate. Estás en la emergencia. Necesitas quien te ayude a buscar de entre los escombros. Llega gente experimentada, y hablamos de los topos, 40 años tienen metiéndose entre escombros, rescatando gente en cualquier parte del mundo. Pero de pronto, y es literal, se topan con pared. Y esa pared es burocracia. Ahorita platicamos. Son las 9:02, tráfico clima cada 15 minutos, Gaby Arenas.
11: ¿Qué tal, Alejandro? Gracias. Tenemos obras en Josefa Ortiz de Domínguez de Circuito Interior a Madrid en la Colonia del Carmen. La alternativa es utilizar Universidad. En unos minutos, más información.
10: Muchas gracias, Gaby. Vámonos con el panorama. Ricardo N., alias El Tío, señalado como presunto operador financiero de Los Chapitos, fue vinculado a proceso junto con otros 5 detenidos por delitos relacionados con drogas, armas y lavado de dinero. Van a permanecer en prisión preventiva en el penal federal de Guasave, Sinaloa, mientras avanzan las investigaciones. El Tío fue capturado el pasado 27 de julio durante un operativo federal en Mazatlán. Ahí fueron asegurados fentanilo, armas, vehículos y $100,000 en efectivo. La Suprema Corte de Justicia de la Nación atrajo el caso del exgobernador de Chihuahua, César Duarte, para determinar si puede ser procesado en México por delitos distintos a los que motivaron su extradición de Estados Unidos. El análisis se va a centrar en la llamada regla de especialidad y en los argumentos de la defensa sobre una presunta violación a su derecho de audiencia. Dos personas fueron detenidas en Oaxaca por su presunta participación en un esquema fraudulento de inversiones que habría operado entre 2021 y 2026 en al menos 5 estados de la República. De acuerdo con la Fiscalía Estatal, se ofrecían elevados rendimientos para atraer inversiones que iban desde los 100,000 hasta 5 millones de pesos. Las afectaciones económicas identificadas hasta el momento superarían los 100 millones de pesos, por lo que las autoridades ya buscan a más posibles víctimas. Tras varios días de búsqueda, autoridades ubicaron en Guerrero a dos menores reportados como desaparecidos en el estado de Jalisco. Martín Beltrán.
1: La Fiscalía del Estado informó que dos adolescentes con denuncia por desaparición en Jalisco fueron localizados en buen estado de salud en el municipio de Cirándaro, en el estado de Guerrero. Los jóvenes, identificados como Bruno Santiago y Héctor, ambos de 15 años, fueron vistos por última vez el 27 de julio en la colonia Lomas del Mirador, en Tlajomulco de Zúñiga. Ambos permanecen bajo custodia de las autoridades de Guerrero, mientras la Fiscalía de Jalisco realiza los trámites correspondientes para reunirlos con sus familias. Su traslado a Jalisco está previsto para las próximas horas. Para Panorama Informativo desde Jalisco, Martín Beltrán.
10: Recuerda, en Jalisco nos puedes escuchar a través de iHeartRadio. Comerciantes afectados por las obras en Calzada de Tlalpan recibirán apoyo económico mientras concluye la rehabilitación de sus locales. Joana Flores.
6: La empresa Servimet del gobierno local informó que 105 comerciantes de los pasos a desnivel de Calzada de Tlalpan recibirán 10,699 pesos cada uno del seguro de desempleo mientras concluyen las obras de rehabilitación. Los apoyos serán otorgados por la Secretaría del Trabajo y Fomento al Empleo Local. Además, los locatarios cuentan con un capital semilla de 25,000 pesos entregado por el Fondo de Desarrollo Social Fondeso y con capacitación laboral y vinculación económica. Finalmente, Servimet aseguró que los comerciantes tienen el retorno garantizado a sus locales rehabilitados una vez terminadas las obras. Para 88.9 Noticias, Joana Flores.
10: El panorama de los espectáculos. Morat se suma a las acciones en apoyo a Colombia y va a destinar recursos de sus próximos conciertos a escuelas afectadas por el sismo. Lalo González.
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12: La ayuda para los miles de afectados por el terremoto del lunes en Colombia se sigue multiplicando. En esta ocasión, el grupo Morat anunció que una parte de los ingresos de sus próximos conciertos en Bogotá serán destinados a la reconstrucción de colegios afectados por el sismo. Además, para que el público se pueda sumar a esta ayuda, la banda habilitará espacios para realizar donaciones durante las 6 presentaciones que se extenderán del 14 al 23 de agosto. La ayuda estará dirigida a colegios ubicados en el Chocó, el Eje Cafetero y el Valle de Cauca, que son algunas de las regiones más afectadas. Para 88.9 Noticias, Lalo González.
10: Vámonos a los deportes, don Alex Cervantes.
13: Muchas gracias, Iñaki Tocayo, la última y nos vamos. No sin antes recordarles que este jueves tendremos actividad de la Leagues Cup, jornada 3. Por cierto, el cierre de la primera fase. Filadelfia recibe a Santos, New York contra Necaxa, América enfrenta a Austin, Cruz Azul contra Chicago y Portland jugará frente a los Xolos de Tijuana. Semana 1 de la pretemporada en la NFL para este jueves: Detroit contra Cincinnati, Green Bay ante Pittsburgh, Indianapolis contra Patriotas de Nueva Inglaterra, Arizona contra Raiders, Cargadores de Los Ángeles Houston y Tennessee se enfrenta a San Francisco. Tocayo Iñaki, hasta aquí los deportes. Que pasen un gran jueves.
10: Igualmente, Alex, muchas gracias. Alex Villalbazo, Alex Cervantes, Iñaki Manero en Panorama Informativo en 88.9 Noticias. Información que sirve y por iHeartRadio. Gaby Arenas, el tráfico, el clima cada 15 minutos. Este es un avance, Gaby.
11: Iñaki, muchas gracias. Debido a un socavón está afectada la circulación en Avenida José Loreto Favela y en ambos sentidos del Eje 4 Norte en la Alcaldía Gustavo Amadero debido a un socavón. Las alternativas son Avenida Gran Canal del Desagüe y Avenida 412.

0: 9:08, panorama informativo, 88.9, información que sirve. Yo soy Alejandro Villalbazo en X, en TikTok, arroba Villalbazo 13. Los mensajitos en el WhatsApp 5582558 89. Sabemos muy bien de lo que estamos hablando. La tragedia, el terremoto y todo lo que se necesita conforme van pasando las horas. Y lo que más se necesita son manos, manos que ayuden. Y sabemos muy bien, porque tenemos la terrible experiencia. Las primeras manos que ayudan cuando se dan la tragedia, cuando se desmoronan las casas, los edificios, las oficinas. Las primeras manos son las del vecino. Las del vecino que puede ayudarle al vecino que está atrapado. Esas son las primeras manos. Y tal vez las más valiosas. Porque es gente que no está preparada, que no sabe, que no conoce, que a lo mejor mueve una losa mal y termina por,
1: sí, por hacer
0: sepultar
1: un peor,
0: sí, a los que están allá abajo. Pero lo hizo por ayudar. Y entonces empiezan a llegar los equipos de emergencia. Y empiezan a llegar los expertos. Y empiezan a decirle al ciudadano, gracias, gracias. Ahora, ¿me quieres apoyar? Mira, aquel cuate que está allá, con ese casco y ese chalequito, él te va a decir cómo nos puedes ayudar. Y se empiezan a hacer brigadas. Uh-huh. Y estos expertos toman el mando, el control del rescate, y son ellos los que empiezan a orquestar el trabajo. Y te dicen a ti, ciudadano, ¿cómo les podemos seguir echando la mano? En este país, hace 40 años, en esta necesidad ciudadana, nacieron los topos. Este grupo de hombres y de mujeres que empezó a rescatar a mexicanos de entre las ruinas del temblor del 85. Y que de ahí se convierten en expertos. En expertos. Y tienen 40 años yendo por todos lados en este mundo para ayudar en situaciones de emergencia como la que se está viviendo en Colombia. Vamos a escuchar a David Tamayo, director en Colombia de la Unidad Nacional para la Gestión del Riesgo de Desastres.
2: De equipos de búsqueda y rescate de Estados Unidos, El Salvador, Ecuador e Israel. Estos equipos de búsqueda y rescate deben ser equipos certificados a nivel internacional y reconocidos por sus respectivos países. Solo estaremos aceptándolo por parte de esos países que nos pueden garantizar grupos de búsqueda y rescate reconocidos por el INSARAM, que es el sistema internacional que los certifica.
0: Prácticamente con esto que acabamos de escuchar, solo estaremos aceptando el apoyo por parte de estos países, Estados Unidos, El Salvador, Ecuador e Israel, porque garantizan grupos de búsqueda y rescate reconocidos por el INSARAG, el sistema internacional que certifica a estos equipos de trabajo. Prácticamente con esa declaración le están cerrando la puerta a los topos mexicanos en Colombia. En Colombia, donde, por lo menos en la lista oficial, siguen 496 personas desaparecidas. Ya sabemos que los topos levantaron la mano. El grupo de rescate Topos Tlatelolco levantó la mano. Pero el gobierno de Colombia dice, es que yo no acepto, no lo quiero decir despectivo, yo no acepto a cualquiera. Acepto a puro rescatista certificado internacionalmente. A través de un comunicado, la Brigada de Rescate Topos Tlatelolco informó que están respetando la soberanía, que estuvieron de acuerdo con la autodeterminación de Colombia y con esa postura de seguir estrictamente los lineamientos del INSARAG, este sistema internacional que certifica. Este grupo asesor internacional de operaciones de búsqueda y rescate de la Organización de las Naciones Unidas. Los topos Tlatelolco dicen que trabajan conforme a la metodología INSARAG, pero eso no es lo mismo que contar con la certificación.
1: Claro.
0: Y estamos de acuerdo.
1: Sí, eso es importante. Ellos se han hecho con base en la experiencia y lo hacen mucho mejor que muchos profesionales, eso nos queda claro. No los envía a ningún país, ellos pagan su propio transporte, es más, consiguen también incluso alianzas con líneas aéreas y todo. Por eso viajaron a Venezuela.
0: Uh-huh.
1: Para que no se confundan, no los manda México, ellos van por todo el mundo, como bien lo dices. Pero no son un equipo certificado a nivel internacional.
0: Para obtener la certificación se tienen que someter al proceso de clasificación, demostrar, entre otras cosas, capacidad de búsqueda, de rescate, personal suficiente, logística, coordinación, comunicaciones, atención médica, entre otras cosas. Los que sí se fueron a Colombia fue la Brigada Topos Azteca, y entonces ya hablamos de dos. Topos Tlatelolco, Topos Azteca, y ahorita entramos al detalle, 9:15.
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0: 55-5166-3950-55-889. Colombia en la emergencia. Colombia en la emergencia y en la emergencia se necesitan manos que ayuden a buscar entre los escombros. Pero dice Colombia, nosotros solo estamos aceptando apoyo de equipos de búsqueda y rescate que estén certificados a nivel internacional. Y dice la Brigada de Rescate Topos Tlatelolco, ah, pues está bien, yo respeto y nosotros no vamos para allá. Pero les decía, ya es que hay dos brigadas de topos, Topos Tlatelolco y Topos Azteca. La que sí se fue es precisamente la brigada de de Topos Azteca. Esa sí se fue hacia Colombia para ayudar en la búsqueda de personas que puedan estar con vida atrapadas de entre los escombros. Han tenido, nada más para regresar un poquito al contexto, Iñaki, decíamos de 1985, nace el grupo Topos, el grupo de rescate. Con el tiempo, ¿no? Y generalmente luego así se dan las cosas, empiezan las divisiones, y entonces quedó por un lado Topos Tlatelolco y por otro lado Topos Azteca. Topos Azteca llegó a Colombia y llegó a apoyar en esas labores de rescate y de búsqueda. De hecho, podemos escuchar a Héctor Méndez, fundador y presidente de Topos Azteca.
1: Llegamos de Venezuela directamente, íbamos a irnos a México, pero vimos que aquí ocurrió un terremoto y para nosotros es importantísimo el trabajo de preservar la vida. Entonces decidimos cambiar ruta y venirnos para Colombia.
2: ¿Cuántos topos como usted llegaron a Cali?
1: 20.
2: ¿Y ustedes llegaron coordinados y autorizados por el gobierno nacional?
1: Nosotros somos voluntarios y nosotros atendemos el llamado del deber. No somos diplomáticos, no solicitamos permisos, sino lo que hacemos es que acudimos a donde el deber.
0: Fue en una entrevista con medios colombianos donde se insistía si Topos Azteca contaba con la autorización del gobierno de Colombia. Y así se dio la conversación.
2: No le estoy diciendo, sino que esto necesita una coordinación con el gobierno nacional.
1: Mire, permítame, por favor, ¿sí? No me haga ese tipo de preguntas, señor, porque caemos en lo administrativo y en la politiquería. Nosotros somos voluntarios, venimos a sumarnos a los esfuerzos que están para rescatar a la gente que se encuentra ahorita bajo los escombros. Y usted me quiere meter en un lío de preguntas de tipo que, como que me quiere poner alguna trampa, no sé.
0: Esta mañana, de hecho, fue tema en Palacio Nacional. De hecho, a la presidenta se le preguntó por el envío de rescatistas por parte del gobierno mexicano. Y con la sorpresa, brigada de rescatistas del ejército, que tampoco pudieron estar por allá porque no hay esa certificación.
3: Ayer comenté que a Colombia habían ido los rescatistas, la brigada de rescatistas del ejército, pero no pidieron certificación por parte de Colombia, están certificados, pero ahora piden otra certificación. La brigada de la Secretaría de la Defensa Nacional de Rescatistas, pues no fue aprobada por el gobierno de Colombia.
0: ¿Qué cosas?
4: Pues ¿qué exigencia?
0: De acuerdo, mira, respetando, sí, ¿no? Y no metiéndonos en decisiones de un país, porque pues es muy libre de decidir lo que guste. Pero yo sí creo que cuando estás en la emergencia, cuando necesitas manos, cuando además sí es gente preparada, ¿no? Sí. Los topos, ya sea Brigada Tlatelolco o Brigada Azteca, son cuates de toda la vida, de 40 años de experiencia. Sí. Que han estado en cualquier rincón del mundo ayudando a rescatar a personas con vida. Eso por un lado. Y por otro lado, el ejército mexicano.
4: ¿Qué más certificación? Es el ejército de un país que tiene una división especial para este tipo de eventos.
0: Claro. Entonces, bueno.
4: ¿Qué más quieres?
0: Cuando necesitas ayuda, pues yo creo que. Pero bueno.
4: En el 85 llegaron de Bélgica, de España, de Israel, de todos lados, a gente especializada, ¿no? Y no especializada también, ¿no? Finalmente. Uh-huh. Como bien dice, ahí se formó el grupo de los topos porque era gente, muchos de ellos menuditos, ¿no? Bajitos de estatura, incluso de poco peso, que podían meterse. Algunos de ellos tenían experiencia, por ejemplo, en hacer espeleología. Uh-huh. Y empezaron a aprender el oficio ahí mismo, ¿no? Y salvaron vidas.
0: De acuerdo. Al momento, los datos ya en las cifras oficiales, 265 los muertos en Colombia, les decía casi 500 los desaparecidos, que son aquellos que andan buscando de entre los escombros por el sismo magnitud 7.4, a más o menos 3.500 los heridos. Cali y Pereira concentran al mayor número de muertos. Otras ciudades donde también hay emergencia importante, Manizales, una de ellas, por este terremoto del lunes pasado, 7.4, que pues necesitan un poco de todo y entre otras cosas se necesita ayuda, pero pues hay un gobierno que decide, que dice, a ver, así, si aceptamos la ayuda, pero con una certificación internacional.
4: Con este orden, para evitar tragedias, de acuerdo con su percepción.
0: Sí, porque, pues de acuerdo con su percepción, solo esa certificación diría que esa persona sabe cómo meterse de entre los escombros. 9.25.
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9:30, panorama informativo 88.9, información que sirve. Yo soy Alejandro Villalbazo en X, en TikTok, arroba Villalbazo 13. Mensajitos en el WhatsApp 5580-255-8889 con el tema de las Afores. Luis Alberto Ibarra. Dicen que van a tomar solo las cuentas que no tengan movimiento de más de un año. A ver, vamos al contexto. Ayer la Suprema Corte de Justicia de la Nación le pone palomita para que el recién creado Fondo de Pensiones del Malestar le diga a las Afores privadas, donde tú tienes tu dinero, venga la lana que nosotros la vamos a administrar. Es decir, le mete mano el gobierno a las Afores ahorita y de inicio, de saque. Dice que son esas Afores de abuelitos de 70 años.

0: Pues ya estamos viendo que sí se les está ofreciendo. Sí, se les está ofreciendo. Rosy de Morelia. Oye, el único beneficiario es el esposo, y si ya falleció. Esposo o esposa. Y si ya falleció, el dinero pasa a ser parte del gobierno porque no permiten que hijos, hermanos o padres sean beneficiarios. Pues, ¿qué crees, Rosy? Uh-huh. Si nadie va a reclamar esa lana, ¿qué crees?
1: ¿A dónde crees que va a parar?
0: Pues sí. Joel Bautista de Querétaro. Fui asesor en las Afores y el dinero de los trabajadores de 70 o más no está congelado. Está trabajando, está invertido y aunque sea poquito da rendimientos. Sí, Joel, tienes toda la razón. Y el gobierno también va a darle rendimientos a través de ese fondo de pensiones para el malestar. Y Diana Águila, eso del Afore es de lo peor. Mi mamá tiene más de 5 años intentando retirar el Afore de mi papá, ya fallecido, pero es traba tras traba y mil más. Ahora debemos solicitar una corrección de una letra porque según ellos no se entiende desde la escritura cursiva de la época. Nada, sin pretextos todos, pretextos los que quieran. Son las 9:34, tráfico y clima cada 15 minutos. Gaby Arenas.
2: ¿Qué tal, Alejandro? Gracias. Les comento que hasta el 23 de agosto se realiza la revisión anual por obras en la línea 1 del Cablebús. Unidades de RTP brindarán apoyo gratuito a los usuarios. En unos minutos, más información.
1: Muchas gracias, Gaby. Vámonos con el panorama y vámonos a la Bolsa Mexicana de Valores porque ya empezó la pachanga. Hola, María Inés Camacho. Buen día nuevamente.
3: ¿Qué tal, Iñaki? Gracias. Buenos días. Bolsa Mexicana de Valores está registrando tendencia negativa, cae 0.63%, retrocede 428.17 puntos y lleva el índice de precios y cotizaciones a las 65.348.54 unidades. El dólar en los bancos se compra esta mañana en 16 pesos 51 centavos y se vende en 17 pesos con 49 centavos, mientras que el euro 19 con 41 pesos a la compra, 19 pesos 99 centavos a la venta. Y por último, los precios promedios de los combustibles a nivel nacional, el precio de litro de la Magna es de 23 pesos 69 centavos, la Premium 28 pesos 52 centavos y el litro del diésel 27 pesos 3 centavos, todos ellos promedio, mientras que la mezcla mexicana de exportación se ubica en 78.79 dólares por barril. Iñaki, son los números esta mañana, buenos días.
1: Gracias, María Inés Camacho, toda esta información en Ángel Radio, bajas gratis la aplicación, buscas 88.9 noticias, lo pones en las memorias de Ángel Radio y cada vez que abras la aplicación te vas a encontrar con tu estación favorita. En tiempo real, sin duda alguna, 88.9 Noticias. 2:30 de la tarde, el cierre de la Bolsa Mexicana de Valores, y así quedan todos los datos que nos acaba de platicar Marines Camacho. Vamos con Alemau Luna. ¿Qué tienes, Alemau? Buenos días.
4: ¿Qué tal, Iñaki? Buen día. Reportar que en el municipio de Catepec se registró el derrape de un motociclista en los carriles centrales del kilómetro 18 de la carretera México-Pachuca. Esto con dirección a la Ciudad de México. El conductor, pues, está atendido en estos... tendidos en estos momentos sobre el asfalto, exactamente enfrente del parque de la avioneta, está siendo auxiliado por otros motociclistas y también vecinos de la zona pasan en el punto, al parecer quedó lastimado de su pierna derecha y pues está esperando a la ambulancia, ya lleva así casi media hora, los automovilistas pues tienen que bajar la velocidad al verlo con ayuda del abanderamiento de la policía estatal, pero esto no deja de ser riesgoso. Las personas que se dirigen de los municipios de Coacalco y Catepec hacia Indios Verdes van a tener que ser paciente. Este lesionado pues sigue esperando los servicios de emergencia para que se lo puedan llevar, Iñaki.
1: Te agradezco mucho, Alemau, y estamos muy pendientes. Y recuerda que si tu línea telefónica celular, termina en cero, tienes hasta el sábado para registrarlo si es que lo quieres registrar. Porque el gobierno federal no da marcha atrás, está insistiendo en que el registro telefónico es para cuidarnos entre todos y evitar extorsiones. Memo Jiville.
5: El registro telefónico es para cuidarnos entre todos y terminar con las llamadas de extorsión, ya que el 80% de este delito se realiza vía telefónica. Así lo manifestó la presidenta de México, Claudia Sheinbaum, al asegurar que nuestra nación es de los pocos países en el mundo donde no existe un registro personalizado de los chips.
6: Porque finalmente tienes que hacer una investigación para acabar con la extorsión. Somos de los pocos países en el mundo, quizá el único, donde el chip no está asociado a una persona. Entonces, ¿qué se pide? Que cuando compres un chip y cuando uses un chip, el del pospago, pues des tu identidad.
5: Dijo que será la Comisión de Telecomunicaciones la encargada de dar o no una prórroga a las personas que no han registrado su línea telefónica. 88.9, Panorama Informativo, Guillermo Jiville. Bueno.

0: Y la oficina de prensa de la Embajada de los Estados Unidos en México publicó una declaración del embajador Bron Johnson. Dice, la cooperación entre los Estados Unidos y México da resultados. Tras las medidas de seguridad implementadas por el gobierno de México en Michoacán y nuestra evaluación de las condiciones en el sitio, el gobierno de los Estados Unidos va a reanudar por completo sus actividades oficiales en Michoacán a partir del 13 de agosto, o sea, a partir de hoy, de 2026, y dice Ron Johnson, entre otras cosas, reconozco al gobierno de México, particularmente a su gabinete de seguridad, por las acciones y la estrecha coordinación que hicieron posible esta reanudación total de manera eficiente. Seguiremos monitoreando las condiciones de seguridad y ajustando nuestras operaciones según corresponda. Nuestra prioridad sigue siendo la seguridad del personal estadounidense y de los habitantes de Michoacán. Este resultado envió un mensaje claro. Cuando los Estados Unidos y México trabajan juntos, logramos resultados que fortalecen la seguridad y la prosperidad de nuestras naciones, dice el embajador de los Estados Unidos, Ron Johnson, en este comunicado de la Embajada de los Estados Unidos en México. Y en el panorama de los espectáculos, un integrante de BTS encendió las alertas entre sus seguidores, reveló que enfrenta una importante pérdida de audición. Lalo González.
1: Uno de los integrantes de BTS reveló que está perdiendo la audición de uno de sus oídos, por lo cual ha estado en tratamiento en los últimos 2 años. Se trata de V, quien contó lo anterior durante una transmisión en vivo en Weverse, donde estuvo acompañado por su compañero Jungkook. V explicó que desde hace algún tiempo empezó a notar las dificultades para oír. De hecho, indicó que este problema se ha agudizado. El integrante de la banda de K-pop subrayó que su oído afectado solo puede oír un 30%, pero que espera mejorar. Para 88.9 Noticias, Lalo González.
0: 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Comentario deportivo con Toño de Valdés. Hola, Toño.
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3: ¿Qué tal, amigos de Panorama? Un placer saludarles. Los guerreros de Oaxaca emparejaron la serie con los Diablos Rojos del México, el primer playoff de la Liga Mexicana de Béisbol, con un resultado contundente de 12 carreras contra 3. Falló el picheo Escarlata. Lamentablemente, Castellanos, el abridor de los Diablos, salió lesionado muy temprano en el partido, tratando de cortar una rola. Y pues el bullpen simple y sencillamente no carburó. Así que están 2-2 en este playoff, Guerreros y Diablos Rojos. Hoy continúa la serie en Oaxaca, pero bueno, ya se ha asegurado el regreso a la capital para el fin de semana. Por lo menos juego en sábado y vamos a ver si no hay juego en domingo también. También en la zona sur, Puebla tiene ventaja frente a Campeche de 2-1 con su victoria de 5-3. Y la serie de Tabasco y León se empató, 2 victorias por bando. El triunfo de los Olmecas fue de 12-7 frente a los Bravos. Mientras tanto, en el norte, Monterrey está a punto de clasificarse a la siguiente fase. Los Sultanes tienen contra la pared a los Charros de Jalisco. Les ganaron 6-3, la serie está 3-0. Mientras tanto, Durango vence a Monclova 7-2. Y tiene ventaja de 3-1 en la serie. Y Tijuana, que fue el mejor equipo del norte, blanqueó a la Unión Laguna 4-0. Y la misma situación, están con la serie 3-1 al momento. Recuerden que son series a ganar 4 de 7 juegos. Es la primera fase, la primera ronda de los playoffs en la Liga Mexicana de Béisbol. Un saludo para todos ustedes, amigos de Panorama.
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0: Muchas gracias, Toño. Alex Villalbazo, Alex Cervantes, Iñaki Manero en Panorama Informativo 88.9 Noticias. Información que sirve por iHeartRadio. Gaby Arenas, muchas gracias por el tráfico y clima. Hasta mañana.
4: ¿Qué tal, Iñaki? Gracias. Les comento que la línea 3 del cablebús va de Los Pinos Constituyentes hasta Vasco de Quiroga y su horario de servicio es de lunes a viernes de 5 de la mañana a 11 de la noche, los sábados de 6 de la mañana a 11 de la noche y los domingos y días festivos entre las 7 de la mañana y las 11 de la noche. En unos minutos, más información.
3: Son cuarto para las 10, panorama informativo 88.9, información que sirve. Yo soy Alejandro Villalbazo en X, en TikTok, arroba Villalbazo 13. Los mensajitos son en el WhatsApp 5582558. ¿De cuántas cosas se entera uno en el WhatsApp? En el de la familia, en el de los amigos, en el del trabajo.
0: Sí, pues es que todo el mundo tiene ahí sus chats.
3: Los chats y los grupos.
0: Y los grupos y demás.
3: No, pero este de Panorama está buenísimo.
0: ¿Ah, sí?
3: Buenísimo. Pues, ¿cuántas cosas nos llegan?
0: Ah, bueno. Y de ahí han salido un chorro de notas y un chorro de reportajes. O sea, ustedes nos están haciendo el noticiero a nosotros, nos están ayudando a hacer el noticiero.
3: ¿Quieres otra?
0: A ver, venga.
3: Ahí te va.
0: Échale.
3: Gerardo nos escribe al 5582558. Ahorita que hablábamos de Cecilia, la joven que ganó un premio en el Instituto Veracruzano de la Juventud por un premio de fotografía y que tenía como, entre otras cosas, reconocimiento con 5,000 pesotes y que a Ceci nada más le dieron el cheque simbólico y no le han depositado desde hace un año. Y además el Instituto de la Juventud ahí en Veracruz ni tiene directora, porque la que tenía la corrieron porque la mamá resultó relacionada con un secuestro. No, bueno. Ahorita que hablábamos de eso, Gerardo dijo, ah, pues yo les voy a contar la mía.
0: A ver.
3: Y que nos la cuenta. Ahora con lo del Mundial, fíjense, yo no lo tenía registrado. Pero nos dice, ahora con lo del Mundial, nos cuenta Gerardo, la Fiscalía General de Justicia de la Ciudad de México pidió apoyo a la Escuela Nacional de Lenguas, Lingüística y Traducción. ¿Para qué? Pues para que les ayudaran a traducir idiomas. Cuarto para las 10.
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0: Cuarto para las 10, panorama informativo 88.9, información que sirve. Yo soy Alejandro Villalbazo en X, en TikTok, arroba Villalbazo 13, los mensajitos en el WhatsApp 5580-255-889. Bueno, pues resulta, nos cuenta Gerardo, ahí en la denuncia que hace, que ahora con lo del Mundial, la Fiscalía General de Justicia de la Ciudad de México pidió apoyo a la Escuela Nacional de Lenguas, Lingüística y Traducción, que es de la Universidad Nacional Autónoma de México. ¿Para qué? Ah, pues para que en las atenciones que brindaría la Fiscalía estuviera la interpretación y traducción inglés, francés, alemán, italiano, portugués y chino.
1: Mira. Faltó el ruso.
0: Una buena idea, sí. Si lo ves así.
1: Sí, sí, sí.
0: Por aquello de, a ver, pues en las fiscalías difícilmente alguien va a masticar el inglés.
1: Sí.
0: Ok. ¿Se necesita? Sí, porque pues, si llega alguien, ¿qué vamos a hacer, no?
1: Uh-huh.
0: Y en ese, a alguien se le ocurrió, oye, ¿y si hacemos una colaboración? Si traemos a chavos de la UNAM que están estudiando, que ya le saben muy bien, que ya pueden interpretar o traducir.
1: Claro, en idiomas.
0: Pues claro.
1: Que tiene un centro de idiomas extraordinario la UNAM.
0: Pero maravilloso.
1: Sí.
0: Pues se llevaron entre 60 y 80 alumnos. Y les dijeron, iba a haber un apoyo. 5,000 pesitos a cada estudiante. Bien, ¿no?
1: Qué bueno.
0: Oye.
1: Sí, si no estás hablando de un programa social donde un huevón estira la mano y hace lo, y no sabes en qué se lo está gastando.
0: No.
1: Aquí ellos están haciendo la chamba y se lo están ganando.
0: Ya si lo requirieron o no, si se fue necesario, es otra cosa. Ellos estaban ahí.
1: Sí.
0: Ok. Pues ya va para un mes que acabó el Mundial. Y los 5,000 pesos... No se los han pagado.
1: Ay,
0: no sí. Se los han dado, ese apoyo prometido, no ha llegado, el
1: igual
0: recurso
1: esta chica
0: no lo ha dispersado nadie. Y entonces ahora cuando preguntan, se echan la bolita. Y entonces la fiscalía dice, no, pues pregunten allá en la UNAM. Y la UNAM dice, allá en la Escuela Nacional de Lenguas, Lingüística y Traducción, no, pues pregunten en la fiscalía.
1: Y en la fiscalía te van a mandar a la ventanilla 8, ¿no? También.
0: Y luego, ¿quién va a responder por ese acuerdo? Busqué detalles, porque la verdad yo no tenía registro de este acuerdo ahora para el Mundial. Busqué detalles. Y sí, un comunicado que dio a conocer la Fiscalía General de Justicia de la Ciudad de México detallando lo que les cuento. Lo informó el 7 de junio. Servicio de Interpretación y Traducción, que estará en las coordinaciones territoriales de las 16 alcaldías, así como en las 2 unidades móviles del Ministerio Público en el Estadio Ciudad de México, y también una en el Zócalo, por aquello del Fan Fest.
1: Uh-huh.
0: También estarán los chavos esta interpretación y traducción, brindando apoyo en la agencia del Ministerio Público especializada en atención a turistas nacionales y extranjeros, así como en la agencia ubicada en el Aeropuerto Internacional de la Ciudad de México, puerta 1 de la Terminal 2. Un programa del plan estratégico de cara a la justa mundialista, decía la fiscalía.
1: Ay, ya le habrán tocado la puerta a doña Berta María, alcalde Luján.
0: Ahí te va. Es que ella... No es que haya dicho ahorita algo.
1: Sí,
0: no,
1: claro.
0: Lo que dijo entonces... No, ahorita ya no ha dicho nada.
1: Ajá.
0: Lo que dijo entonces... que el programa permitirá comunicarse con las personas que hablen otros idiomas cuando acudan a denunciar un delito, pero también será relevante en casos de extranjeros detenidos o sujetos a una investigación penal, porque la justicia se construye atendiendo a las víctimas, pero también garantizando procedimientos legales, claros, respetuosos para las personas imputadas.
1: Bueno.
0: ¿Y los 5,000 pesos? Sí, páguense.
1: Sí, todo está muy padre, pero sí
0: páguense.
1: Pero y la lana, claro.
0: Los chavos le trabajaron.
1: En eso quedaron.
0: Yo no sé si sí se requirió la traducción inglés, francés, alemán, italiano, portugués, chino, no sé. Lo que sí sé es que si los chavos estuvieron ahí, a los que estuvieron ahí, denles sus 5,000 pesos prometidos. No se hagan.
1: Pero además esto debería ser un programa permanente, no solamente por cuestión del mundial. Y ahí voy más, ahí voy con mi paréntesis. Otomí, Nahuatl. ¿Sabes cuántas personas viven en lo que es Ciudad de México, que uh-huh. también es rural, que no hablan español y que no tienen forma de defenderse, por ejemplo, en caso de un juicio, en caso penal? Y no hay un solo intérprete en una delegación.
0: Te pongo otra. Señas.
1: Sí, claro.
0: Lengua de señas.
1: Lengua de señas mexicana.
0: El otro día platicábamos de un caso en el IMSS. En el IMSS no hay. Y entonces, ¿quién ¿cómo? Apoya? ¿Eh? Al familiar, ¿no? Del trabajador que está registrado y que tiene a su familiar como beneficiario y que va a una consulta, pero que tiene la discapacidad.
1: Claro.
0: ¿Quién le ayuda? No, no hay quien. No hay quien. ¿Y entonces también en este tipo de, ¿no?
1: O sea, se les va a morir ahí, ¿no? Sí. Porque nadie va a saber entender qué es lo que tiene y qué le duele.
0: De hecho, en ese caso particular del IMSS se hablaba justo de una denuncia porque resulta que era en revisión de ginecobstetricia. Uh-huh. Y entonces el esposo podría hacer la traducción. No le dejaron pasar, pues es un área de mujeres, sí. donde hay otras mujeres, donde tiene una lógica, ¿no? Ok. ¿Y a quién le pones para que haga el trabajo?
1: No, ¿pero no qué hay. Es más importante, la salud de esta persona o que sea un tema de géneros, ¿no?
0: Entonces sí, tendría que ser un programa permanente, extendido a otras lenguas, dialectos, a otras necesidades. Y con una lanita de por medio, sin duda, y con una lanita de por medio.
1: Sí, se les tiene que pagar.
0: Pero pues no han caído los 5,000 pesos. Preguntamos, Gerardo, prometido para mañana, preguntamos, pues quién tendría que pasar el cheque y hacer la transferencia. Y antes de irnos, nada más, sí, Iñaki, ayer a esta hora, ¿se acuerdan que hacíamos un llamado a uno de los choferes de Didi que vino y se apañó una maleta aquí a la puerta del grupo Asir?
1: ¿Qué pasó?
0: Ya, todo bien.
1: ¿Ah, sí?
0: Todo bien, gracias maleta. A Didi. Bueno. Todo bien. Ya luego les contamos detalles, pero hasta el momento, digo, por si alguien andaba con el pendiente, ¿qué habrá pasado con la maleta que se llevó el Didi allá en Asir? Pues Didi como empresa dio la cara y las cosas resueltas. Gracias, Iñaki.
1: Hasta mañana.
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6: Hello, it's me. Lu Ortega en 101.7 Mix, 80s, 90s y más. 10 de la mañana con un minuto, Mixer. Te doy la bienvenida a nuestro espacio mágico, cómico, musical, donde tú y yo vamos a pasarla increíble. Hoy se va otra mochila Mix, así que prepárate para nuestra dinámica. También te recuerdo que puedes seguirnos en redes sociales, arroba Lu Ortega en Mix, Mix MX Oficial, y por supuesto a través de la app de iHeartRadio. Vamos a arrancar con un temazo de la década de los 70s, para ser exactos, del año de 1977. Una canción que tiene una guitarra acústica increíble y que sobre todo más de uno por aquí se le vienen memorias irrepetibles. Contigo a través de 101.7 Mix, 80s, 90s y más. Hotel California de Eagles en 101.7 Mix, Mix, Mix con Lu Ortega.

0: 10:11, escuchemos a Ace of Base con el temazo All That She Wants a través de 101.7 Mix, 80s, 90s y más. Yo soy Lulu Ortega y me quedo contigo hasta las 2 de la tarde, así que quédate para platicar, pasarla bonito y hacer de este día algo más agradable. Oye, Mixer, también recordarte que llegaron, ya están aquí las mochilas de 101.7 Mix. Un diseño increíble, es de color negro para que te combine con todo, luz reflejante, un montón de bolsitas y compartimientos, entonces seguramente te va a encantar. ¿Cómo te la puedes llevar? Muy sencillo, escucha la programación y descubre la dinámica para que puedas participar por una de estas. Y mientras tanto, viajemos en el tiempo y recordemos el año de 1963. Un 13 de agosto de aquel entonces llegaría al mundo Blowing in the Wind de Bob Dylan. Blowing in the Wind se convirtió rápidamente en un himno de los movimientos por los derechos civiles y la paz. La canción fue adaptada por diversos grupos y activistas que luchaban por la igualdad racial y la justicia social. No cabe duda que este es un ejemplo claro de por qué Bob Dylan se convirtió en premio Nobel de Literatura. Son ya las 10:12 y continúas en 101.7 Mix, 80s, 90s y más con Lu Ortega.
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2: Se cancelan los conciertos de Rod Stewart en México debido a una afección cardíaca. Ritchie Blackmore volverá a tocar con Deep Purple tras 33 años de separación. Caitlyn, Hanna, Ad Rock, Don Morello y más artistas serán parte del álbum benéfico contra ICE, volumen 1, Ice Out. Dave Rowntree dice que otra reunión de Blur podría estar en camino. Ryan Gosling pide 20 millones de dólares para regresar como Ken en Barbie 2. Marvel y Star Wars tendrán un crossover próximamente.
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0: 10:30, escuchamos a Led Zeppelin con Black Dog a través de 101.7 Mix, 80s, 90s y más, con Lu Ortega. Oye, Mixer, recordarte que tenemos una cita tú y yo el próximo jueves 27 de agosto en punto de las 11 de la mañana por toda la cadena Mix y por la app de iHeartRadio. Tenemos el especial Mix dedicado a George Michael y conducido por Charo Fernández. Un recorrido musical e histórico por la vida y obra de este artista completo y talentoso que en su vida fue productor, compositor y cantante, y sobre todo nos regaló grandes hits. Así que si quieres escuchar este especial dedicado a George Michael, ya te la sabes, próximo jueves 27 de agosto a las 11 a.m. Son las 10:30 y déjate platico rápidamente. Un día como hoy, pero de 1952, Big Mama Thornton graba el tema Hound Dog. Este mismo tema lo grabaría 4 años más tarde Elvis Presley, convirtiéndolo en una de las canciones más populares de la historia de este, pues... sí, este género musical. Sin embargo, esto tiene una gran relevancia porque Big Mama Thornton fue una de las primeras mujeres en incursionar en el mundo del rock. Ya son las 10:30. Continúas en 101.7 Mix, 80s, 90s y más con Lu Ortega.
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0: 10:46, escuchamos el temazo What's on Me a través de 101.7 Mix, 80s, 90s y más con Lu Ortega. Hemos llegado ya al final de la primera hora, Mixer, pero quédate conmigo que hoy es jueves de jugar Adivina la Canción. Tenemos regalos, sorpresas y mucho más. 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
2: Hello, it's me, Lu Ortega en 101.7 Mix, 80s, 90s y más. 11 de la mañana con un minuto, Mixer. Arrancamos ya la segunda hora con mucha música, entretenimiento, noticias del mundo de la farándula y más. Además de que también se estará yendo hoy una mochila Mix, quédate para descubrir la dinámica. Yo te invito a que nos sigas en redes sociales, por supuesto. Arroba Lu Ortega en Mix, MixMX oficial por Facebook y X. Y en mi Instagram personal me encuentras como @lulu.989797. Arrancamos con un temazo de Queen, esto es del 76 Bohemian Rhapsody en 101.7 Mix.

0: 11:12, escuchamos Big Mountain con el temazo Baby I Love You Way. Y antes de eso escuchamos a través de 101.7 Mix Bohemian Rhapsody de Queen. Soy Lu Ortega y me quedo contigo hasta las 2 de la tarde. Oye, Mixer, tengo noticias. Noticias que seguramente te llamarán mucho la atención. Y es que Rod Stewart acaba de cancelar los conciertos en Ciudad de México. Esto debido a, bueno, la salud. Este artista canceló sus presentaciones debido a que tomará 4 semanas de recuperación por recomendación médica. Y el cantante se encuentra bien tras someterse con éxito a un procedimiento para colocarle un stent coronario y espera volver pronto a los escenarios. Sin embargo, se cancelaron las fechas en nuestro país y pues no tendremos a nuestro querido Rod Stewart por acá. Por otra parte, también Mixer, se dice que la princesa del pop reveló que tiene nuevos lanzamientos para final del año. ¿Será que se habla de música? ¿Será que serán otros tipos de negocios? Yo hace algunos días te estaba platicando que la princesa Britney Spears ya no quería nada con la música, pero ahora salen esas noticias. ¿Qué está pasando? Platícamelo en redes sociales, arroba Lu Ortega en Mix y Mix MX oficial en 101.7 Mix.
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0: 11:31. Continúas en 101.7 Mix, 80s, 90s y más, con Lulu Ortega. Oye, Mixer, platicarte de nueva cuenta que tenemos nuestro especial Mix dedicado a George Michael el próximo jueves en punto. Jueves 27, en punto de las 11 de la mañana. Este va a estar conducido por nuestra amiga Charo Fernández, una locutora increíble de Mix México, Ciudad de México. Y bueno, te recuerdo que en este especial tendremos mucha buena música, los más grandes éxitos de este artista, tanto en su etapa de Wham como de solitario. Además de que tendremos un recorrido por la historia, tanto de vida como también musical del artista. 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Quédate conmigo, Mixer, tenemos muchos regalos. Hoy es jueves de jugar adivina la canción. Lo siento, no dormí bien hoy, ya las neuronas me andan fallando, pero sí, hoy es jueves 13 de agosto y vamos a pasarla muy bien a través de 101.7 Mix, 80s, 90s y más con Lu Ortega.
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0: 12:47, escuchamos The Reason de Jehovah Stan a través de 101.7 Mix, 80s, 90s y más. Soy Lu Ortega, llegamos al final de esta segunda hora, pero prepárate porque la siguiente hora va a ser para jugar tú y yo a Adivina la Canción. Ya sabes que voy a malcantarte una canción y tú vas a tratar de adivinar cómo se llama o quién la canta, y así de fácil y sencillo. También te invito a que te quedes conmigo porque Mixer, llegaron las mochilas de 101.7 Mix con un montón de compartimentos. Es un diseño muy bonito, le cabe de todo para que te la lleves a la escuela, al gym, a jugar fucho. O sea, la verdad está bien padre el diseño, súper reforzada. Y lo mejor de lo mejor es que la vamos a estar regalando por acá. Hoy se nos va una mochila Mix. ¿Cómo te la puedes llevar? Quédate muy al pendiente de la programación, de las dinámicas. Y pues nada más te digo, descarga la app de iHeartRadio porque por ahí va a ser la dinámica. 11:48, estás en 101.7 Mix, 80s, 90s y más con Lu Ortega.
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3: Hello, it's me, Lu Ortega en 101.7 Mix, 80s, 90s y más. Mixer, hemos llegado ya a la tercera hora de programa donde tú y yo vamos a jugar Adivina la Canción. También te traigo noticias, te tengo muy buena música, pero sobre todo el mejor feeling porque ya es jueves, se siente el viernes. ¡Woo! Ya es casi fin de semana y nos vamos a divertir muchísimo. Síguenos en redes sociales, arroba Lu Ortega en Mix, MixMX oficial y por supuesto a través de la app de iHeartRadio. 12:01 y arrancamos con Guns N' Roses. Esto es Sweet Child of Mine a través de 101.7 Mix, 80s, 90s y más.

0: Got It. ¡Woo! ¡Qué buena rola! You Got It, de este hombre increíble, Roy Orbison. A mí me encanta bastante. La escuchaste a través de 101.7 Mix, 80s, 90s y más. Y antes de arrancar con nuestro juego, quiero mandar un saludo enorme para Cecil, Daniel, Osvaldo, Luis, Caled, Martín, también para Jun, para Alejandro, Eiber, María, Ulises, Ángel, Arturo, José y por supuesto tú, que desde la casa, el taller, el transporte público nos estás escuchando. Vamos a arrancar con nuestro juego Mixer de Adivina la Canción. Y aquí te va. 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Ya sabes qué canción estamos cantando. Te suena, a ver, una vez más. Una vez más. 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Yo creo que con esto está más que seguro que la adivines. Son ya las 12 con 12 minutos y continúas en 101.7 Mix, 80s, 90s y más. Pero Mixer, antes de irme, quédate con nosotros en 101.7 Mix, 80s, 90s y más.
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2: Se cancelan los conciertos de Rod Stewart en México debido a una afección cardíaca. Richie Blackmore volverá a tocar con Deep Purple tras 33 años de separación. Caitlyn, Hanna, Ad Rock, Don Morello y más artistas serán parte del álbum benéfico contra ICE, volumen 1, Ice Out. Dave Rowntree dice que otra reunión de Blur podría estar en camino. Ryan Gosling pide 20 millones de dólares para regresar como Ken en Barbie 2. Marvel y Star Wars tendrán un crossover próximamente.
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0: 7:30, escuchaste Air One and Fire con Boogie Wonderland a través de 101.7 Mix, 80s, 90s y más. Oye, Mixer, una vez más, te repito la letra de Adivina la Canción y ahí te va. 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Ya sabes de qué canción estamos hablando, varios de ahí ya me atinaron. Les mando un abrazo, porque qué bueno que me presten atención, qué bonito es lo bonito. 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

0: 12:49, escuchamos a Coldplay con The Science a través de 101.7 Mix, 80s, 90s y más. Oye, Mixer, ha llegado el momento para que te puedas llevar esta mochila increíble de 101.7 Mix con un montón de compartimentos de una gran calidad y sobre todo también con una luz increíble para que brilles en todas partes, lleves tus cosas. Lo único que tienes que hacer es, a través de la app de iHeartRadio, responder de manera correcta la siguiente pregunta, seguido de tu nombre completo y tu número de teléfono. ¿Va que va? Y la pregunta es en cuestión es el siguiente. Tururururun. ¿Cuántos océanos tenemos? Ya no te estoy diciendo los nombres. ¿Cuántos océanos tenemos? Así de rápido y sencillo, la primera persona que responda de manera correcta a través de la app de iHeartRadio en 101.7 Mix con el nombre completo y con claramente su número telefónico, se lleva esta mochila. 12:50, estás en 101.7 Mix, 80s, 90s y más con Lugo Ortega.
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2: Hello, it's me, Lu Ortega en 101.7 Mix, 80s, 90s y más. 1:05 PM, Mixer, te invito a que te quedes conmigo porque vamos a traer la respuesta de la Adivina la Canción y también ya tenemos ganador de la mochila Mix del día de hoy. También recordarte que puedes seguirnos en redes sociales, arroba Lu Ortega en Mix, Mix MX Oficial y por supuesto a través de la app de iHeartRadio. 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Contigo, Michael Jackson. Esto es Beat It en Mix, Mix, Mix.

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0: 1:14, escuchamos Stay Alive de N-Strings a través de 101.7 Mix, 80s, 90s y más. Mixer, tenemos ya ganador de la mochila, sí. Y la persona que se apuró en mandarme el audio, la primera persona en mandarme el audio con la respuesta correcta de cuántos océanos tenemos, la cual son 5, fue nuestro amigo Carlos Campos. Muchas felicidades. Carlos Campos, muchas felicidades. Te invito a que en horario de oficina vengas a recoger tu mochila de lunes a viernes de 10 de la mañana a 6 de la tarde con tu identificación, copia de tu identificación, por favor, para que recojas tu mochila Mix. Es día 1:14, Mixer. En la siguiente intervención yo te voy a estar platicando de qué canción estábamos hablando en Adivina la Canción. Y mientras tanto, tú quédate con más música a través de 101.7 Mix, 80s, 90s y más con Lulu Ortega.
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0: con 31 minutos. Escuchamos The Signer Music de 1981 a cargo de Lips Inc. aquí en 101.7 Mix, 80s, 90s y más. Soy Lu Ortega, y te acompaño hasta las 2 de la tarde. Ya casi me voy, amigos, pero tranquilos, tranquilas, porque de hecho hoy voy a estar en la calle en punto de las 3 de la tarde. Vamos a estar con las mochilas Mix regalándolas en Kia. Así que súper atento, porque vamos a estar por las calles de Morelia. Por si quieres platicar conmigo, echar chismesazo, ya sabes qué hacer. Búscame, que ahí me vas a encontrar. Y ahora sí, Mixer, es momento de revelar de qué canción estábamos hablando. Por ahí me dijeron Video Kill the Radio Star. No, no, o sea, casi, pero no. En realidad es una canción de los 2000, es una canción de Rihanna, Please Don't Stop the Music. Una canción que a mí lo personal me encanta. Iba a decirte la parte de mamá sé, mamá sa, mamá cosa, pero seguramente te iba a confundir con Wanna Be Star Is Something de Michael Jackson. La canción y la letra en cuestión era I Get It Late, I'm Making My Way Over to My Favorite Place, y después terminé con I Wanna Take You Away, Let's Escape Into the Music, DJ Let It Play, I Just Can't Refuse It, Like the Way You Do This, Keep On Wrecking Dude, Please Don't Stop Them, Please Don't Stop Them, Please Don't Stop The Music. ¡Woo! Estábamos hablando de esta rolaza de Rihanna del año 2007. Y estás en 101.7 Mix, 80s, 90s y más. Un abrazo enorme, enorme a Cecil Sarabia, que fue la primera en atinarle. Es ya la 1:33 y continúas en 101.7 Mix, 80s, 90s y más con Lu Ortega.
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0: 1:50, escuchamos a Robin Williams con Rack DJ a través de 101.7 Mix, 80s, 90s y más. Mixer, ha llegado el momento de despedirnos, de decir adiós, pero como siempre, mil gracias por haberme acompañado, por estar presente y por sobre todo hacer posible este espacio y también, claro, mi sueño, porque yo soy la más fan de compartir contigo, de platicar, de disfrutar de los más grandes éxitos de los 80s, 90s y más. Quédate con nosotros porque ya viene Cristian Gutiérrez Alonso en Panorama Informativo Michoacán de 2 a 3 de la tarde y también habrá sorpresas, ¿eh? Va a haber regalitos. Mike Rojas también tiene regalos para ti, así que prepárate. Mike llega de 3 de la tarde a las 8 de la noche y yo voy a estar en las calles súper atento porque vamos a estar regalando mochilas Mix también, va que va. Entonces quédate con la mejor programación, los mejores regalos y sobre todo la mejor actitud a través de 101.7 Mix, 80s, 90s y más. Yo regreso mañana en punto de las 10 a.m. Soy Lu Ortega, te mando un abrazo gigantesco, un besito bien trenado en la frente y te espero hasta la próxima. Es la 1:51 y continúas en 101.7 Mix. Bye, bye. 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
3: Restablecen al 100% las exportaciones de aguacate en el estado de Michoacán. El alcalde de Morelia, Alfonso Martínez, hoy presenta su segundo informe de gobierno. Colombia acepta ayuda humanitaria, pero limita el apoyo internacional para rescates, esto después del sismo. Esto y mucho más este día. Quédate conmigo. Esto es Panorama Informativo Michoacán. Soy Cristian Gutiérrez. Comenzamos.

2:03. Oiga, qué gusto me da saludarlos. Lo invito, quédese. Aquí se va a enterar de lo que está pasando en Morelia, Michoacán, México y el mundo.

0: Ahí está, 2:03. Qué gusto. Oiga, muchísimas gracias por estar ya conmigo a través de radio, a través de la frecuencia de 101.7 Mix. Gracias, hoy nos acompaña Mike Rojas. Gracias, Mike. Bienvenido, amigo. Quédese conmigo hasta las 3:00 p.m. en este informativo. Ya lo sabe, aquí es y aquí hay información que sirve a quienes me escuchan en el transporte público, en el negocio, en el comercio, en la empresa. Muchísimas gracias. Si ya estás en casa comiendo, pues provecho, come sabroso. Si me escuchas a través de internet, muchísimas gracias que estés conmigo a través de internet desde cualquier lugar del mundo. Si me estás escuchando a través de la aplicación de iHeartRadio, bienvenido también. Todo México, todo Estados Unidos, me puedes escuchar con una extraordinaria calidad. Y si me estás, bueno, ya sabes, a través de estas aplicaciones y de internet, igual en vivo de lunes a viernes de 2 a 3 de la tarde, te invito a escuchar Panorama Informativo Michoacán, pero también, por supuesto, como siempre, te invito a escuchar a mis compañeros con música en inglés, 80s, 90s y más, Lu Ortega y Mike Rojas. Ellos están de lunes a sábado. Lu está de 10 de la mañana a 2 de la tarde y Mike de 3 de la tarde a 7 de la tarde noche. Si me estás viendo ya a través de redes sociales, muchísimas gracias. Facebook o YouTube, aquí ya estamos para ti. Dale click al vínculo que subió nuestro productor Michael Jiménez. En los grupos se subió la liga, el vínculo a los grupos de WhatsApp de Panorama Informativo Michoacán, y me vas a poder ver y escuchar desde la cabina de Grupo Asir Morelia. Si quieres, si no estás en los grupos y quieres estar en los grupos, escríbeme un mensaje. Cristian, agrégame. Me pones tu nombre, me pones tu apellido y yo te agrego. Eso es todo. Cristian, agrégame. Me pones tu nombre, tu apellido y yo te agrego. O si quieres nada más escribir alguna opinión, adelante, escríbeme un mensaje de WhatsApp al 4433-181742, 4433-181742. Oigan, pues es que sí, sí leí la nota de Latinus, que agarraron a uno de los hermanos, o al hermano, no sé si sea el único, desconozco, de la diputada Xochitl Ruiz. Pues ya no sé si es del PRI, bueno, era del PRI, se fue al Partido Verde, hoy está con Raúl Morón, en el equipo de Raúl Morón. Agarraron a su hermano con un arma y con gente y una patrulla, dicen los que saben de temas de seguridad, con códigos de policía, con códigos de la policía. Me imagino, no sé, yo no soy ningún especialista, pero me imagino que es esta idea como de poder encender torretas, luces, como lo hacen las patrullas. Hoy el hermano de esta diputada local del Partido Verde, que está formando parte del equipo de Raúl Morón, pues está ahí su hermano, ella no, su hermano, en un lío. Sí, salió la nota en Latinus y ya la traen algunos medios de comunicación locales. Bueno, en fin, 2:06 p.m, vámonos con información que sirve. ¿Cómo va el tema en Colombia después del sismo pasado de lunes, un poco más allá de las 7:30 de la mañana? Se ha dado cuenta cómo, es una coincidencia, ¿eh? ¿Se acuerda usted a qué hora fue el temblor en México de 1985? ¿Se acuerda usted a qué hora fue el temblor del año 2017? ¿Lo recuerda? Bueno, en fin. ¿Y a qué hora tembló? ¿A qué hora tembló ahora en Colombia el lunes anterior? Simplemente para mí es una coincidencia, ¿no? Poco después de las 7 de la mañana. Poco después de las 7 de la mañana. En fin. Bueno, ¿qué ha pasado en Colombia? Colombia aceptará, sí, la ayuda humanitaria internacional tras el terremoto de magnitud 7.4 grados. Esto fue, se registró, vamos, el 10 de agosto pasado, pero Colombia limitará la participación de equipos extranjeros en las labores de búsqueda y rescate a aquellos que cumplan con los protocolos y estándares establecidos por el sistema internacional INSARAG. De acuerdo con la información proporcionada, el sismo dejó más de 260 personas fallecidas y más de 3.400 personas lesionadas. Además, dejó viviendas destruidas, edificios colapsados y miles de inmuebles afectados. El director de la Unidad Nacional para la Gestión del Riesgo de Desastres David Tamayo explicó que la decisión responde a criterios técnicos y operativos y no a motivos políticos. Bajo estos lineamientos, los equipos de rescate autorizados para participar provendrán de Israel, también de los Estados Unidos, El Salvador y de Ecuador. En consecuencia, bueno, pues los topos mexicanos no podrán incorporarse a las labores de búsqueda y rescate. Las autoridades colombianas mantienen los trabajos de emergencia y atención a las comunidades afectadas mientras continúa la evaluación de daños y la actualización en el número de las víctimas. Entonces, fíjese que sí, a mí me llamó mucho la atención cuando de repente lo que se dijo es que Colombia rechazaba ya el apoyo humanitario, el apoyo internacional. Por supuesto, yo pensé, bueno, ¿y eso como por qué sucedió, no? Ahora lo que dicen es, si se cumplen con los protocolos, entonces aceptamos el apoyo, en este caso, por ejemplo, de los rescatistas. Los topos mexicanos, que es, de hecho, acabamos de sacar una nota importante de los topos, precisamente en esferanoticias.mx, una nota importante de los topos. Pues ahora los topos se quedan sin la posibilidad de estar en Colombia apoyando a las labores de rescate. Bueno, ya me dice por acá Edmundo, del 19 de septiembre de 1985 fue antes de las 7:20 de la mañana. Estaba en tercero de secundaria en la Federal 2, planta alta. La réplica fue como a las 8 de la noche. Estaba en casa. Sí, sí me acuerdo. Es lo que les decía. Me refiero al primero, al que sucedió en la mañana. Si no me recuerdo, ¿qué fue? 7:19 de la mañana. Un tema así. Es una coincidencia, ¿no? Es una coincidencia en este temblor de Colombia que sucedió igual poquito después de las 7 de la mañana. 2 de la tarde con 10 minutos. Le comparto más información. Bueno, pues ha llegado el turno de Alfonso Martínez Alcázar, alcalde de Morelia. Él ha presentado su segundo informe de gobierno. El alcalde capitalino, Alfonso Martínez Alcázar, presentó su segundo informe de gobierno durante una sesión solemne en la que destacó la inversión sin precedentes para el desarrollo de obras y servicios aquí en Morelia. Reunidos en la sala de Cabildo, ahí en el Palacio Municipal, bueno, pues el ayuntamiento en pleno, la presidenta del DIF Morelia, Paola Delgadillo, estuvieron secretarias, secretarios, estuvieron por ahí representantes sindicales y bueno, pues constataron el trabajo realizado por el gobierno de Alfonso Martínez en este segundo año. Alfonso Martínez mencionó que aunque la disposición legal permite presentar un informe de un año de trabajo, en este caso se trata de tres administraciones entrelazadas en donde se dio continuidad a muchos proyectos a largo plazo para Morelia. Subrayó que estos resultados son gracias al esfuerzo de todo el gabinete, integrantes del Cabildo y trabajadores municipales que con su esfuerzo demuestran el profundo amor y compromiso por la capital. El presidente Alfonso Martínez informó que en materia de obra pública se construyeron 75 kilómetros de caminos rurales en este periodo para dar un total de 826 en beneficio de tenencias y de comunidades. Resaltó que la inversión de la administración 2021-2024 fue de 1,000 millones de pesos y ahora se ejercen 2,000 millones de pesos con una inercia positiva que alcanzará los 2.500 millones de pesos al término de su actual gobierno. Gracias a esta eficiencia administrativa se construyen obras insignia como el Centro Cultural y de Convenciones, la construcción y el equipamiento de refugio, proyectos Museo de Arte Moderno de Morelia, el de rehabilitación del Complejo Deportivo Bicentenario, el Acuaférico de Morelia, el C4, el Centro de Monitoreo Actualizado y Moderno y más de 50 kilómetros de reencarpetamiento en la ciudad. Con estas y otras acciones a favor del medio ambiente, manejo de residuos, economía, cultura, turismo, bueno, pues el alcalde de Morelia, Alfonso Martínez, señaló que se puede hablar de un antes y un después de nuestra ciudad y de un gran compromiso y de amor por Morelia. 2:13. Oiga, y ahorita que dije de la Unidad Deportiva Bicentenario, dos boletos dobles, una vez más, para que se vaya usted este próximo sábado a las luchas, precisamente en el Deportivo Bicentenario, dos boletos dobles, aquí de parte de Panorama Informativo Michoacán. Lo único que tienes que hacer es venir a Laguna de Parra 630, Colonia Ventura Puente, aquí en Grupo Asir Morelia, vente de volada, vente para acá, dos boletos dobles para las luchas, y aquí te los van a entregar en la entrada de la radioestación. Dos boletos dobles. La lucha libre será este próximo sábado a las 5:30 de la tarde. Está organizando el Ayuntamiento de Morelia, y es a la primera persona que pase aquí por sus boletos dobles. Como lo dije ayer, lo vuelvo a repetir este día, le agradezco infinitamente, le agradecemos al secretario de Servicios Públicos Municipales, Netza Vázquez. Él nos envió los boletos. No solamente he entregado yo, también ha entregado mi compañera Lu Ortega, también ha entregado o entregará a mi compañero Mike Rojas boletos para las luchas que nos enviaron Netza Vázquez, el secretario de Servicios Públicos Municipales del Ayuntamiento de Morelia. Envió boletos para Mix Radio 101.7. Vente corriendo a la estación y pues te van a entregar tu pase doble. Hay dos boletos dobles para que te vayas a las luchas. 2:15. Me voy rápidamente a una pausa, no le cambies. Soy Cristian Gutiérrez, vuelvo.
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1: Se cancelan los conciertos de Rod Stewart en México debido a una afección cardíaca. Richie Blackmore volverá a tocar con Deep Purple tras 33 años de separación. Caitlyn, Hanna, Ad Rock, Don Morello y más artistas serán parte del álbum benéfico contra ICE Volumen 1, Ice Out. Dave Rowntree dice que otra reunión de Blur podría estar en camino. Ryan Gosling pide $20 millones para regresar como Ken en Barbie 2. Marvel y Star Wars tendrán un crossover próximamente.
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0: tarde con 22 minutos. Gracias. Gracias, Mike Rojas. Oiga, gracias a quienes están conmigo y siguen conmigo a través de Radio 101.7 Mix Morelia. Muchísimas gracias, por supuesto, a quienes están conmigo a través de internet, a quienes me siguen en las redes sociales, Facebook o YouTube. Acuérdate que me puedes mandar fotos o videos, lo que gustes, fotos o videos y un breve contexto. Siempre lo que nos mandes, por supuesto, cosas relevantes, hechos relevantes, fotografías y videos inéditos, o sea, que sean tuyos. Todo eso lo vamos a ir subiendo como contenido noticioso. Lo cotidiano aquí en Panorama Informativo Michoacán y con nuestro aliado informativo Esfera Noticias, bueno, lo cotidiano se hace noticia. Mándanos toda esa información, todo ese contenido al 4433-181742, 4433-181742. Mándanos fotos, videos y demás. Fíjense, aquí me dice alguien. Dice, fue a las 7 de la mañana con 39 minutos el temblor de 1985. Me refiero a eso. Estábamos desayunando con mi hermana porque iríamos a la primaria. La casa de la vecina se empezó a caer y los tabiques estaban cayendo hacia la casa de mis papás. Mi mamá nos sacó cargando. Cristian, yo no sé cómo nos cargó a los dos. Yo iba en cuarto año y mi hermana en quinto. Fíjate, terminación 2879, 2879, más o menos eres de mi edad. Yo en ese entonces estaba en tercer año. Tú en cuarto, yo en tercer año de primaria. Tú en cuarto, yo en tercero, y a mí también me tocó, efectivamente, yo también estaba desayunando con mi hermano, porque igual nos íbamos para la escuela, para el colegio, para la primaria, y a nosotros también nos agarró el temblor desayunando, exactamente desayunando íbamos para el día de primaria. Bueno, oiga, el tema del aguacate en Michoacán, este tema de la suspensión temporal que hizo el Departamento de Agricultura de los Estados Unidos. Ya sabe usted que hay elementos de este departamento, hay gente norteamericana que trabaja en Uruapan y en la región, que trabajan aquí en Michoacán, pues es gente que está vigilando que el proceso del aguacate, del que se exporta de Michoacán hacia los Estados Unidos, pues sea el correcto, que la frutilla vaya bien, vaya sana, en fin, hay trabajadores norteamericanos en Michoacán. Bueno, después de que se decidió una suspensión temporal de esas actividades, se restablecen al 100%. El gobernador del estado de Michoacán, Alfredo Ramírez Bedoya, informó que a partir de este día jueves quedaron restablecidas al 100% las operaciones de exportación de aguacate en toda la franja productora de Michoacán. El mandatario estatal agradeció a la presidenta Claudia Sheinbaum Pardo por el respaldo brindado y destacó que la reanudación total de las exportaciones es resultado de la coordinación entre los distintos niveles de gobierno. Como parte de las acciones para garantizar la seguridad de productores e inspectores, fueron desplegados más de 1.550 elementos de la Secretaría de la Defensa Nacional en puntos estratégicos de Michoacán. Asimismo, se anunció la instalación de un centro regional de fusión e inteligencia que operará de manera coordinada entre autoridades estatales y federales para identificar y detener a presuntos generadores de violencia que afecten a la población y al sector productivo. La actividad exportadora había comenzado a recuperarse parcialmente el pasado 8 de agosto. En municipios como Tancítaro, como Tacámbaro y como Uruapan, además del corredor Morelia-Pátzcuaro. Con las nuevas medidas de seguridad, las inspecciones y los envíos de aguacate quedan nuevamente rehabilitados en toda la zona productora de Michoacán, de acuerdo con la información difundida por el gobierno del estado de Michoacán. Pues ahí está lo que nos están compartiendo desde el gobierno. Se restablecen al 100% las actividades del aguacate. Dice, ¿me podrías ayudar a dar esta información? Ya va para 3 años y no se ha dado con su paradero. Están buscando a activista. Fue activista de Antorcha Campesina y realizó con ese cargo una serie de fraudes, vendiendo terrenos con dueño previo y entregando documentación falseada. Ahorita pasamos un estudiante presunto estudiante de la Universidad de Michoacán. Ahorita compartimos la información. A ver, por acá me están diciendo. ¿Me puedes compartir el link del grupo? A ver, Miriam, déjame tratar de comprender. ¿Es para agregarte a alguno de los grupos de Panorama Informativo Michoacán? ¿Es correcto lo que deseas? Porque ya le compartí el link a 3 personas que me han pedido ser agregados a los grupos. A 3 personas. Y si tú estás solicitándome lo mismo, ahorita te paso el link. Los que se decidan agregar hoy a los grupos de WhatsApp van a ir directamente al grupo 2. Los que decidan agregarse a los grupos de WhatsApp este día van al grupo 2 2 de Panorama Informativo Michoacán. Ya te pasé el vínculo. Tú decides si deseas agregarte, Víctor Manuel Herrera. Listo, te acabo de aceptar. Estás dentro, Víctor Manuel Herrera, dentro del Grupo 2 de Panorama Informativo Michoacán. Bienvenido. Más información, el gobernador del estado de Michoacán, Alfredo Ramírez Bedoya, evitó fijar una postura directa sobre la solicitud de 12 años de prisión contra Raúl Mesa Abonce. Él es un joven acusado de sabotaje por su presunta participación en las protestas de noviembre del año 2025 tras el asesinato del exalcalde de Uruapan, Carlos Manso. Y es que la Fiscalía Regional de Morelia mantiene la acusación dentro de la causa penal 683 diagonal 225, mientras que la representación jurídica del gobierno de Michoacán reclama además el pago de 1.37 millones de pesos por concepto de reparación integral de los daños ocasionados al Palacio de Gobierno durante las manifestaciones. Al ser cuestionado sobre la petición de cárcel y la intervención del asesor jurídico del gobierno estatal en el proceso, Ramírez Bedoya señaló que la fiscalía pudiera dar respuesta de manera más directa al tema. Ante la pregunta específica sobre la solicitud promovida por la representación jurídica de su administración, el mandatario respondió, vamos a ver, y posteriormente evitó profundizar en el asunto. La postura del gobernador contrasta con la versión ofrecida por su secretario de gobierno, Raúl Cepeda, quien aseguró que la administración estatal incluso intervino para que Mesa pudiera enfrentar su proceso en libertad. Dijo el secretario de gobierno, nosotros mismos, a instrucción del gobernador, le propusimos a su defensa que pidiera las medidas, el cambio de medidas cautelares para que pudiera salir en libertad y llevar su proceso en libertad, y así se hizo. Bueno, eso fue lo que dijo en su momento el secretario de gobierno. El funcionario negó que el gobierno de Michoacán esté incrementando los cargos contra el joven o promoviendo nuevas medidas cautelares. Explicó que el proceso continúa y que estaba previsto otra audiencia para el desahogo de elementos dentro del procedimiento. Mesa Abonce, por su parte, ha denunciado que las autoridades pretenden modificar o ampliar los señalamientos en su contra para equiparar su participación en las protestas con conductas relacionadas con delincuencia organizada. Su defensa ya promovió un juicio de amparo ante el Poder Judicial de la Federación para intentar frenar este proceso. ¿Qué fue lo que pasó? El caso se originó en las movilizaciones de noviembre del año 2025 por el asesinato de Carlos Manso, cuando manifestantes interrumpieron en el Palacio de Gobierno y provocaron daños al inmueble. La fiscalía sostiene que la participación de Mesa no habría sido individual, sino parte de una acción colectiva y organizada. Bueno, pues ahí está. Hasta 12 años de cárcel podrían darles. Ok, más información. Estoy prácticamente por irme a la pausa. Más bien me voy a ir a la pausa. Y el de Neuroventas. Ok, al de Neuroventas. También te lo pasamos. Vamos a una pausa. Soy Cristian Gutiérrez. No le cambies. Yo ya vuelvo.
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se fortalece la estrategia coordinada entre las autoridades de los tres niveles de gobierno que ha permitido consolidar a la entidad como el líder nacional en el combate a la impunidad. Además, bueno, pues mencionó que resultado de las labores del plan Michoacán por la Paz y la Justicia que impulsa la presidenta Claudia Sheinbaum Pardo, el estado ha disminuido sus niveles de incidencia delictiva, destacando que en la reducción del homicidio doloso el estado se posiciona en el lugar número 12 a nivel nacional. Ramírez Bedoya hizo un llamado a las y a los presidentes municipales para reforzar la atención de sus elementos de las policías municipales, a procurar su capacitación, certificación y profesionalización en coordinación con la Secretaría de Seguridad Pública para avanzar en el combate a la delincuencia. Por su parte, bueno, pues el secretario ejecutivo de lo que se llama Sistema Estatal de Seguridad Pública, César Erwin Sánchez, señaló que las instituciones de seguridad deben contar con las herramientas necesarias para atender las necesidades de sus localidades y de sus comunidades. Por ello, estas nuevas unidades se entregan a los agentes que todos los días tienen la responsabilidad de cuidar a las familias, mantener el orden y preservar la tranquilidad. Comentó que con estas unidades los municipios tendrán mayor capacidad de respuesta, vigilancia y mejores condiciones para inhibir la comisión de los delitos. Bueno, pues ahí está. Se entregan 10 nuevas patrullas. Hablemos de Morelia. El gobierno de Morelia pues inaugura la Expo Regreso a Clases número 16. Pues ya casi se viene, ¿no? Ya casi se viene el regreso a las clases. Efectivamente. Ah, bueno, a ver, déjeme antes de hablar de esta Expo Regreso a Clases, porque va un poco en el mismo sentido. Las patrullas, ¿no? Las patrullas que entregó el gobierno del estado. Y bueno, hablando de patrullas, el alcalde de Morelia, Alfonso Martínez, anuncia patrullas inteligentes para Morelia. Le comparto la información. El alcalde de Morelia, Alfonso Martínez Alcázar, anunció este día jueves la entrega de una nueva flotilla de patrullas inteligentes a la policía Morelia. Esto con la idea de reforzar las labores de seguridad y de construcción de la paz en beneficio de las familias y de nuestra ciudad. Se trata de unidades con tecnología y características especiales para la labor policial. El día de hoy, dijo Alfonso Martínez, entregaré a la policía Morelia 20 vehículos Raptor diseñados específicamente para hacer patrullas, de tal forma que estamos poniendo a nuestra policía a la vanguardia. Esto lo dijo Alfonso Martínez en el marco de su segundo informe de gobierno. El alcalde de la capital también señaló que esta adquisición forma parte del desarrollo permanente de la policía Morelia, que inició con su creación en el gobierno 2015-2018, la dignificación de la policía en su gobierno 2021-2024 y ahora 2024-2027 se consolida su liderazgo en tecnología y en equipamiento. Bueno, pues ahí está, temas de patrullas. Por acá me pregunta Salvador, ¿a cuáles municipios les dieron patrullas? Déjame buscar, Salvador, esta información. Rogelio Sandoval, Cristian, agrégame con todo gusto. Con todo gusto, Rogelio Sandoval, dame un minutito y te agrego. Antes, nada más, registro tu nombre y apellido y te agrego con todo gusto. 2:41 p.m. Me regreso al tema de la Expo Regreso a Clases. El gobierno de Morelia, que encabeza el alcalde Alfonso Martínez Alcázar, continúa abriendo espacios y creando oportunidades que beneficien a las y a los morelianos mediante acciones que acercan opciones accesibles a las familias y al mismo tiempo generan condiciones para fortalecer al comercio y los emprendimientos locales, por ejemplo, esta Expo Regreso a Clases número 16. El acto inaugural se realizó la tarde de ayer en la Plaza Valladolid y estuvo encabezado por el secretario del Ayuntamiento de Morelia, Yankel Benítez, quien destacó la importancia de generar espacios que brinden alternativas a las familias morelianas durante la temporada de regreso a clases y que a la vez contribuyan a dinamizar la economía local. En punto de las 5 de la tarde se declaró oficialmente inaugurada esta edición, que permanecerá abierta al público hasta el próximo día 16 de agosto. La secretaria de Fomento Económico del Ayuntamiento de Morelia, Guadalupe

0: Calderón resaltó que esta expo representa una oportunidad para que las familias encuentren productos y servicios para el regreso a clases al tiempo que se promueve el consumo en establecimientos y emprendimientos de Morelia. También estuvo por ahí la presidenta de la Asociación de los Papeleros Unidos de Michoacán. Ella es Norma Angélica y ella reconoció la coordinación con el gobierno de Morelia y el sector papelero, así como los participantes de la expo. Del 12 al 16 de agosto es esta expo, empezó ayer hasta el 16 de agosto próximo, desde las 10 de la mañana hasta las 8 de la noche, de 10 de la mañana a 8, esto es en la Plaza Valladolid, aquí en Morelia, van a participar 50 expositores entre papelerías y emprendimientos, estarán ofreciendo una amplia variedad de productos y servicios para esta temporada. Como parte de las actividades, la Academia de Belleza Venus ofrecerá cortes de cabello gratuitos para estudiantes. Asimismo, el viernes 15 de agosto a las 9 de la mañana se llevará a cabo la tradicional recolección de 2.500 tapas PET a cambio de kits escolares como una acción de carácter solidario que forma parte ya de las actividades de esta expoferia. Pues ahí está, vaya y busque buenos precios, vaya y seguramente encontrará buenos precios porque ¡ay caray! Sí que cuesta una lana comprar los útiles escolares. 2:43 PM. A ver, le comparto más información. El Partido Verde Ecologista de Michoacán se deslinda de la diputada local del Partido Verde, Xochitl Ruiz. El Partido Verde manifiesta de manera institucional y respetuosa que las decisiones, los posicionamientos y las acciones personales de la diputada Xochitl Gabriela Ruiz González, así como las de sus familiares, no representan ni comprometen la postura, las decisiones o las determinaciones de la dirigencia estatal del Partido Verde. Este partido reconoce el derecho de toda persona a tomar decisiones políticas de manera individual. Sin embargo, ante los recientes acontecimientos que han sido dados a conocer públicamente y que involucran tanto a la legisladora como a integrantes de su familia, considera necesario precisar que cualquier respaldo, acercamiento o participación de Xochitl Ruiz con estructuras, grupos o proyectos políticos distintos al Partido Verde corresponde exclusivamente a su ámbito personal y no compromete ni representa al instituto político. Pues ahí está, ese es básicamente lo que le decía yo. Agarraron a su hermano con un arma y con una camioneta, con códigos de policía y con gente, en fin, bueno, hasta ahí. 2:44 PM, me voy a ir a la pausa, estoy casi por irme a la pausa. De regreso le comparto una nueva encuesta que acaba de salir, tenemos aquí la información, rumbo a la gubernatura de Michoacán, cómo van los que quieren ser. De regreso se lo comparto, 2:45, no le cambio, soy Cristian Gutiérrez, vuelvo.
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0: 2:49 PM. Bueno, pues estoy aquí de regreso en Panorama Informativo Michoacán, información que sirve, 101.7 Mix. Oiga, si nos quieres escribir, adelante. Adelante, alguna opinión, algún comentario, y aquí con todo gusto lo leemos. Si gustas agregarte a los grupos de WhatsApp de Panorama, igual en ese mismo número, de hecho, Rogelio Sandoval, ya estás dentro, ¿eh? Bueno, ya te mandé el vínculo y en este momento te voy a dar el acceso. Rogelio Sandoval, listo. Estás dentro del grupo 2. Bienvenido, Rogelio Sandoval, a Panorama Informativo Michoacán. Así, así de simple, me escriben un mensaje de WhatsApp. Cristian, agrégame. Por favor, me ponen su nombre, su apellido y listo. Les mando el vínculo, la liga, para agregarlos a algún grupo. Hay 4 grupos en esta comunidad de Panorama Informativo Michoacán. Si quieres mandarme fotos, videos y un breve contexto de lo que tú estás viviendo allá en la calle, mándalo. Y aquí lo hacemos, lo convertimos en nota. Evidentemente algo que sea relevante. Y por supuesto, no se lo pases a los demás. Porque pues, a mí no me gustaría que lo que circula aquí también ande circulando allá. Pues no. Mándame fotos, videos, todos los que quieras aquí con todo gusto y un breve contexto y con todo gusto aquí lo convertimos en nota. Oiga, la encuesta, la más reciente encuesta de esta casa encuestadora Massive Coller, publicada el día 12 de agosto, ayer, 12 de agosto, habla de la carrera por la gubernatura de Michoacán. Y bueno, es una pregunta. A ver, dice... De acuerdo con la más reciente encuesta de la casa Massive Coller, publicada el 12 de agosto de este año, el alcalde de Morelia sostiene el primer lugar, me refiero a Alfonso Martínez, en la preferencia ciudadana, sin haber concretado aún ningún tipo de coalición política. ¿Cómo van los números? La pregunta que le hacen a la gente es, ¿por cuál candidato votaría si hoy fueran las elecciones para gobernador en Michoacán? Y los encuestados respondieron lo siguiente, Alfonso Martínez Alcázar, jugando por el PAN, Acción Nacional, vamos, 23.2%, 23.2%. Segundo lugar, Raúl Morón Orozco, jugando con Morena, PT y Partido Verde, 20.7%. El primero tiene 23.2%, el segundo tiene 20.7%. Tercer lugar, Grecia Quirós, como independiente, 16.7%. Cuarto lugar, Guillermo Valencia, jugando con el PRI, 13.6%. Después, Carlos Herrera, jugando con MC, 7.1%. Y aún no decide, 18.7%. Bueno, pues ahí está. En esta encuesta, nada más en esta encuesta, publicada el 12 de agosto, o sea, ayer, Massive Coller, en este momento sería Alfonso Martínez quien se llevaría la gubernatura del estado de Michoacán, adelanta al de Morena, Raúl Morón. Vámonos con más información, 2:52 PM. Oiga, la Fiscalía General del Estado de Michoacán cumplimentó una orden de aprehensión en contra de Edgar Abdiel N. por su posible relación con el delito de trata de personas en la modalidad de explotación sexual, en su hipótesis de almacenamiento y distribución de material de abuso sexual infantil. De acuerdo con los datos que integran la carpeta de investigación, entre febrero de 2020 y junio de 2025, el investigado presuntamente utilizó un seudónimo para almacenar y distribuir mediante plataformas digitales imágenes y videos de contenido sexual en los que aparecen personas menores de edad, entre ellas una adolescente de 12 años, al momento de los hechos investigados. Durante las investigaciones se obtuvieron indicios de que Edgar Abdiel N., quien se desempeñaba como docente, presuntamente obtuvo imágenes a las que tuvo acceso a través de servicios digitales y posteriormente las almacenó y distribuyó mediante cuentas asociadas a plataformas como Google Fotos y Google Drive. En fin, está detenido y se movía como profesor. Más de la Fiscalía General del Estado de Michoacán, a través de la Fiscalía Especializada de Feminicidio, obtuvo una vinculación a proceso en contra de José María N. por su posible relación en el delito de feminicidio cometido en agravio de Raquel Marisol N. aquí en Morelia. ¿Qué fue lo que pasó? El 21 de febrero del año 2022, la víctima se encontraba en un domicilio de la colonia 20 de noviembre, donde también se encontraban varias personas. Durante el transcurso de la noche, José María N. y otras dos personas presuntamente agredieron físicamente a la víctima, a quien posteriormente privaron de la vida por asfixia mecánica por estrangulación. Más tarde, el cuerpo de la mujer fue trasladado a bordo de un vehículo y abandonado en las inmediaciones de la colonia El Sabino, aquí en Morelia. Como resultado de las investigaciones, bueno, pues la fiscalía obtuvo datos que permitieron establecer la posible participación de José María N. en estos hechos, por lo cual fue solicitada y obtenida una orden de aprehensión. Bueno, pues ahí está, ha quedado detenido. Hechos de 2022, 2022, 2 de la tarde con 54 minutos, más información. Tras el procedimiento médico de emergencia practicado en el Hospital General de la Zona Número 13 del IMSS, estoy hablando de, esta es una nota de Matamoros, Tamaulipas, autoridades de salud y de protección a la infancia confirmaron un avance favorable en el estado de salud de Noemí, la niña de 11 años que permaneció hospitalizada desde el pasado 5 de agosto por complicaciones derivadas de una agresión sexual. La menor se reporta estable y bajo estricto seguimiento médico y psicológico. A la par de su recuperación clínica, las autoridades procedieron a formalizar las medidas de protección necesarias para salvaguardar su integridad física y emocional. ¿Qué fue lo que pasó? Es increíble lo que le pasó a esta pequeña de 11 años. Y aquí lo compartimos. Tenía un embarazo, dio a luz, 11 años. Sufrió una agresión sexual. Y estaba muy delicada de salud. Por fortuna está de momento estable, por fortuna. 2 de la tarde con 55 minutos. Oiga, hoy es el Día Internacional del Zurdo. ¿Cómo adaptarse, no? A un mundo que pudiera parecer así, entre comillas, permítame la expresión, es solamente una expresión, un mundo al revés. Cada 13 de agosto se celebra el Día Internacional del Zurdo, una fecha dedicada a reconocer a ese estimado 10% de la población mundial que destaca por su creatividad, resiliencia y destreza al ser predominantemente de la mano izquierda. Atrás quedaron los tiempos en que se intentaba corregir esta característica. Hoy se celebra como una muestra de diversidad neurobiológica y del talento de millones de personas que destacan en el arte, la ciencia, el deporte y la vida cotidiana. Pues ahí está. Es interesantísimo. Por ejemplo, hay jugadores de fútbol, me tocó, zurdos, pues que son no buenos, son extraordinarios. Bueno, vámonos. Mike Rojas, gracias, amigo. Gracias, Mitch. Y gracias a todas y todos ustedes. Mañana en punto de las 2 de la tarde aquí nos escuchamos. Mi nombre es Cristian, soy Cristian. Cristian con acento. Adiós.
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3: Mixer, hello, yo soy Mike Rojas y estás en 101.7 Mix, 80s, 90s y más, 3 de la tarde con un minuto en este jueves, ya cayó el jueves Mixer, 13 de agosto de 2026, y espero estés con toda la actitud, casi a punto de ser viernes y casi a punto de ser quincena, arrancamos con una gran rola de la legendaria Queen, I Want to Break Free, a través de la mejor sintonía, en 101.7 Mix, 80s, 90s y más. Con Mike Rojas, yeah.

0: 3:09 de la tarde. Acabas de escuchar una gran rola de La Bouché. Esto fue del año 1995. Be My Lover en 101.7 Mix. 80s, 90s y más. Con Mike Rojas. Oye, Mixer, déjame comentarte algo que se está comentando mucho en redes sociales. Y es que, no sé si tú recuerdas que hace unos cuantos años salió la película Barbie. Pues resulta que Barbie 2, que era una continuación de esta previa, pues dijeron que sí, que todo padrísimo, que la iban a continuar. Sin embargo, esta es información que prácticamente como pan caliente, ¿no?, que se está dando a conocer. Pues está en crisis esto, de acuerdo a los medios, porque Warner Bros. Y el equipo creativo aún no logran cerrar un acuerdo. Todo parecería ir bien, sin embargo, tienen como fecha límite 4 meses. De lo contrario, los derechos van a regresar directamente a la empresa Mattel. Así que vamos a estar pendientes de esto. Quédate en 101.7 Mix, 80s, 90s y más con Mike Rojas.
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0: 3:27 de la tarde. Lo que acabas de escuchar fue una gran, gran rola de la legendaria Aerosmith del año 1973. Esto fue Dream On en 101.7 Mix, 80s, 90s y más. Con Mike Rojas, una de las mejores canciones de todos los tiempos. No solamente te lo digo yo, Mixer, porque resulta que en el año 2004, la revista Rolling Stone la situó en el puesto número 172 de su exclusiva lista de las 500 mejores canciones de todos los tiempos. Progresivamente, pues fue variando, ¿no? Entre los lugares 173, 199, sin embargo, aún continúa vigente. Además, en el año 2018, la canción fue incluida en el Salón de la Fama de los Grammys, siendo una de las mejores canciones de todos los tiempos. Y oye, Mixer, vamos a conectarnos, vamos a enlazarnos directamente con nuestra querida amiga Lu Ortega en unos instantes para ver qué anda haciendo en la capital michoacana. Mientras tanto, quédate en 101.7 Mix, 80s, 90s y más con Mike Rojas.
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0: 3:44 de la tarde. Lo que acabas de escuchar fue una gran rola de Maroon 5. Esto fue del año 2002. She Will Be Loved en 101.7 Mix, 80s, 90s y más. Con Mike Rojas, una canción que de hecho prácticamente de, pues ahora sí que remarcó el éxito de Songs About Jane, ¿no? Este gran álbum de Maroon 5. Después de su primer álbum del año 1997, no habían tenido grandes éxitos y precisamente por allá en 2002 lanzaron este álbum con esta rola que acabas de escuchar y logró despuntar alrededor del mundo. ¿Qué te puedo decir? Una gran rola, por supuesto. Oye, Mixer, ya comenzó a llover sobre la capital michoacana, al menos por acá en Laguna de Parra 630, está bastante fuerte y se prevé que al menos hasta las 7 de la tarde-noche continuará de esta forma, así que mucha prevención. Mientras tanto, vamos a ver qué anda haciendo Lu Ortega en 101.7 Mix, 80s, 90s y más con Mike Rojas.
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3: Mixer, hello. Yo soy Mike Rojas y estás en 101.7 Mix. 80s, 90s y más. 4 de la tarde con un minuto en este jueves 13 de agosto de 2026. Pásale, Mixer, estamos arrancando nuestra segunda hora de programa juntos y agárrate. Es una hora completa de música continua, sin cortes comerciales, solo tú y yo platicando de qué onda, qué está pasando con tus artistas mix favoritos. Vamos a estar arrancando con una gran rola del año 1987 a cargo de Starship. Nothing's Gonna Stop Us Now en 101.7 Mix. 80s, 90s y más con Mike Rojas.

0: 4:08 de la tarde. Acabas de escuchar una gran rola, esto de Safri Duo del año 2001. 25 años de esta canción que acabas de escuchar, de Bongo Song, en 101.7 Mix, 80s, 90s y más. Con Mike Rojas. Oye, Mixer, no te lo había comentado, esta es información de hecho de hace unos cuantos meses, si no es que del año pasado, pero oficialmente se ha confirmado una película animada de Charlie y la fábrica de chocolates, ¿no? Aunque en esta ocasión se va a llamar Charlie versus la fábrica de chocolate, de hecho la está produciendo Netflix. Además tendrá un estreno exclusivo en cines el 5 de noviembre, pero de 2027. Se supone que esta película va a estar ambientada en años después del concurso del boleto dorado, ¿no? Luego de que Willy Wonka salga de prisión por convertir a Violeta Beauregard en una mora, este personaje pues que se transforma y que mascaba mucho chicle, ¿no? Vamos a estar pendientes a ver cómo le dan la continuación a esto. Quédate en 101.7 Mix, 80s, 90s y más con Mike Rojas.
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0: 4:29 de la tarde. Lo que acabas de escuchar fue una de mis canciones favoritas de todos los tiempos, a cargo de Alphaville, Forever Young, en 101.7 Mix, 80s, 90s y más. Con Mike Rojas, una canción que habla sobre todo, pues, del paso del tiempo, ¿no? De que a veces, pues, precisamente uno no valora a tiempo la juventud. Créeme, es muy, muy, muy normal, ¿no? Incluso yo, que todavía, pues, me considero bastante joven, pues sí, el paso del tiempo es inevitable, pero mientras hay que aprovechar lo máximo que se pueda, Mixer. Es como hay que vivir, como dice la canción El Rey León. 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

0: 4:42 de la tarde. Acabas de escuchar mi canción favorita de todos los tiempos de Blondie. Este fue Call Me en 101.7 Mix, 80s, 90s y más. Con Mike Rojas, una de las mejores canciones que ha interpretado la gran Debbie Harry. 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
0: Mixer, hello. Oye, quiero hacerte una invitación a una fiesta, porque estás invitado a la fiesta Cinépolis del 24 al 28 de agosto. Boletos de cine a $35 para salas tradicionales

80 pesos para Cinépolis IMAX y 4DX. A ver, tan solo imagínate, Mixer, imagínate ir al cine más céntrico de Morelia en Cinépolis Centro, que es uno de mis favoritos. O es más, si tú vives un poquito lejos, no te me apures porque también puedes disfrutar en Cinépolis El Prado, donde la atención es 10 de 10 con las mejores películas y, por supuesto, los mejores estrenos del verano. No te la puedes perder, la fiesta Cinépolis del 24 al 28 de agosto. Mientras tanto, quédate en 101.7 Mix, 80s, 90s y más.

0: Stewart en México debido a una afección cardíaca. Richie Blackmore volverá a tocar con Deep Purple tras 33 años de separación. Caitlyn Hanna, Ad Rock, Don Morello y más artistas serán parte del álbum benéfico contra ICE Volumen 1, Ice Out. Dave Rowntree dice que otra reunión de Blur podría estar en camino. Ryan Gosling pide 20 millones de dólares para regresar como Ken en Barbie 2. Marvel y Star Wars tendrán un crossover próximamente. 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
3: Mixer, hello, yo soy Mike Rojas y estás en 101.7 Mix, 80s, 90s y más, 5 de la tarde con un minuto en este jueves 13 de agosto de 2026. Pásale Mixer, estamos arrancando nuestra tercera hora de programa juntos. Recuerda, hoy te acompaño hasta las 7 de la tarde noche con un montón de información de tus artistas mix favoritos y por supuesto un montón de grandes rolas. Justamente vamos a arrancar con una del año 1982 a cargo de Boston Gang, Can't Take My Eyes Off You, en 101.7 Mix, 80s, 90s y más con Mike Rojas.

0: 5:08 de la tarde. Acabas de escuchar una gran rola a cargo de The Calling, Wherever You Will Go, del año 2001, en 101.7 Mix, 80s, 90s y más. Con Mike Rojas. Oye, Mixer, déjame aprovechar para mandarle un gran abrazo a mi amiga Cecil Sarabia, que me sirve a través de @MikeMix. Yo te invito también a ti, si tú quieres comunicarte conmigo, puedes hacerlo súper fácil, @MikeMix, Facebook, X e Instagram. Por ahí me puedes localizar y, por supuesto, también puedes comunicarte y seguir a esta comunidad tan maravillosa, Mix FM Oficial en Facebook y en Instagram, Mix FM, para que estés muy pendiente de absolutamente todo lo que está pasando con tus artistas Mix favoritos y, por supuesto, también de todas las dinámicas que estamos teniendo de manera continua. Ahí, Facebook e Instagram, puedes seguirnos. Mientras tanto, hoy te acompaño hasta las 7 de la tarde noche, 5 de la tarde, con 9 minutos en 101.7 Mix. 80s, 90s y más, con Mike Rojas.
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0: 5:23 de la tarde. Lo que acabas de escuchar fue una gran, gran rola de el ex Beatle, John Lennon, con Imagine del año 1971 en 101.7 Mix, 80s, 90s y más. Con Mike Rojas y Oye Mixer, déjame comentarte algo rapidísimo. 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Quédate en 101.7 Mix, 80s, 90s y más con Mike Rojas. 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

0: 5:39 de la tarde. Lo que acabas de escuchar fue a cargo de Evanescence en el año 2003. Bring Me to Life en 101.7 Mix, 80s, 90s y más. Con Mike Rojas, una canción que prácticamente cualquier duelo, cualquier enfrentamiento se vuelve épico. Es que justamente en un momento, pues era mucho el meme, ¿no? En ese entonces de la época de principios de YouTube, donde se ponían estas batallas, ya sea de personajes como Dragon Ball Z o demás, y ponían esta música de fondo para hacerlo más épico. 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Mientras tanto, quédate en 101.7 Mix, 80s, 90s y más, con Mike Rojas. 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
0: 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Oye, te quiero invitar a ir a una inauguración. 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Y es muy sencilla, la entrada es con boleto, pero si tú no tienes un boleto, este es un gran momento porque tienes que venirte para acá a Laguna de Parras 630. 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La primera persona que venga aquí directamente y diga que viene por el boleto que lo escuchó con Mike Rojas se va a estar llevando este boleto doble para que te lances próximo sábado 15 de agosto a las 5:30 de la noche, o bueno, de la tarde, en la inauguración del Domo Deportivo Bicentenario. Quédate en 101.7 Mix, 80s, 90s y más.
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